0: Ubicarnos porque son las 7:02 en este momento. Hacemos la pausa, volvemos.
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0: Bien, continuamos con más de la programación. Ya escuchó usted, la verdad que sí, regresando a los orígenes, la onda musical del Caribe. La verdad, parte de nuestra historia, parte de nuestro crecimiento, parte, por supuesto, también de nuestro día a día. Así que bueno, pues vamos a continuar con más música. Vámonos con Banda Machos y esto que nos presenta, ¿verdad? Allá a través de Sol Estéreo te comparto la mejor música, la mejor programación. Vámonos.

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8: Seguimos con más música y a las 7:11, vámonos con Banda El Recodo y él presenta su tema El Baile Nuevo. Vámonos.

Bien, por supuesto, el tema con Banda Recodo de Cruz Lizárraga. Vámonos con más música, vámonos con otra gran banda exponente de este género, ¿verdad? Y esto es Banda Guadalajara Express. Vamos con el Triqui Triqui Traca. Bueno, vamos con música.

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0: Buen tema que escuchamos, y esto es La Yaquecita con Banda Sinaloense, y a las 7 con 23 minutos. Seguimos con más música, vámonos, Provócame, Banda Tierra Sagrada.
1: Para toda la gente de Puerto Vallarta y Nayarit, compadre, la gente bailadora, se llama Provócame, ya la Tierra Sagrada, chiquitita, dice...
2: ¡Cumbia, cumbia, cumbia! Por allá, casita, compadre.

Bien, escuchamos el tema con banda Vallarta Show, Candela Verde, y a las 7 con 30 minutos. Seguimos con más música, y te recuerdo también que esta noche tenemos música y programación hasta la 1 de la mañana. Así que bueno, pues ahí está para que usted también nos acompañe. Y nos dice por acá, Ramón Chu, buenas tardes, muchas felicidades a nuestro amigo Faini por ser quinceañera hoy. Dice por acá, un saludo. Dice que pase feliz cumpleaños. Bueno, pues ahí está, claro que sí. Allá el buen Faini que está de mantener el arco es el día de hoy. Así que bueno, es por ello que también, ¿verdad?, el día de hoy pues no laboró, porque también obviamente pues, se le da el día al compañero para que la pase bonito con la familia, con los amigos, con que él desee, ¿verdad? Pero que la pase muy bien, y ahí le damos también, ¿verdad? Le hacemos llegar esta felicitación con mucho afecto, y por supuesto un servidor también ahí le sea lo mejor. Vámonos con banda R15, ¿verdad? Y esto es Arreando la Mula, vamos.

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Escuchamos un tema con Julián Álvarez, Terrenal, que por cierto estuvo tuvo un palenque donde, bueno, pues estaba cantando con todo el señor Julián Álvarez. Y bueno, sabemos de la euforia, sabemos del gusto y cariño que le tienen, ¿verdad?, al cantante, pero en esta ocasión en un palenque, pues sí, la verdad que fue la manifestación de afecto fue muy, muy grande, igual en unos ramos buchones, como le llaman, esos ramos, ¿verdad?, con muchas flores. Se lo aventaron desde el público hasta lo que es el centro del palenque. Se lo estrellan en la cara, ¿no? Y ves cómo ahí en el video se muestra el disgusto, pero que hasta ahí quedó. Afortunadamente no hizo más por el tema, pero sí, la verdad que es una falta de respeto, ¿no?, para los artistas. Sabemos que de repente igual por la euforia, por el momento, a lo mejor no pensaron que pudiera ser tan serio la situación, pero sí, ahí le estrellaron ahí un ramo de flores en la cara al señor Julio Álvarez cuando estaba interpretando un tema, cosa que pues no le agradó tanto, pero él continuó haciendo lo que sabe hacer, cantar, y por supuesto también pues mantuvo también, ¿verdad?, ahí su posición de seguir dando el show para toda la gente. Así que bueno, ahí quedó en esta anécdota que tuvo el señor Julio Álvarez.

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Bien, continuamos también, por supuesto, gracias ahí para los amigos de Playa del Carmen, la Riviera Maya, gracias por acompañarnos en esta, pues, noche maravillosa. Vamos a ver por acá, tengo este tema que vamos a escuchar con Mecano y este es Cruz de Navajas. Vámonos, con más música, seguimos a través de Sol Estéreo 89.9, vámonos.

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Bien, ya nos vamos, muchas gracias. Tan solo ya 4 minutos serán las 9 de la noche, 21 horas aquí en el Caribe Mexicano. Muchas gracias a todos ustedes que amablemente nos acompañaron. Y bueno, se van a quedar con Emanuel hasta la 1 de la mañana. Recuerde que la programación continúa y por supuesto también en este jueves, recuerde que desde muy temprano, la música a través del 89.9. Muchas gracias, vamos a despedirnos con un tema de Ibel Ríos y esto es Santa Lucía. Muchas gracias, buenas noches, hasta mañana.

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¿cómo están? ¿Cómo se encuentran mis queridos, queridas radioescuchas? Discúlpenme ahí un momentillo por haber estado calladito, pero estaba buscando el guión porque se me traspapeló aquí con tanta cosa que tengo abierto en mi computadora. Hoy en La Hora Friki vamos a viajar en una galaxia muy, pero muy lejana para hablar sobre uno de los universos más profundos y complejos de la ciencia ficción, Star Wars. No solamente vamos a hablar de películas, vamos a entrar en el origen de los Jedi, de los Sith, cómo nació la fuerza, quién creó los sables de luz, por qué existen los clones, qué pasó con la Orden 66, quién fue el primer Jedi mandaloriano, por qué los Jedi prohibían el amor, quiénes son los seres más poderosos de la galaxia y hasta qué ocurrió con la Tierra dentro del lore expandido. Sí, con el planeta Tierra. La idea es recorrer curiosidades, filosofía, historia, guerra, tecnología y secretos del universo de Star Wars como si fuera un documental friki dividido por temas, aprovechando de que estamos en mayo, en el mes de Star Wars.

Espero que estén listos para esta noche. Recuerden que si quieren enviar alguna canción, alguna sugerencia o hasta un tip ahí para todos los amantes de Star Wars, porque yo no me considero un fan así al extremo de Star Wars. Me gustan mucho sus películas. La última trilogía no se habla, no voy a decir nada sobre ella, pero todo lo demás la verdad es que me gusta demasiado. Recuerda mandar un WhatsApp al 987-103-3679. Repito, 987-103-3679. Ahora sí, continuamos aquí con la Hora Friki, con el primer bloque, el origen de Star Wars y su lore. Antes de Jedi, Sith o clones, existía una galaxia dividida en miles de sistemas estelares conectados por rutas hiperespaciales. La galaxia ya tenía civilizaciones antiguísimas, millones de años antes de las películas. Las primeras especies avanzadas exploraron el hiperespacio y conectaron planetas. Los Rakata fueron uno de los primeros imperios galácticos conocidos. Ojo, los Rakata utilizaban el lado oscuro para dominar mundos enteros. Muchos creen que ellos ayudaron indirectamente a expandir el conocimiento espacial. Y unos datos curiosos es que la República Galáctica existía desde hace más de 25.000 años. Los Jedi son muchísimo más antiguos de lo que la mayoría cree. El lore completo mezcla la política, religión, filosofía y ciencia ficción.

Y algo muy curioso es que Star Wars no te muestra el inicio de la civilización galáctica. Cuando vemos la película, lo primero que nos monta es que ya existen rutas comerciales, planetas conectados, sistema político, idiomas compartidos, bancos, ejércitos, academias, shalala, shalala. Es decir, que la galaxia ya estaba completamente desarrollada. Y eso hace que el universo se sienta vivo, no parece una historia recién creada. Parece que llegamos tarde a una historia que llevaba miles de años ocurriendo. Y la democracia galáctica es más antigua que muchísimas civilizaciones reales de nuestro mundo. Y ojo, cuando les mencioné sobre los Rakata, estaba mencionando una especie de alienígena.

Ahí te podrás dar una idea de pues cómo empezó el mundo a desarrollarse gracias a los Rakata, por cómo se conectaban. Y ojo, los navegantes espaciales eran héroes. Los primeros exploradores del hiperespacio eran vistos como leyendas, porque gracias a ellos, mundos fueron descubiertos, civilizaciones hicieron contacto y comenzó el comercio galáctico. Básicamente, ellos construyeron la galaxia moderna. Algunas civilizaciones desaparecieron explorando. Esto está increíble dentro del lore, ya que hay historias sobre expediciones perdidas, colonias olvidadas y naves desaparecidas para siempre. Es increíble lo que pasa en el lore de Star Wars.

Así que para darte pequeño contexto sobre Star Wars, y no te pierdas porque muchos me han preguntado así como que, Manuel, dentro de amigos, tú que conoces Star Wars, siempre has dicho que no lo conozco lo suficiente, pero me dicen, ¿por qué nunca se habla de cómo se desarrolló? ¿Quién fue la primera piedra? ¿Cómo fue? ¿Qué pasó con el planeta Tierra? Y es que en el mundo de Star Wars, básicamente, no lo explican de una manera, pues, explícita. Te dan el mundo, el contexto ya puesto, y la historia se trata sobre ese mundo que ya te pusieron. Pero no explican tanto sobre los orígenes de todo esto. Así que bueno, son las 9:10 y vamos con una canción mientras que me acomodo acá porque no me he terminado de acomodar. Save Your Tears de The Weeknd con Ariana Grande.

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Muy bien, gente, ya hablamos del origen de la galaxia y de cómo comenzaron los viajes espaciales, pero ahora viene una de las preguntas más importantes de todo Star Wars: ¿cómo nacieron los Jedis? Porque normalmente cuando pensamos en Jedis, pensamos en sables de luz, peleas épicas, poderes y personajes como Luke Skywalker o Yoda. Pero aquí viene algo interesante: los primeros Jedi ni siquiera eran guerreros. Según el lore antiguo de Star Wars, todo comenzó en un planeta llamado Titón. En ese planeta era especial porque tenía una conexión muy fuerte con la Fuerza. Ahí fue donde surgieron los primeros usuarios de la Fuerza. Pero ojo, todavía no se llamaban Jedis. Los primeros Jedi se llamaban Jedi. La primera orden era conocida como Jedi. Y aquí cambiaba muchísimo la idea de que tenemos sobre los Jedis modernos, porque los Jedi no querían que el lado oscuro fuera completamente malo. Ellos buscaban equilibrio, o sea, no vivir solamente en la luz, pero tampoco dejarse consumir por la oscuridad. Ellos pensaban que ambas partes existían naturalmente. El equilibrio era lo más importante. Aquí entra una parte muy filosófica de Star Wars. Los Jedi creían que demasiado control era peligroso, pero demasiado caos también. Entonces se entrenaban para mantener balance emocional. No querían eliminar emociones, querían entenderla. Y eso es muy diferente a lo que los Jedi modernos que vemos en las películas. Esto está muy interesante para la gente que apenas conoce Star Wars. Hoy pensamos que el azul es igual al bueno y rojo pues al malo. Pero originalmente no era tan simple. Los primeros usuarios de la Fuerza entendían que el miedo, la ira, la tristeza y la pasión eran emociones naturales. El problema comenzaba cuando alguien se emocionaba o obsesionaba con ellas. Entonces, ¿qué es lo que cambió? ¿Por qué hay tanto margen sobre estos conceptos? Y es que bueno, con el tiempo algunos miembros empezaron a experimentar demasiado con el lado oscuro. Querían más poder, habilidades prohibidas, controlar la vida, controlar la muerte y dominar a otros. Y aquí comienzan los problemas, porque poco a poco la ambición empezó a corromper personas dentro de la orden. Las primeras guerras internas. Y aquí nace algo súper importante en el lore: las guerras entre usuarios de la Fuerza. Algunos querían mantener el equilibrio, otros querían usar la Fuerza para dominar, y esas diferencias terminaron causando conflictos enormes. Prácticamente los Jedi y Sith nacieron de una división filosófica. Y es aquí donde nacieron los Jedi modernos, mi gente, después de muchas guerras y conflictos. Así como cuando papá y mamá se pelean mucho en casa, hay muchos gritos. Así, existe un cambio. Los nuevos Jedi decidieron alejarse completamente del lado oscuro, controlar emociones, evitar el apego y enfocarse únicamente en el lado luminoso. Hasta parece como que, ¿cómo se llama esto? Las etapas estas de la de ruptura, negación, aceptación y así parece. Y es que ahí nacieron los Jedi que conocemos hoy, que son más disciplinados, más

fueron malos, monstruos o villanos desde el inicio. Pero la realidad es muchísimo más compleja. Los Sith nacieron de los propios Jedi. Y todo comenzó con Jedis obsesionados con poder. Después de que surgieron los primeros Jedis, algunos empezaron a hacer preguntas peligrosas. Preguntas como, ¿por qué limitar la fuerza? ¿Por qué no usar todo su potencial? ¿Y si el lado oscuro puede hacerme más fuerte? Así como cuando los dopajes en el deporte, lo conocen, el dopaje, algo así, se preguntaron a esos locos. Y bueno, poco a poco comenzaron a obsesionarse con las habilidades prohibidas, control absoluto, inmortalidad y también el poder. Y justamente en este videojuego de Star Wars, el nuevo, que es el Jedi Survivor, donde está Cal Kestis, justamente tocan las habilidades prohibidas en el árbol de habilidades de Star Wars. Y justamente toca algunas habilidades que involucran el lado oscuro. Es muy curioso. Están muy buenos esos juegos, ¿eh? El Jedi Survival y el, ¿cómo se llama? El The Fallen Order. Los dos hablan del mismo protagonista, que es Cal Kestis. Muy buenos. El segundo se pone un poco más violento. Y bueno, básicamente, los líderes Jedi vieron que esos usuarios que empezaron a usar la fuerza se estaban volviendo peligrosos. Entonces ocurrió algo importantísimo. Fueron expulsados. Y aquí prácticamente comienza el origen de los Sith, porque estos Jedi caídos no desaparecieron, se fueron al exilio. De aquí viene el dato que mucha gente no conoce. Originalmente, Sith no era el nombre de una religión, era el nombre de una especie. Así es, estos Jedi exiliados llegaron a un planeta donde existía una raza llamada Sith, que también era poderosa, agresiva y muy conectada al lado oscuro. Los Jedi expulsados se convirtieron en líderes. Los Sith originales vieron a estos exiliados como seres increíblemente poderosos, y eventualmente los Jedi caídos terminaron gobernando a los Sith. Con el tiempo, ambas culturas se mezclaron y así nació la Orden Sith. Para resumirte todo lo que te he dicho, los Jedi creen que la disciplina, la paz y el control emocional. Los Sith creen en la pasión, ambición, emociones intensas y la libertad absoluta. Su filosofía básicamente dice: tus emociones te hacen fuerte.

acá mi gran amigo, mi hermano del alma, nos pide una canción, Spacey Jen, de, bueno, se llama, una de Spacey Jen, se llama Tours. Claro, ahora lo pongo. Dame chance. Mi corazón de melón, ahora te lo pongo. Solamente para ti, precioso.

0: ponle pausa a la partida, que enseguida regresamos con más de La Hora Friki.
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Hola, hola, hola, ¿qué tal? Son las 9:29 minutos. ¿Qué tal, mi gente? ¡Preciosa! Ahora sí, vamos a continuar con el siguiente, pues, bloque. Pues como hemos dicho, los Jedi quieren paz, equilibrio y disciplina. Los Jedi creen que el miedo lleva a la ira lleva al odio y el odio lleva al sufrimiento. De hecho, esta frase la dice Yoda. Ellos piensan que cuando alguien se obsesiona, ama demasiado, tiene miedo de perder algo o buscar poder. Y aquí es donde mucha gente empieza a cuestionar a los Jedi, porque la orden prohíbe el apego emocional, relaciones románticas, obsesiones y deseos personales. La idea era, si no te apegas a nada, nada puede corromperte. Pero claro, eso también hizo que muchos Jedi se volvieran emocionalmente frío. Y aunque hubo excepciones. Por ejemplo, no podemos olvidar cuando Obi-Wan Kenobi igual se enamoró. Si no me recuerdo, ¿era de una princesa? Si no me recuerdo. No me acuerdo muy bien de qué cargo tenía esta alien, porque era una alien. Se enamoraron mutuamente y él mismo lo dijo: si tú me pidieras que dejara la orden Jedi, lo haría sin dudarlo. Pero ella nunca quiso que se quitara de la orden Jedi. Y también otro dato curioso, y es que hubo un Jedi que tuvo 5 esposas. Y sale en las películas estas de Star Wars, en las primeras, que es el Jedi Mundi. Este chabón tuvo 5 esposas. Ahora vamos al otro extremo. Los Sith creen todo lo contrario. Ellos piensan, las emociones no son débiles, las emociones son poder. Para los Sith, la pasión te hace fuerte, la ira te da poder, el miedo puede convertirse en fuerza y el deseo impulsa a las personas. Los Sith odian las reglas, ellos buscan romper límites y dominar su destino y obtener el máximo poder posible. Y aquí muchos se preguntan, ¿la fuerza qué es? Emanuel, tú me dices la fuerza, nada más tengo la fuerza para pujar cuando voy al baño, no tengo más fuerza, ¿de qué hablas? Y bueno, ahora vamos a hablar de algo más importante de todo esto de Star Wars, el pináculo, yo creo. Porque sí, todos conocemos los poderes, mover objetos, rayos, sable de luz, ¿y qué me diferencia esto de Eleven, de Stranger Things? Dentro del lore de Star Wars, la fuerza es una energía que existe en todos los seres vivos. Todo está conectado, personas, animales, planetas, naturaleza e incluso el espacio mismo. Los Jedi describen la fuerza casi como una corriente espiritual, una energía universal o una conciencia cósmica. Aquí tenemos otro dato, el lado luminoso y también el lado oscuro. La fuerza tiene dos grandes caminos, el lado luminoso que presenta la paz, sabiduría, equilibrio, protección y también la armonía, es el camino de los Jedi. Entonces, ¿la fuerza es buena o mala? Pues realmente no, la fuerza parece ser neutral, lo que cambia son quienes los usan, es como la electricidad, puedes usarla para iluminar una ciudad o destruir algo, todo depende de la intención. Y aquí viene otra pregunta. ¿Existe un dios en Star Wars? Aquí entramos en una de las partes más raras y profundas de lore. Técnicamente no existe un dios oficial, pero existen seres extremadamente poderosos, casi divinos. Uno de los ejemplos más famosos es Uno de los ejemplos más famosos son los Wands de Mortis. Estos seres representan el lado luminoso, el lado oscuro y el equilibrio. Literalmente parecen dioses de la fuerza y son tan poderosos que ni siquiera los Jedi los entienden completamente. Está Avelot, una de las entidades más aterradoras en el lore expandido, donde existe una entidad llamada Avelot. Muchos fans las consideran una especie de monstruo cósmico relacionada con la fuerza y casi imposible de destruir. Entonces, ¿quién controla la fuerza? Pues, a pesar de que estos son seres muy poderosos, nadie la controla. Ni los Jedi ni los Sith. Tiene voluntad propia, equilibrio natural y hasta una especie de conciencia.

Por eso personajes como Anakin Skywalker son tan importantes, porque existe una profecía que dice: él traerá el equilibrio a la fuerza. Todavía hoy muchos fans discuten qué significaba realmente esa profecía. Interesante, ¿no? Son las 9:34 minutos y vamos con la siguiente canción. Vamos con la canción de Justin. 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

Ahora vamos a hablar sobre el papucho Anakin Skywalker. Vamos a empezar con probablemente el personaje más importante de toda la saga. Anakin era conocido como el elegido. ¿Por qué? Porque según una profecía, él traería equilibrio a la fuerza. Y aquí viene lo impresionante. Anakin tenía el potencial más alto jamás registrado en la historia de Jedi. Muchos personajes de lore creen que si nunca hubiera sido herido y convertido en Darth Vader, habría sido prácticamente imparable. Y esto mucha gente no lo sabe. Cuando Anakin pierde gran parte de su cuerpo en Mustafar, también pierde muchísimo potencial físico. O sea, el Darth Vader que vemos ni siquiera era la versión más poderosa posible de Anakin. Imaginen eso. Ahora vamos con uno de los villanos más peligrosos de toda la ciencia ficción, Darth Sidious, también conocido como el Emperador Palpatine. Este hombre logró algo que nadie había conseguido en miles de años: destruir a los Jedi y controlar la galaxia entera. Pero lo más aterrador es que lo hizo usando manipulación. Mientras otros Sith buscaban fuerza bruta, Sidious usó política, engaños, miedos, guerra y manipulación psicológica. Y literalmente se convirtió en la república de un imperio, sin que casi nadie se diera cuenta. Además era absurdamente poderoso con la fuerza. Sus rayos Sith podían destruir personas en segundos. Muchos conocen a Luke por las películas originales, pero en el lore expandido, conocido como Legends, Luke se vuelve ridículamente poderoso. Estamos hablando de alguien que dominaba habilidades avanzadísimas y derrotaba enemigos enormes, y reconstruyó la Orden Jedi. Muchos fans consideran que Luke de Legends es el Jedi más poderoso de todos los tiempos. Ahora sí, prepárense para uno de los personajes más aterradores de lore. Darth Nihilus. Este Sith era tan consumido por el lado oscuro que prácticamente dejó de ser humano. Y aquí viene lo loco, podía consumir la energía vital de planetas enteros. Sí, así es, planetas enteros. Nihilus era más hambre que persona. Nihilus se convirtió en una especie de vacío viviente, así como Galactus. Necesitaba absorber vida constantemente para sobrevivir. Muchos fans lo consideran uno de los Sith más terroríficos. Luego está Yoda, el maestro supremo. Obviamente tenemos que hablar de Yoda, pues probablemente el Jedi más sabio de la saga. Yoda vivió cerca de 900 años. Eso significa que vio generaciones enteras de Jedi, sobrevivió a guerras y acumuló conocimiento durante siglos. Y era muchísimo más fuerte de lo que parecía, porque sí, se veía pequeño, tranquilo, pero cuando peleaba era una locura. De verdad, daba unos brincos, daba unos giros con el sable de luz. Tenía velocidad increíble, dominio enorme de la fuerza y una conexión espiritual impresionante. Incluso Darth Sidious lo consideraba extremadamente peligroso. Entonces, ¿quién es el más poderoso? Y es que muchos dicen que Anakin tenía mayor potencial, Sidious fue el más manipulador, Luke alcanzó el nivel más alto, Yoda fue el más sabio, Nihilus fue el más monstruoso. Y es que todos tienen argumentos válidos. La única manera de compararlos es que se den una pelea entre ellos, a ver quién gana. Así una pelea de barrio. Así como los que hay en antros aquí en Cozumel, así mero. Que tienen aguamazos. Pero bueno, 9:43 minutos. Vamos con esta siguiente canción llamada Satélite de Harry Styles.

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tema muy interesante. Aparte de todo lo que yo he dicho, vamos a hablar sobre los primeros sables de luz. Y es que eran enormes, se los juro. Y es que es algo que mucha gente no lo sabe. Los primeros sables de luz no eran elegantes como la de las películas que muestran. Eran enormes, pesados y necesitaban baterías externas conectadas al cinturón. Imaginen pelear cargando un cable conectado al arma. Era bastante incómodo. Con el tiempo se volvieron más avanzados y con los siglos la tecnología también mejoró. Los sables se hicieron pequeños, ligeros, más precisos y muchísimo más poderosos hasta llegar lo que conocemos hoy. Y aquí sí ven algo importante: cada sable es prácticamente único, porque normalmente cada Jedi construye el suyo. Los sables funcionan gracias a cristales Kyber. Estos cristales tienen una conexión especial con la fuerza. Y según el lore, no cualquier persona puede simplemente tomar uno. Los cristales, entre comillas, eligen al Jedi. Los Jedi normalmente viajaban a encontrar su cristal durante una especie de ritual espiritual, y muchas veces se dice que el cristal elige al Jedi, o sea, hay una conexión entre el usuario, la fuerza y el cristal. Por eso los sables suelen reflejar la personalidad o el cambio de quien los usa. Los Sith hacen algo muy diferente, y es que aquí entra una diferencia enorme. Los Sith normalmente no reciben un cristal con una forma natural, ellos corrompen el cristal. Usan el odio, ira y también el lado oscuro. Y es por eso que los Sith son rojos. Literalmente, el cristal está sufriendo. Muy impactante, ¿verdad? Y acá hay toda una... ¿cómo decirlo? Todo el diccionario sobre sables de luces, colores que hay, qué significa. Pero solamente voy a hablar sobre dos que son muy curiosos. Los demás lo han de conocer, ya los he mencionado. Que básicamente son dos que existen, que es el blanco, el sable de luz color blanco. Y la historia más famosa es el Ahsoka Tano. Que básicamente en la serie, si no mal recuerdo, de esta misma, ella, creo que sí era de ella la serie o de Mandaloriano, no me acuerdo muy bien. Ella lo que hace es que purifica el cristal, el Kyber, como le dije, como lo transforma en el color rojo, lo hacen sufrir, ella lo como que neutraliza y lo vuelve a su estado y se convierte en color blanco. Y luego está el negro. Es el único en toda la galaxia, llamado Darksaber. Tiene hoja negra, borde brillante y una apariencia completamente distinta a lo que conocemos sobre los sables de luz. Y es uno de los objetos más importantes de la cultura mandaloriana, ya que este sable fue hecho por el primer Jedi mandaloriano. Sí, hubo un Jedi mandaloriano. Increíble, ¿no? Imagínate si ya, por ejemplo... el Mando, el que conocemos de la serie Mandaloriana, y era muy, muy increíble. Imagínate con un sable de luz y aparte Jedi. Y ahorita sí, vamos con ya con la última. Hoy tenía también preparado decirles sobre las poses que tienen los Jedis. Pero quiero decirles un dato más curioso de todos estos sobre los clones. Porque se me acaba el tiempo, es muy largo el tema, así que bueno, vamos rápidamente con esto.

Antes de la Guerra Clon, la República prácticamente no tenía ningún gran ejército galáctico, pero cuando comenzó la amenaza separatista, necesitaban soldados urgentemente, y ahí aparece uno de los más secretos de toda la galaxia, el ejército clon. Todos los clones provienen de una sola persona, que es Janko Fest. Prácticamente el mismo ADN. Por eso se veían iguales, hablaban parecido y tenían características similares. ¿Y por qué eligieron a Jango Fett? Porque Jango Fett era considerado uno de los mejores cazarrecompensas de toda la galaxia. Era inteligente, peligroso, experto en combate y extremadamente eficiente. Prácticamente era el soldado perfecto. Por eso utilizaron su genética como base para crear un ejército entero.

Y es que ellos no nacían naturalmente. Fueron diseñados para obedecer órdenes, crecer rápido y convertirse en soldados lo antes posible. Tenían envejecimiento acelerado, entrenamiento desde niño y programación militar prácticamente desde el nacimiento.

Pero de todo esto, el dato curioso que les quiero decir es que Boba Fett, como todos conocen como el hijo de Jango Fett, Boba Fett es el hijo clon. Así es, mucha gente esto no lo sabe, no sé, no, tal vez porque pues no entienden contexto. Porque todo lo conocemos, la armadura, el jetpack, el estilo intimidante, pero mucha gente no sabe algo importantísimo. Boba Fett también es un clon, aunque muy diferente a los demás. Cuando aceptaron usar el ADN de Jango Fett para crear el ejército clon, él puso una condición: pidió un clon especial para él. Así es, como una manera de pago también. Pero este clon tendría algo diferente. Los demás clones envejecían rápido y fueron programados como soldados, pero Boba no fue modificado. Eso significa que crecería normalmente, tendría vida natural y desarrollaría una personalidad propia completamente libre. Esto básicamente pues porque él quería transmitir sus habilidades, su oficio de caza recompensas a otra persona. ¿Y qué mejor persona que al mismo clonado? Por eso mismo quería pues pasar sus travesías, sus mañas más que nada. Ahí está, el dato curioso. ¿Qué es lo que más me animó a hacer esta edición de Star Wars? Pero bueno, gracias a todos por haberme sintonizado en esta increíble y preciosa noche. Finalizamos esta noche con una canción de Bruno Mars llamado Runaway Baby. Nos sintonizamos hasta la próxima, cuídense y que tengan una excelente noche. Aprovecho a toda la gente que anda cenando y un fuerte abrazo a mi gran amigo y compañero de alma, Jairo. Gracias por estar en sintonía con nosotros.

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Hola, hola, ¿qué tal mi gente bonita de Cozumel? ¿Cómo andan? Vamos a seguir con más música y melodía. Recuerden que estamos acá en Sol Estéreo, la mejor estación aquí, disfrutando de una increíble velada. Cotorreo en esta noche y vamos a estar acá disfrutando de la increíble programación especialmente hecha para ustedes. Aquí para todos aquellos desvelados que se la van a pasar hasta la 1 de la mañana. Un fuerte abrazo a toda la gente que nos está sintonizando, farmacias, patrullas, taxistas. De verdad, de todo corazón, les agradezco su sintonía. Aguas, porque hay calor, mucho mosco, mucho piquete en la noche.

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Hola, hola, ¿qué tal? Son las 10:27 minutos, mi gente. No sé qué. Familia, qué buena rola nos acabamos de aventar. Una pregunta, aprovechando que estamos en el mood así, tranquilón, de desvelado. Necesito que me saquen de una duda. Una duda muy existencial que tengo. De esas que no te dejan dormir. ¿La pizza con piña es una genialidad o un error de la naturaleza? A ver, y es que no creo que se queden callados, de verdad. Mándenme un mensaje y díganme de qué lado estás. ¿Estás del lado team piña, pizza con piña o pizza que no lleve piña? En mi propia, en lo personal, a mí me gusta la pizza con piña. O sea, por ejemplo, una hawaiana, por ejemplo, una pastor con piña. Qué rico, no sé si lo han probado. Una deliciosura. Mientras que me comentan qué prefieren, sin piña o con piña, vamos con la siguiente canción, Maluma, algo llamado El Perdedor. Espero que les guste.

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Seguimos aquí en Sol Estéreo, la mejor estación. ¿Qué tal? ¿Cómo se le están pasando? Oiga, ¿no les pasa que entran a un cuarto y de repente se les olvida qué hacían o para qué iban al cuarto? Cuando van al refrigerador y se quedan viendo al refrigerador, que pues qué onda, qué rollo, qué pasa acá, qué vienen a buscar. Básicamente algo sí me acaba de pasar. Entré para decir algo, pero se me fue el rollo. Es que, de verdad, con este calor que hay, a uno se le cruzan los cables en cada momento. Para esta noche, para refrescar el oído, vamos a hacerlo con una canción de Tiesto llamado Secrets.

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hola, ¿qué tal? Son las 11 con 17 minutos. ¿Cómo está mi gente? ¿Cómo se la están pasando? Ay, mi gente. Ahí va un dato curioso de la noche para que no se me queden dormidos, para que para toda esa gente un dato curioso y necesario. ¿Sabían que las nutrias se agarraban de las manos cuando duermen para que no les lleve la corriente? Así de pegados, quiero que se queden ustedes a la radio, porque lo que viene está de 10. Pegadito, pegadito. Conozco, tengo un par de amigos. Así como está la nutria, así trae a la mujer agarrada para que no se salga en la noche. Yo no sé, no me han contado. Ha de pasar algo. De por qué se agarra casi, casi en la encadenada a la pobre. Bueno, no sé si es pobre, no sé si habrá hecho algo. Pero no la suelta por la noche. Por el día, donde sea que quiera que se vaya. De noche, que es una loquilla, que no la dejan salir. 11 con 18 minutos. Vamos con la siguiente canción. Esta canción de fondo se llama Electric Love. Y esta vamos ahora con algo de Calvin Harris llamado Promises.

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Hola, hola, hola, ¿qué tal? ¿Cómo están mis queridos, queridas radioescuchas? Espero que se encuentren bastante bien. ¿Cómo va esa jornada laboral de mucha gente que anda como yo? Desvelados, chambeando, sacándose el pan de cada día. ¿Cómo anda mi gente? Yo aquí sigo peleándome con la cafetera. Tenemos una cafetera acá, a decir verdad, que está desconectada. No sé si funcione. Nunca lo he puesto a funcionar. Y sé que algún día me voy a llevar con ella y me voy a hacer cafés. Que es la única que me atiende en estas horas. La única que me atiende y también la única que me entiende. Porque me quedo medio loquito acá en cabina. Y quería preguntarles que si alguien más siente que el miércoles tiene cara de lunes pero cuerpo de viernes. No, no me dejen solo en ese sentimiento, por favor.

porque siento que los miércoles es sabor viernes. Repórtense y díganme qué canción les urge escuchar para terminar el turno con todo. Seguimos con más música. En esta ocasión, Black Eyed Peas se presenta con algo llamado I Got a Feeling.

¿Cómo está mi gente bonita de Cozumel? ¿Cómo están? ¿Cómo se le están pasando? Espero que les esté gustando mucho esta increíble programación que tenemos hoy. Hablamos con el rey del pop, algo de Michael Jackson, con algo llamado The Way You Make Me Feel.

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Siempre me confundo, les juro que siempre me hablo bajo la música y creo que estoy hablando, pero no estoy hablando porque abrí otro micrófono. Son tantos botones que de verdad me confundo siempre. Pero bueno, vamos con la siguiente canción, vamos con algo de Hime Hime, de ABBA. Después algo de Black Eyed Peas llamado Rock the Body. Esta canción es increíble.

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¿Qué tal? Son las 12:16. Continuamos con la música. Continuamos con la siguiente canción de Smash Mouth llamado All Star. Después de haber escuchado esta joyita de Black Eyed Peas, me recordó muchos, me desbloqueó muchos recuerdos, a decir verdad. De esos momentos cuando usábamos pantalones acampanados. No nos alcances a poner. Bueno, sí, porque, miren, les voy a contar algo. Yo cuando estaba más chiquito, yo usaba corte de honguito, tenía mi cabello largo, lacio, corte de honguito, con playera de licenciado andaba, así, formal de licenciado, en mis pantalones acampanados. No sé por qué. Estaba gordito, tenía mi camisa metidita y andaba con mi cinturón color café, porque era la moda. Era increíble. Pero bueno, vamos a continuar con la siguiente canción. Algo de Smash Mouth llamado All Star. O algo de acá llamado Take On Me.

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Hola, hola, ¿qué tal? Son las 12:29 y debo que serles sincero, y es que estoy ansioso hoy por llegar a casa. No estoy diciendo que estoy ansioso por dejarlos, para nada de nada. Estoy ansioso. Me recordó una canción. Ahora que me acuerdo así de esas palabras. Pero lo que me refiero, estoy emocionado por llegar a la casa, porque empecé a ver una serie de Star Wars llamada El Lord de las Sombras o Lord of Shadow. Una serie de Star Wars que les debo decir que es una experiencia audiovisual increíblemente buena. No sé quién la hizo, quién fue el artista que hizo semejante obra de arte, pero desde el momento uno, de verdad que hay una calidad impresionante en la animación del dibujo y también en la música, en los efectos de sonido. Son increíbles, se los juro. Se los recomiendo si no lo han visto. Star Wars Jedi, Lord de las Sombras. Ahora vamos con esta canción. Vamos con algo de Shakira llamado Hips Don't Lie.

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1: 40 minutos, muy buenas noches. Continuamos con la canción que tenemos aquí. A ver, esta canción ya la escuchamos, si no me recuerdo, en la hora friki. Así que vamos a cambiarla con algo que tenemos aquí. ¿Qué les parece con algo? A ver, algo de Coldplay, algo llamado Adventure of Lifetime. ¿Qué tal, gente? ¿Qué toda la gente que está ansiosa por ir a ver a Harry Styles? ¿Cómo se les está pasando? ¿Dónde andan? Díganme, ¿les está gustando esta experiencia que tienen hoy? Coldplay se presenta con esta canción llamada Adventure of a Lifetime.

Son las 12:45, perrón. Hoy no sé qué ando con la lengua, que no anda ejercitada, creo yo. Pero como que no puedo decir bien las palabras. Pero bueno, 12:45 y hemos llegado ya al punto final de la programación. Qué rápido, ¿no creen? Rápido se nos fueron las horas. Y que por cierto, mañana, que me acuerdo, mañana yo no voy a estar por acá, mañana descanso.

Mañana voy a estar durmiendo. Solo espero no estar durmiendo en el lugar equivocado. Va a ser con 46 minutos. Continuamos con la música. Recuerda que soy tu fiel amigo y compañero Manuel Canto y estarás conmigo de nueva cuenta el día viernes de 9 a 1 de la mañana. Ustedes saben que es de verdad es una grata satisfacción el que me hayan escuchado, el que me hayan acompañado y también el que me hayan saludado por acá. Y finalizamos con una canción de Black Eyed Peas, algo llamado The Time. Cuídense y nos interesamos hasta el próximo día. Bye bye.

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1: Buenas noches, señor.

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Muy pero muy buenos días y bienvenidos al matutino más hermoso de toda la radio. Esto que es un nuevo amanecer. Gracias por siempre estar, gracias por pues sintonizarnos o conectarse para hacer esta actividad tan hermosa que hacemos cada mañanita, el cual es echarnos buenas vibras, bendiciones, desearnos éxito, leer lo que son las buenas noticias, saber acerca de las buenas noticias, también la oración del día, y todo esto junto a Sol Buena Música. 14 de mayo ya, 14 de mayo, ya estamos a un día de la quincena, se puede decir, y a festejar a todos los maestros, ¿verdad? Y sin duda un aplauso para el gran maestro. Qué bueno que ustedes comulguen conmigo. Y en la cuestión del santoral, pues hoy se venera, como cada 14 de mayo, a San Matías Apóstol, quien fue el discípulo que ocupó el lugar de Judas Iscariote tras su traición a Jesús y la ascensión del Señor a los cielos. A lo largo de este año hay fechas que se reservan en el calendario para honrar a buena parte de los religiosos que fueron miembros importantes de la institución por el ejemplo que dieron en su día, pues predicando por distintos pueblos, enrolándose en misiones para compartir los postulados de la comunidad cristiana o simplemente como estudiosos para conservar esa tradición tan especial. Para quienes se consideran, pues digamos que fieles, las festividades que se celebran durante los 365 días del año con el propósito de homenajear a figuras relevantes, pues constituyen días especiales en el calendario, sobre todo cuando llega el turno de recordar la vida y obra de representantes tan señalados como los apóstoles que siguieron a Jesús. Hoy hablaremos de San Matías Apóstol y daremos la lista completa del santoral del día de hoy. Preparemos los stickers y memes para todos los Matías y para todos los demás que hoy vamos a celebrar, vamos a felicitar en el santoral del día de hoy. Esto es Un Nuevo Amanecer. Sean ustedes bienvenidos.

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Estamos de regreso en Un Nuevo Amanecer. Gracias por continuar con nosotros. Recuerden que cada día les pido que imitemos a San José, el Padre de Jesús, a mi San José. Y también para todos los que necesitamos el sustento, necesitamos nuestro trabajo, encomendarnos a mi San José, Padre de Jesús, a mi San Martín, caballero, y a mi San Charbel. Fíjense que yo pedí algo desde la noche, no nada más en la mañana, desde la nochecita. Dije, ay, sí, por favor, ¿por qué? Y más rápido que tú, ¿qué hubo, Lupita? Tengamos fe, tengamos fe. Ay, gracias, mi San José, mi San Martín, caballero, mi San Charbel. Ay, alabado sea el Señor. Gracias, gracias, seguiremos fieles, seguiremos fieles. Y un abrazo tremendo a mi San Pedro. Ayer se les leí esa oración tan poderosa. La oración es muy poderosa. Mientras se haga con el corazón, recuérdenlo, esa energía que emana de todos nosotros que somos energía, pues sí se transmite, ya lo sabemos científicamente comprobado. Así es que un abrazote a mi San Pedro. Cada 14 de mayo el Santo Oral recuerda a San Matías Apóstol, el que es considerado el discípulo del Mesías número 13, ya que fue elegido por el resto de los apóstoles tras la muerte de Judas Iscariote, quien traicionó a Jesús por un puñado de monedas de plata, ¿no? Según recoge la Biblia, que es lo que sabemos nosotros. Finalmente, pues terminó él mismo con su muerte por remordimientos. A pesar de que San Matías no fue considerado un apóstol más desde el principio, sí que estuvo presente en la vida de Jesucristo durante buena parte de su paso por la tierra, como así se recoge en las Sagradas Escrituras. Conviene entonces que elijamos a uno que reemplace a Judas, y elegido debe ser de los que estuvieron con nosotros todo el tiempo en el que el Señor Jesús convivió con nosotros, desde que fue bautizado por Juan el Bautista hasta que resucitó y subió a los cielos. Habría exclamado San Pedro, uno de los discípulos más destacados del Señor, una vez producida la ascensión de Jesús tras la traición de Judas Iscariote. Venga, ahorita les sigo platicando, está muy interesante. Esto es Un Nuevo Amanecer.

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Estamos de regreso en Un Nuevo Amanecer. Gracias por continuar con nosotros. Recuerden que cada mañanita les pido una oración para nuestra madre espiritual, la madre de Jesús, la Virgen María. Un Ave María, un bendita sea tu pureza, un salve, el que ustedes gusten, porque nuestra Virgen de Guadalupe es otra cosa, es el camino derechito para encontrar a Jesús. También siempre pedir a San Judas Tadeo, el santo patrono de los casos difíciles, esperados e imposibles, que siempre se presente y nos ayude a todos los necesitados. Primo de Jesús, a mi San Juan Dieguito, él directamente intercede por nosotros ante nuestra Virgen de Guadalupe, que a su vez ante Dios. Y para encomendarse, todo mundo cuando salga uno, y a sus hijos y pequeños más, encomendarlo siempre a mi San Cristóbal, para que lleguemos sanos y salvos a nuestro destino. Y continuando con el santoral, tras ese suceso, los apóstoles siguieron el procedimiento que se había estipulado en el libro de Salmos o de los Salmos, y por el que se disponía que siempre que se quedase un puesto vacío en las filas de los discípulos de Jesús, otra persona tendría que ocuparlo. Finalmente, el elegido fue, a suertes, San Matías, un hombre de fe que, aunque no destacó como discípulo, sí es considerado uno de los seguidores más fieles del Mesías. Pues un abrazo espiritual, sin duda alguna, a este apóstol, San Matías apóstol. Un abrazo espiritual muy grande. Bueno, además de recordar este 14 de mayo a San Matías apóstol, el día de hoy se venera también a otras figuras relevantes. La lista completa está aquí. Se los voy a dar con todo gusto. San Abrunculo de Langres, San Cartago de Lismore, San Heremberto de Toulouse, San Galo de Clermont, San Isidoro de Kio, San Máximo de Asia, San Miguel Garicoitz, San Poncio de Simeas, Santa Enedina de Cerdeña, Santa Justa de Cerdeña, Santa María Macerello, la Beata Teodora Gering, el Beato Gil de Baosela, y el Beato Tutón de Ratisbona. A todas ellas, a todos ellos, un abrazo espiritual muy grande. Y a todos ustedes que están celebrando Santo Onomástico, reciban un abrazo a la distancia, gigantesco, en compañía. Celébrenlo en compañía de seres queridos y en compañía de nosotros, porque tenemos solo buena música en eso que es Un Nuevo Amanecer.

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3: Muchísima colocación, las oraciones del ángel de la guarda para sus pequeños. También encomendar a todos los animalitos del planeta, a mi San Francisco de Asís, a mi San Antonio Abad, hay que cuidar a los animalitos, y a mi hija me va a pasar. ¿Cómo podemos ayudar en ciertos refugios de animalitos, eh? Y también encomendar a todas sus mascotas a mi San Roque. Vamos a entrar al Facebook, ¿no? A San José, Glorioso San José, tiene mucho que no entramos. Teresa Valenzuelas dice paz y bien. Y pone lo del día 13, mes de María. Recuerden que mayo es mes de María, de la Virgen María. Daniel Morales también pone lo de Joven Santos. Librería, provincia de Guanacaste, Costa Rica. Lo de la Virgen de Fátima. Lilia Castro pone un post original de Gerardo Hernández con el Santísimo. Eladio Bamonto pone la Santa Misa. Es Chostat Huatape. Pone lo del 13 de mayo. La Virgen María bajó de los cielos a la cova de Iría. Y Aldo Serrano pone también al Santísimo, Santa María de Guadalupe, adoración al Santísimo, sacramento. Y Semilleros de Jesús también ponen a lo que es una oración con, parece que sí, la Virgen de Fátima. Dice, oh Jesús mío, perdona nuestros pecados, líbranos del fuego del infierno, lleva al cielo a todas las almas, especialmente a las más necesitadas de tu divina misericordia, así sea, amén. Bonita, bonita también. Y por acá está lo de Josefinos, oración de cada miércoles a San José. Acuérdense que los miércoles son dedicados a San José. Y Juan R.J. tiene un post ahí con un flyer bonito. Cuando venga el Espíritu Santo, los guiará a la verdad. Acuérdense de ayer, ¿no? De Juan 16, 12, 15. Bueno, vamos a ir con musiquita y regresamos con las buenas noticias del día de hoy en esto que es un nuevo amanecer.

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Estamos de regreso en Un Nuevo Amanecer. Gracias por continuar con nosotros. Recuerden también siempre encomendar a todos los enfermos a mi San Martín de Porres, muy milagroso en cuestiones medicinales. Mi tocayo de pielecita, los dos morenitos, mi fray Escoba, muy milagroso. Y a los niños pequeños, a los bebés y niños pequeños, a mi Santa Unidad Toche, ¿eh? Vamos con las buenas noticias del día de hoy, jueves, San Matías Apóstol, color rojo. Y el título dice: yo soy quien los eligió. Venga, está bueno el título. Primera lectura a cargo del libro de los Hechos de los Apóstoles, 1:15-17:20-26. El salmo responsorial del día de hoy lo puso el Señor entre los jefes de su pueblo. Aleluya. Venga. Y seguimos con San Juan. Estamos con San Juan 15:9-17, ¿eh? Lectura del Santo Evangelio según San Juan. Gloria a ti, Señor Jesús. En aquel tiempo, Jesús dijo a sus discípulos: como el Padre me ama, así los amo yo. Permanezcan en mi amor. Si cumplen mis mandamientos, permanecen en mi amor. Lo mismo que yo cumplo los mandamientos de mi Padre y permanezco en su amor. Les he dicho esto para que mi alegría esté en ustedes y su alegría sea plena. Este es mi mandamiento, que se amen los unos a los otros como yo los he amado. Nadie tiene amor más grande a sus amigos que el que da la vida por ellos. Ustedes son mis amigos. Si hacen lo que yo les mando, yo no los llamo siervos, porque el siervo no sabe lo que hace su amo. A ustedes los llamo amigos porque los he dado a conocer todo, les he dado a conocer todo lo que he oído de mi Padre. No son ustedes los que me han elegido, soy yo quien los ha elegido y los ha destinado para que vayan y den fruto y su fruto permanezca, de modo que el Padre les conceda cuanto le pidan en mi nombre. Esto es lo que les mando, que se amen los unos a los otros. Palabra del Señor. Gloria a ti, Señor Jesús. Y ustedes, qué importante es el escuchar bien, ¿no? Nosotros no elegimos, nos eligieron, ¿no? O a ellos en su momento como apóstoles y ellos a su vez a nosotros como seguidores. Entonces tenemos que dar ese buen ejemplo. Las preguntas: ¿vives y actúas con la conciencia de que Dios es quien te ha elegido? ¿Sabes que la elección no es un privilegio, sino una responsabilidad para cada creyente? ¿Fuiste elegido para dar fruto en Cristo y no para vivir una, pues, vida banal en una casa de cristal? Las respuestas las tenemos nada más nosotros mismos. Yo sé que ustedes comulgan conmigo, ¿no? Que nos tratamos de expandir la palabra. Es lo que nos pidió y con todo gusto. Pero sobre todo seguir. Dificilísimo, yo lo sé, Lupita. Muy difícil. No mentir. Muchas veces mientes por miedo, porque, ay, se va a enojar, o mientes. Mejor una mentirijilla, como decía Flanders. Ay, cállate, Flanders, dice en la Biblia. O muchas veces uno tiene miedo, ¿no? Y prefiere no arriesgarse. Prefiere seguir en su zona de confort y decir, no, mejor, ¿para qué me arriesgo? Me van a traicionar de todas formas, ¿no? O tú, a lo mejor, uno mismo, ¿no? Se va a traicionar, sabe uno que es débil. Y por más que diga, no, yo estoy, que cuando se te aparece el chamuco y luego bien guapo, bien guapa, híjoles. Y chin, ahí vas otra vez. El chiste es tener ya la convicción y sobre todo entregar todo a Jesús, porque uno solo no puede. Bueno, yo no puedo. Sí, necesito mucho. Pero bueno, yo sé que muchos de ustedes comulgan conmigo. Esto es Un Nuevo Amanecer.

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Ya estamos de regreso a Un Nuevo Amanecer. Gracias por continuar con nosotros. Y en la parte final del día de hoy vamos a hacer la intercesión por las santas ánimas benditas del purgatorio. Gracias, ¿eh? Gracias por hacer esto. Uy, hay gente que lo hace diario. Qué buena onda. Se están ganando un cachito de protección. Yo sé lo que les digo. Y dice más o menos así: por todas las santas ánimas benditas del purgatorio, todos debemos rogar para que Dios las saque de penas y las lleve a descansar. Por todas las santas ánimas benditas del purgatorio, todos debemos rogar para que Dios las saque de penas y las lleve a descansar. Y por todas las santas ánimas benditas del purgatorio, todos debemos rogar para que Dios las saque de penas y las lleve a descansar. Por tu infinita misericordia, así sea. Amén. Qué buena onda. Vamos a Instagram con la oración diaria porque nos encanta. La prima Vane ya ni me dice nada. Va a andar de viaje la prima Vane porque lo anda muy, muy, muy ocupado. Entonces, vamos a... Pero, ¿qué tal? A nosotros sí nos encanta leer y escuchar la oración diaria que publican en Instagram. Porque están padres, ¿eh? La verdad están padres. Y vamos con la oración diaria para el día jueves, que dice más o menos así: Señor, te doy gracias por este nuevo despertar. Al llegar este jueves, me detengo un momento para reconocer tu bondad y la protección que me has brindado durante toda esta semana. Te pido que hoy me concedas claridad mental y un espíritu de fortaleza. Ayúdame a no desmayar ante el cansancio y a realizar mis labores con excelencia y amor. Que tu paz guarde mi corazón y que tu luz ilumine mis decisiones y que mi vida sea hoy un testimonio de tu gracia. Bendice mi hogar y a cada persona que hoy se cruce en mi camino y que en este momento me esté escuchando. Pongo este día en tus manos, confiado en que tú tienes el control. En el nombre del Padre, del Hijo y del Espíritu Santo. Amén. 2537. Ahí está ya. Gracias por hacer esta oración también conmigo, muchísimas, muchísimas gracias. Y que nos falta cuidar a la Madre Tierra, por favorcito. Cuidemos a la Madre Tierra, le hemos hecho mucho daño. Cuidemos al señor mar, que es precioso. ¿A quién no le gusta el mar, Lupi? A Pau, no, sí le gusta, no le gusta el calor, pero el mar sí, es hermoso, ¿no? La parte de cura el mar. Y yo conozco gente que no se ha curado, ¿no? A mí me ayuda mucho con mi piel. Ay, precioso. Los animalitos, siempre tenerles ahí una sombrita, una cubeta con agua. Gracias a los del Mercado Zacatenco y en la Tlapalería también, que está ahí en Ticomán, por poner esa cubeta con agua para que los perritos que andan en la calle con este calor, con este sol, tengan ahí un espacio. Gracias a la gente que los deja y que no les cierra la puerta ni los corre. De los cajeros automáticos, sí, en Mérida y en varios lugares se meten ahí a refrescarse un poquito. Alabado el Señor. Como tratemos a la naturaleza y a los animalitos, así nos van a tratar a nosotros. Así es que cuidemos bien y pedirle al universo que conspire para que todo lo malo termine y solo lo bueno venga. Gracias por siempre estar. Quédense con Alex Patiño, el Chavochón, y yo, como cada mañana, les deseo que Dios reine en el trabajo, que Dios reine en la casa, con los amigos, en todos lados, pero sobre todo que Dios reine en su corazón. Así sea. Amén. 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

¿Te imaginas compartir tu vida con un compañero que puede vivir 100 años? ¿Un amigo emplumado que si pierde a su pareja puede caer en depresión como tú o como yo? Las aves no son juguetes. Son seres con emociones complejas que merecen un hogar para toda su vida. ¿Estás realmente preparado? Aunque durante siglos hemos tenido aves en casa, la verdad científica es clara: no son animales domésticos. Sus comportamientos siguen siendo instintivos y salvajes. Una cacatúa puede vivir hasta 100 años, un loro entre 60 y 70, un cisne 30, incluso un periquito australiano vive de 5 a 8 años. Y aquí viene algo hermoso y desgarrador. Especies como loros, guacamayas, pericos y cacatúas son monógamas. Tienen una sola pareja toda su vida. Si en cautiverio no tienen pareja, crean ese vínculo contigo. Te eligen como su compañero de vida. Pero cuando su pareja muere, ya sea ave o humano, pueden caer en depresión profunda. Por eso, adoptar un ave no es como comprar una planta, es como adoptar un hijo de plumas que podría sobrevivir a tus propios hijos. Antes de adoptar, pregúntate: ¿tengo espacio suficiente para que viva dignamente? Cada especie necesita alojamiento específico. ¿Puedo costear su alimentación? Los carroñeros necesitan comida refrigerada. Otros requieren amplia variedad de frutas frescas diariamente. Y algo crucial, asegúrate de su procedencia legal. Las aves de criadero o capturadas legalmente están anilladas o tienen chip. Si no tiene identificación, probablemente viene el tráfico ilegal. No fomentes ese crimen.

Las aves son maestras del disfraz. No muestran signos de enfermedad hasta que están gravísimas. Por eso necesitan visitas veterinarias periódicas. Y cuidado, pueden transmitir enfermedades como la clamidia aviar. El humano se contagia al contacto con aerosoles de materia fecal o secreciones respiratorias de aves enfermas. Por eso, la higiene de su espacio es fundamental, no opcional, obligatoria. Entonces, antes de llevar un ave a casa, pregúntate honestamente, ¿puedo comprometerme por décadas? ¿Tengo espacio, dinero, tiempo? ¿Estoy dispuesto a ser el compañero de vida para siempre de una ave monógama? Porque adoptar un ave no es tener una mascota, es asumir la tutela de un ser que podría sobrevivirte, que puede deprimirse si lo abandonas, que te elegirá como familia, y eso es un privilegio y una responsabilidad de por vida.

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maestros. Este aplauso es vuestro. Ellas son mis maestras. Esta sonrisa...

días, niños. Son ya las 6 de la mañana con 23 minutos, chamacos. Ya estamos al aire, ya estamos transmitiendo en vivo y en directo desde Cozumel, Quintana Roo, para todo el mundo mundial, a través de la señal poderosísima de Sol Estéreo. Ya está al aire, niños, será tu espacio consentido. Soy tu amigo Salvador y estoy muy contento de estar contigo una vez más. Hoy es jueves 14 de mayo del 2026. Ya estamos llegando a la segunda mitad de este, bueno, a la mitad de este quinto mes del 2026. Ya mañana es el 15 de mayo, Día del Maestro y de la Maestra. Y muchas felicidades. Por eso hoy estamos compartiendo canciones muy bonitas, canciones padrísimas para celebrar, para festejar y para apapachar a los maestros y a las maestras, porque también

Ellos son seres maravillosos y hay que conmemorarlos con mucho honor y, por supuesto, con todo nuestro gusto y toda nuestra alegría. Y les mandamos desde hoy un gran abrazo y una gran felicitación.

0: eres mi señorita profesora. Vientos. Oye, yo tengo también bastante banduque a la que quiero yo saludar, abrazar, apapachar. Por ejemplo, está... hay un maestro que yo respeto muchísimo. Al maestro Chuy del Colegio de Bachilleros. Le mandamos un gran abrazote. Desde hoy también lo festejamos. ¿A quién más? Uy, pues bastante banda, por supuesto, del Colegio de Bachilleres, del Cebetis, de Conalep. Por supuesto... así, a la maestra Maru Góngora, le mandamos un gran abrazote. Deseamos que tenga un feliz despertar, por supuesto. ¿A quién más? Uy, a ver, déjame checar. Aquí tengo yo mi lista. Espérame, por acá es que lo tuve que apuntar porque si yo no menciono a alguien, uy, me van a jalar las orejas. Entonces, bueno, a lo mejor seguramente se van a escaparme varios nombres, pero yo les mando un gran abrazote. Yo le mando a papachos, por supuesto. Déjame checar, aquí están. A mi buen amigo. Así es, chamacos, a mi buen amigo Javi Alamilla, le mandamos un gran abrazote. A mi amiga Sasa, Ana Lilia Ortegón, por supuesto. A mis amigos de Colegio de Bachilleres, a mi buen Darío. A Elizabeth, a toda la banduki, por supuesto, te mandamos un gran abrazote. Y mira, mi lista es grandísima. Yo les aprecio, les respeto, les reconozco ese gran trabajo, esa gran pasión con la que enseñan y por supuesto que transforman vidas y transforman corazones. Son ya las 6 de la mañana con 26 minutos, chamacos. A mi banduki de Cancún, por cierto, también le mandamos abrazotes. Deseamos que tengan un feliz despertar y, por cierto, que estén celebrando muy contentos y muy animados. Oye, en el Niños Watts, 987-103-3679, 987-103-3679, por acá nos dicen, muy buenos días, Chava, porfa, enviarle saludos y un despierta y estrellitas mañaneras. A ver, un despierta con estrellita mañanera.
1: ¡Despierta!
0: Con su respectivo combo activado. Eso. Para mi amiga Sasa. Para Tavi y para Dara. Y porfas, ponen la canción de Cree y Atrévete de la película Thinkbird. ¡Órale! Está padrísimo. Y por acá, mira, uy, yo tengo sorpresas. Vamos a escucharlo de una vez porque eso está padrísimo. A ver, ¿qué nos dice por acá?
2: ¿Sabías que los pulpos tienen 3 corazones y su sangre es de color azul, reportando dada en arcos de la Escuela Maestro Mexicano?
3: ¿Sabías que los pavos pueden sonrojarse? Literalmente, su piel cambia de color cuando están emocionados o asustados.
2: Reportando desde Playa del Carmen, Tabitha Arcos de la Escuela Maestro Mexicano.

Oye, qué bonitas cápsulas nos acaban de compartir Tavi y Dara. Hasta Playita del Carmen les mandamos un gran abrazote y nuestro gran agradecimiento por esta colaboración. Y para ustedes, princesas hermosas, cree y atrévete. Ellas son Hash de la película Dickenberg. Disfrútalo. Muy buenos días, 6:29.

0: ¿Qué te pasa, calabaza?
1: ¿Sabías que la ballena azul es el animal más grande del planeta y puede llegar a pesar 180 toneladas, lo que equivale a 33 elefantes? En el mundo existen 14 especies de ballenas. En México se pueden encontrar 8 de ellas, como la ballena azul, la ballena jorobada y la ballena gris. Pueden consumir hasta 3.600 kilogramos de crustáceo parecido al camarón, que es una importante fuente de alimento por día. El silbido de baja frecuencia que produce la ballena azul puede escucharse a cientos de millas. Es utilizado para atraer a otras ballenas. También es el animal más ruidoso. Sus cantos pueden alcanzar los 188 decibeles. Mi nombre es Obed Antonio López Caballero y tengo 7 años y curso el segundo grado de...
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15: México es uno de los países con mayor variedad de plantas y animales.
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0: ¿Qué te pasa, calabaza?

0: ¡Qué buena canción nos acaba de presentar esta banda mexicana que se llama Yucatán a Gogó! Claro que sí, la canción se llama Señorita Profesora, saludando, abrazando y apapachando a las maestras y a los maestros que mañana estarán celebrando felizmente el Día del Maestro y de la Maestra. Claro que sí, Banduki, son ya las 6 de la mañana con 40 minutos. Hoy yo tengo saludos y mensajes que por acá se reportan y nos dicen: buenos días, Chava, yo quiero que le manden saludos a Dominic Santiago, se está listando, se está poniendo bien guapo, ya está más que guapo para irse a la Escueluquis. Nos piden la canción, perdón, nos piden la canción de Blade Blade, la de Tomorrow for Together. ¡Órale! Ya la tenemos lista, ponte truchas, ahorita la escuchamos. Por acá también nos dicen: hola, Chava, buenos días, le puedes mandar un saludo a Jesús y un despierta de parte de su papito, ya vamos rumbo a la escuela. Vientos, oye, ¿que va medio dormido? ¿Vas medio dormido? ¿Qué pasó contigo?
1: ¡Despierta!
0: Claro que sí, claro que sí. Y mira, ahí te va. Eso, estrellitas mañaneras. Claro que sí, un gran abrazote. Oye, por cierto, mira, a mi buen amigo Dominic Santiago, ¿no se las pusimos? Oye, Dominic, también van para ti, campeón. Vientos, órale, abrazos y apapachos. Por acá nos dicen en voz. A ver, ¿qué nos dicen? ¿Qué nos dicen?
2: Día, chaval, le puedes mandar un gran saludo a mi papá Pedro, a mi abuelo Jorge y a la maestra Nelly y a mi psicóloga Carla. De parte de Charlie Pollito, y puede ponerle un despierta a mi papá Pedro que se anda durmiendo. Gracias, bendiciones.
1: ¡Despierta!
0: Así es, Banduki, despierta y vete bien contento y bien contenta al Escueluquis, aunque tú seas el profesor que no quiere ir. Sí, por favor, váyanse a la escuelita. 6 de la mañana con 42 minutos. ¿Qué más tenemos por acá? ¿Qué más tenemos? Dice: buenos días, excelente día, Chava. Yo quiero que le mande saludos a Dylan y a Nathan. Por favor, abrázalos y diles que los queremos muchísimo. 6:42, chamacos, y para ellos, ahí te va, ahí te va. 1, 2, 3.
1: ¡Despierta!
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0: ¡Vientos! 6:42, y esto no lo había pedido mi buen amigo Dominic Santiago. Esto es Beyblade. Disfrútalo con mucha gana. ¡Órale! ¡Vientos! ¡Vientos!

0: ¡Qué ritmazo trae mi buen amigo Manu Choque desde Argentina! Le mandamos un gran abrazote con esta rola, el monstruo de la laguna. ¡Wow! 6:47 PM. Por acá nos dicen, oye Chava, estamos reportándonos desde la escuela Bernardino Meso Méndez. Yo soy Mateo Soberanis y yo quiero que me manden un despierto. A ver.
1: ¡Despierta!
0: También nos piden la canción. ¿Qué canción? Nos piden la canción de La Gruta de la Luz. Claro que sí, la ronda de las vocales es la que tenemos lista por acá, especialmente dedicada para mi buen amigo Mateo Soberanis y para todos los maestros y las maestras que estarán celebrando mañana su día en su honor. Vientos, oye vos por acá, nos dicen lo siguiente.
2: Hola Salvador, ¿le puedo mandar un saludo a mi maestra Ana Lilia Ortegón de la Delfo R. Escalante? Soy Santiago Matías.
0: ¡Claro que sí, mi buen Santi! Te mando un gran abrazo, campeón. Y mira, para ustedes, para la maestra Ana Lilia y para ti...
1: ¡Despierta!
0: Vientos, son ya las 6:48 PM. Vámonos con esta rola que ayer estuvo súper pendiente. No, ayer, antier. Antier estuvo súper pendiente y que hoy nos las vuelven a pedir. Disfrútalo. Él es el Aluchito y el Sots. Con la ronda de las vocales. Esto es Niño de Suera, tu espacio consentido.
3: Oye, Salucito, ¿ah, me ayudas con las vocales?
4: Pero con una canción, ¿sale?
3: Claro que sí, que no se te olvide que soy cantante.

0: pasa, calabaza?
1: Así es, muchachos. Son ya las 6 de la mañana con 54 minutos. Lo que escuchamos fue Escuela de Perritos con el grande, el mismísimo Francisco Gabilondo Soler, Cricri, un clásico de clásicos. Por supuesto, son ya las 6:54. Oye, por acá en el Niños Watch se reportan y nos dicen: oye, chava, yo quiero que le mande saludos a Amalia, que ya se va a la escuelita. Porfas, y dile que papito la ama demasiado. ¡Ay, qué padrísimo! Un gran abrazo para ti, Amalia. Deseamos que tengas un día espectacular en tu escuelita. Oye, princesa, y para ti, esta rola de Lara Campos. La canción se llama Sopa de Letras. Disfrútalo. Esto es Niños, será tu espacio consentido.

Duki, son ya las 6 de la mañana con 57 minutos y estás escuchando, por supuesto, a David Fresh con la canción de Ellos Aprendí. Oye, tengo más mensajes que nos dicen: buenos días, porfas, mándenle saludos a Lía y a Yaciel, que se nos hizo tarde para ir a la Escuelukis hoy. Bueno, ojalá que lleguen con bien, les mandamos un gran abrazote y deseo que tengan un feliz despertar. Y ya con esto yo me despido y te agradezco muchísimo el que me hayas permitido acompañarte. Oye, no sin antes decirle a mi buen amigo Fafafafafai, muchas felicidades, campeón. Deseo que sigas celebrando, que sigas apapachándote, porque me sigas apapachando en casa. Hay que sacarle una tajada más a ese pedazo de pastel, por favor, ahí te lo encargo. Que te la pases padrísimo, bro. Y entonces, oye, muchísimas gracias por hacer posible la magia aquí en la radio, y a ti por estar escuchándonos, por permitirnos acompañarte, y deseo que tengas una mañana espectacular. A tu maestro, a tu maestra, abrázalo, abrázala, dile que la quieres mucho, que aprendes muchos de ellos, y por supuesto, diles que son lo máximo. 6 de la mañana con 58 minutos, yo me despido y te invito a que la sonrisa que has pintado en tu rostro el día de hoy hagas que dure y que perdure hasta nuestra próxima emisión. Hasta pronto.

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ese día del maestro, y bueno, pues a ver si hay actividades escolares mañana. Saludos a todos los que cumplen años el día de hoy. Hoy es día de San Matías, apóstol elegido para reemplazar a Judas Iscariote allá en el padrón de los y en el padrón de los carniceros y arquitectos. Otros santos incluyen a Santa María Dominga, o sea, San Matías apóstol es santo de los carniceros, más bien santo de los carniceros, San Matías apóstol. También se festeja a Santa María Dominga, San Cartago y Santa Enedina. Son los santos que se festejan el día de hoy. Y en las efemérides, pues en 1796, Edward Jenner realiza la primera prueba de su vacuna contra la viruela. En 1897, Guillermo Marconi realiza la primera transmisión de radio de la historia. Y en 1905 nace el reconocido artista argentino Antonio Berni. En 2004, un helicóptero europeo logra sobrevolar la cima del Everest. Y en

0: las fechas más importantes. 7:03, 7:03. Ahora en la parte musical vamos con Faine, que cumple años. Muchas felicidades a Faine, muchos abrazos y que la pase bien, que pase un bonito día, un feliz cumpleaños con su familia, con sus hijos, con todos sus amigos. Que la pase bien allá. Faine, que nos va a musicalizar esta mañana. 7:03.
1: Muy buenos días, Felipe. Muchas gracias por los saludos. Vamos a iniciar con la música. Vamos a escuchar a Super Lamas con el tema Conozco una Negra.

0: Vamos a una pausa y regresamos con más, el show informativo en Sol Estéreo.
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1: Bueno, pues en las estadísticas oficiales.

El Mundial de Fútbol 2026 impulsa el consumo en los hogares mexicanos, que en promedio destinan casi la mitad de su presupuesto para comprar productos para acompañar

en el norte del país se registra el mayor crecimiento del gasto durante las temporadas mundialistas, con un alza de un 10.5% y el mayor desembolso promedio por hogar en mediciones comparables. Nielsen atribuyó este comportamiento al incremento de las reuniones en casa y al mayor consumo durante las transmisiones de los partidos, sobre todo los de la selección mexicana. Incluso el estudio

del Mundial. Ya está entre refrescos, cervezas, botanas y así, efectivamente, muchas familias se reúnen en casa frente al televisor para ver los grandes partidos, sobre todo de la selección mexicana. Bueno, a las 7 de la mañana con 14 minutos, 7 de la mañana con 14 minutos. Gracias a todos por estarnos acompañando. Allá vamos a enviar un saludo en la colonia Ampliación CTM.

0: en el domo, donde en estos momentos se están ejercitando, tanto damas como caballeros, y ya nos están sintonizando. Saludos para Adonai Sunza, Adonai Sunza, y todos sus compañeros que nos sintonizan esta mañana. 7:14, nos vamos con Faine para ver qué nos tiene preparado para continuar en la parte musical.
1: Muy bien, Felipe, vamos a seguir con más música. Vamos a escuchar a Los Babies con el tema Las Cebollitas Verdes.

Vamos a continuar. 7:17 a.m. 7:17 a.m. Vamos a ver en el aspecto deportivo cómo le está yendo a Quintana Roo. Bueno, pues Carlos Sansores se colgó la medalla de plata en el Panamericano de Taekwondo. Y es que el atleta quintanarruense, quien busca llegar a sus terceros Juegos Olímpicos en Los Ángeles 2028, logró el pasado fin de semana, allá en Río de Janeiro, una presea más en su carrera. El destacado taekwondón quintanarruense Carlos Adrián Sansores.

El deporte sigue con su proceso rumbo a Los Ángeles 2028, tanto así que el pasado fin de semana obtuvo una de las 5 medallas conseguidas en la selección mexicana en el Campeonato Panamericano 2026 en Taekwondo, celebrado en Río de Janeiro, Brasil. Y es que Carlos Sansores colgó la medalla de plata.

0: de Jonathan Healy, mientras que las de bronce fueron para competidores de Brasil y la República Dominicana. Para señalar que el también ya ganador del Premio Estatal del Deporte en Quintana Roo y Municipal en Benito Juárez logró en febrero pasado medallas de oro en el Campeonato Nacional Senior y en el Juvenil G2, celebrado en la Arena Veracruz del Puerto Jarocho. Junto al quintanarruense Carlos Sansores, otros taekwondoines mexicanos que subieron al podio en el Panamericano de Río de Janeiro fueron Nadia Ferreira, que se ganó oro, Mariana Zambrano, plata, David Milán, bronce, y Paloma García, de bronce. Ahí está los atletas quintanarruenses, sobre todo Carlos Sansores, que se adjudicó la medalla de oro y con ello aspira a llegar a los Juegos Olímpicos de 2028. 7 de la mañana 20 minutos. Seguimos aquí con la música en el show informativo.
1: Seguimos con la música, vamos con los Fantasmas del Caribe, con el tema Agüita de Coco.

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2: Y amables amigos, continuamos con este ejercicio puntual y oportuno de comunicación institucional. Antes, ¿sabe quién cumple 82 años hoy? Justamente el monstruo sagrado de Hollywood, George Lucas, nació en Modesto, California, en 1944, precisamente un 14 de mayo de ese año. Y bueno, impresionante lo que ha hecho. Imagínense desde cuándo está activo este hombre, que sigue vigente como productor, como director de cine, como empresario. George Lucas, activo desde 1965. Todos los que estamos aquí, creo no habíamos nacido cuando él ya estaba activo. Y bueno, impresionante y un reconocimiento. ¿Quién nos recuerda de la filmografía Basta? Dos grandes hitazos hollywoodenses, sin duda, Indiana Jones, Star Wars o Guerra de las Galaxias, precisamente son de su intelecto y de su producción, talento cinematográfico. Vamos con nuestra compañera Manu López, nos presenta a nuestro invitado.
3: Gracias, Pepe, ya se encuentra con nosotros, lo adelantamos antes de irnos a la pausa y justamente vamos a ampliar toda la información de lo que sucedió el día de ayer. Primero que nada, darle la bienvenida, ya está con nosotros el director de Desarrollo Social, Pedro Yamchan. Primero que nada, director, gracias por acompañarnos.
4: Gracias, Manu, gracias, Pepe, por darnos el espacio para venir aquí con ustedes y a darle a toda la población, la audiencia, los pormenores de cada uno de los programas y proyectos que venimos realizando a través de la Dirección de Desarrollo Social.
3: Que son muchos, por cierto.
4: Sí, venimos trabajando fuertemente y haciendo que esto funcione. Son instrucciones de nuestro presidente municipal el que podamos ir realizando cada uno de estos proyectos.
3: Director, vamos a arrancar. Pepe, lo mencionábamos y nos gustaría ampliar un poquito la información por ahí. Hice un pequeño resumen, director, pero ¿quién mejor que usted que trae los números? Primero que nada, el número de personas que se registraron, pero que también nos platique acerca de lo que es esta audiencia pública, el Día del Pueblo. ¿En qué consiste y cuántos fueron los participantes?
4: El día de ayer, como bien ya todos sabemos, fue en el Parque 10 de Abril, ahí estuvimos. Previo a esto tuvimos un preregistro el día lunes y el día martes de 4 a 7 de la noche, que esa va a ser parte de la dinámica que vamos a estar llevando en todas y cada una de estas audiencias, para que toda la comunidad se acerque a los parques cuando escuchen que sea en su colonia, se acerquen al parque designado y puedan hacer su preregistro. En esta ocasión, el día lunes, el día martes estuvimos en el Parque 10 de Abril y el día de ayer, que fue la audiencia previo, también estuvimos ahí trabajando el preregistro. Y tuvimos un total de 64 personas que nuestro presidente municipal atendió de manera personal, escuchó cada una de las necesidades, peticiones, y esto llevó a que realmente haya una buena dinámica y con todos los servidores públicos, compañeros, directores, jefes de área, subdirectores que estuvieron presentes, le dimos la atención a cada uno de las peticiones para darle seguimiento oportuno.
2: Director Pedro Yam, convenimos que parte importante de estas audiencias del pueblo es que también la gente sepa, y qué bueno que está con nosotros, para cuáles son los temas que deben abordarse durante una audiencia del pueblo.
4: Nosotros hemos visto que la gente tiene mucha necesidad, la gente requiere de muchas cosas que en su momento no busca los canales, ¿no? Y esta audiencia es para eso, para que se puedan acercar desde un problema de la colonia, un lote baldío, que a lo mejor es un problema de inseguridad por cualquier situación que pueda ocurrir. Puede ser una luminaria, un pozo de absorción, puede ser, limpieza de las orillas de calle, que eso lo hemos estado viendo mucho en las colonias. Estuvimos en el Parque del Emiliano Zapata la semana pasada, lo volvemos a ver en el Parque 10 de Abril, en la colonia 10 de Abril, donde yo siempre he dicho, la comunidad tiene que trabajar de la mano con el gobierno. Si nosotros no nos ponemos en esa postura, pues el trabajo se hace un poco más difícil, un poco más complicado. Y el tema de hierbo de cada una de las banquetas, de las orillas, nos corresponde a nosotros como ciudadanos contribuir hacer que nosotros, nuestras puertas, nuestras banquetas estén limpias, pero si lo hacemos en conjunto va a ser mucho más rápido y vamos a tener una ciudad más bonita. Y yo creo que esta es la parte donde tenemos que hacer que la comunidad participe, nos dé esos puntos que a lo mejor no llegamos o no lo observamos por el día a día, pero sí es importante también ese tipo de situaciones que se viven alrededor de la colonia, pues también ellos se acerquen y lo comenten, ¿no? Un tema de basura, un tema de descacharización, un tema de postabsorción, luminarias y también tema de mascotas, ¿no? Es importante, hay muchos animalitos que están en la calle, en la vía pública, no tienen dueño, o también eso hay que reportarlo, hay que hacerlo presente para que nosotros como gobierno también le demos continuidad a ese trabajo. Y también las necesidades personales, hablamos, no sé, de a lo mejor requieran de una necesidad muy personal, a lo mejor con problemas jurídicos, con problemas de situaciones de salud, pueden acercarse, porque pues dentro de eso también hay que ser realistas, de todas las necesidades hay de necesidades a necesidades. Hay situaciones donde la gente pues tiene que entender de que somos una comunidad muy grande, somos poco más de 100,000 habitantes y yo creo que ahí tenemos que ver nuestra necesidad real para poder acercarse y hacer que, pues de qué manera se le puede ir apoyando.
3: Director, ahora que habla de estas audiencias públicas, sabemos que bueno, ya adelantó, fue una la semana pasada en la colonia Emiliano Zapata, siguió la del día de ayer en la colonia 10 de abril, pero sigue una más la próxima semana.
4: Claro que sí, tuvimos una la semana pasada en Emiliano Zapata, donde como arranque la gente no estaba ubicando todavía cuál era el concepto de lo que era la audiencia pública, el acercamiento de nuestro presidente municipal, que los pueda tener de manera personalizada. El día de ayer tuvimos 64 personas, vecinos de la colonia 10 de abril que se acercaron, que tuvieron ese momento de poder explicarle a nuestro presidente cuál era su situación y darle y canalizarlo a la dependencia correspondiente para poder darle seguimiento. Y próximamente, el próximo miércoles, vamos a estar en el domo de la colonia San Gervasio, ¿sí? En la 120 con 5 y Morelos. Ahí vamos a estar el próximo miércoles. Previo a esto, la dinámica de que nosotros como Desarrollo Social hacemos el preregistro el día lunes y el día martes de 4 a 7 de la noche. Vamos a estar ahí con las mesas de registro para que se acerquen. Invitamos a todos los vecinos de la colonia San Gervasio para que se acerquen, para que vayan checando cuál es la situación que les aqueja y que pueden ellos acercarse a nuestro presidente el día miércoles para poder canalizarlo.
2: Antes de ir a la pausa y regresar con otros temas importantes, una pregunta con respuesta obvia. ¿Cuál es la dependencia que tiene más participación, ha tenido más justamente relevancia con respecto a la participación de los ciudadanos en estas audiencias del pueblo?
4: Bueno, hemos visto que el DIF ha tenido también situaciones donde la gente se acerca, solicita y también se está canalizando. La Dirección de Desarrollo Social también, hemos tenido también varias peticiones de las cuales le estamos dando seguimiento. Y así han venido, ahorita estamos ya en la tarea de hacer el análisis de cuántas son las que mayor solicitud tiene, ¿no? Y que tenemos que ver que darle la prontitud a la atención de estas necesidades.
3: Director, vamos a irnos a una pausa, vamos a concluir por ahora el tema de la audiencia, pero regresando tenemos también muchos otros temas donde vamos a ampliar un poquito más. Vamos a una pausa, si quiere comentar algo más.
4: Sí, nada más invitar a los vecinos de

0: San Gervasio, los esperamos. Próximo miércoles vamos a estar ahí en su colonia para que ellos desde el día de hoy ya sepan que vamos a estar con nuestro presidente municipal y todo su gabinete en dándole atención a sus necesidades.
1: ¿El horario, director?
0: El horario es de 5 de la tarde hasta que finalice. El día de la noche terminamos a las 11 de la noche. Muy contentos, muy, muy dinámicos todos. Igual ahí todos nuestros compañeros directores, a quienes mando un fuerte saludo, un cordial saludo a todos por ahora sí que le están poniendo también ellos todo el entusiasmo para poder darle prontitud y solución a los problemas de nuestra comunidad.
1: Ahí está. Nos vamos a ir a una pausa. Regresamos con el director de Desarrollo Social. Son las 8 de la mañana ya con 41 minutos. Volvemos con más.
2: Hacemos una breve pausa. Enseguida regresamos con más de Transformando Cozumel. Mientras tanto, no olvide mandarnos sus mensajes al WhatsApp de cabina.
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2: Bien, continuamos a través de Transformando Cozumel. Antes vamos con efeméride y conmemoraciones. Hoy es aniversario luctuoso del general Manuel Pedraza. Falleció precisamente un 14 de mayo del año de 1851. En el México independiente, en los primeros años, ocupó diversos cargos militar y político mexicano. Y además, entre 1832 y 1833, fue presidente de la República Mexicana. Hoy lo recordamos en un aniversario luctuoso, Manuel Gómez Pedraza. Vamos con la continuidad, o la continuación, quiero decir, de esta entrevista, Manu.
3: Gracias, Pepe. Ya sigue con nosotros el director de Desarrollo Social. Y hay temas importantes también, director, que nos gustaría que nos platicara, además de esta información importante que tiene que ver con el programa Comemos Todos.
4: Sí, ya este próximo 21.

0: 22 de mayo va a estar la segunda entrega de la despensa alimentaria que trae el programa de Comemos Todos, en el cual invitamos a todos los vecinos que se encuentran inscritos dentro de este programa para que puedan asistir a recoger su despensa, su paquete alimentario, día 21 y 22 en las oficinas de desarrollo social a partir de las 9 de la mañana. Ya ahí van a estar los coordinadores del programa, la gente que requiera información sobre su inscripción y que no supieron cómo entrar al link que nos daban para saber si quedaron beneficiados o no dentro del programa, pueden acercarse también, los invitamos, porque los coordinadores les pueden dar esa información de saber si quedaron o no quedaron dentro del programa de Comemos Todos. Y invitamos a los vecinos, a la gente que está inscrita en el programa y es beneficiada, que este próximo 21 y 22 vamos a estar en las oficinas de desarrollo social.
1: Y no está de más, como siempre, recordar el horario en que pueden ser beneficiarios de este importante programa alimentario.
0: Sí, es de 9 de la mañana a 5 de la tarde van a estar los coordinadores del programa. Ellos vienen de Playa del Carmen y Cancún y van a estar acá con nosotros para poder hacer esta entrega.
2: Director, vamos a cambiar un poquito de tema, porque esto tiene que ver con el IMSS Bienestar. También tenemos registro. Platíquenos al respecto de ello.
0: A través de la Subdirección de Salud, ahí tenemos a las personas que están haciendo hoy la inscripción al programa de IMSS Bienestar. La gente que no tenga IMSS, que no tenga ISSSTE y requiera realmente de una atención, pueden ingresar a este programa. Es un programa donde ellos reciben la atención a través de la Secretaría de Salud y pueden inscribirse a este programa llevando su CURP, su credencial de lector, recibo de domicilio, para que puedan entrar a este programa e inscribirse, porque es muy importante. Bien decía nuestra gobernadora, nuestro presidente municipal, hoy las instituciones de salud

0: hoy puedan inscribirse a este programa de IN Bienestar, y los invitamos a que se acerquen. Los que no cuenten con el sistema de salud del IMSS o del ISSSTE, acérquense a las oficinas de la Subdirección de Salud, que se encuentran ubicadas en el estacionamiento del campo de béisbol Froilán. Ahí se encuentran las oficinas y les dan la atención a partir de las 9 de la mañana a 2:30 de la tarde para que puedan ellos inscribirse a este programa.
1: En una charla ante esos micrófonos con el subdirector precisamente de salud, Juan Antonio Tzul Cámara, él decía, la cifra, si mal no recuerdo, es el 30% de la población de Cozumel que no tiene ni Instituto Mexicano de Seguro Social, no está afiliada al Instituto Mexicano ni al ISSSTE.
0: Así es, esa es la cantidad de población que no cuenta con un servicio de salud a través de esas instituciones, y pues invitamos a esta gente que se acerque. Hoy pueden contar con IMSS Bienestar. Estamos ahí para atenderles. Están nuestros compañeros de la Subdirección de Salud dándoles la atención y ver que queden inscritos a este programa. Por cualquier necesidad que tengan, ellos tengan la certeza que van a ser atendidos.
2: Cambiando un poquito también de tema, director, pero yéndonos específicamente a una inquietud que incluso a nosotros aquí en el programa nos han hecho llegar muchas preguntas acerca de lo que es este programa de vivienda, que es las casas del bienestar, vivienda del bienestar, si no estoy mal.
0: Sí, sí, el tema de vivienda, como bien sabe, nuestro presidente municipal hace unos días firmó un convenio para que el programa de bienestar llegue, vivienda bienestar llegue a Cozumel, y en esta ocasión van a ser 336 casas las que se van a edificar, e invitamos a todos la comunidad que tenga la necesidad de una vivienda. Sabemos que somos una isla con mucha gente flotante, gente que llega y con nuevos brillos, nuevas esperanzas, y Cozumel, como bien sabemos los que hemos vivido aquí por muchos años, que pues es una tierra fértil en la cual nos inspira a quedarnos a vivir a Cozumel. Hoy, a través de este programa, pueden acercarse a través de la preinscripción que se hace en la página de la CONAVI.
1: Ya lo puso.
0: Sí, ya tenemos el link en pantalla, el cual pueden ingresar y hacer su preregistro. Eso es una de las cosas que tiene este programa, que de manera personal no tienen la necesidad de estar yendo a ninguna institución, más que entrar al área del internet, entrar a la página de la CONAVI y hacer su preregistro. Así como también en el mes de julio, como lo ha mencionado nuestro presidente municipal, en los bajos del Palacio Municipal van a poner un módulo para que también hagan este preregistro y puedan ellos accesar a este programa. Es importante también comentarle a la comunidad en general que el programa es para la gente que no cuenta con Infonavit, que no cuenta con Fobiste y que su salario es menor a dos salarios mínimos. Entonces es importante, ¿no?, que tenemos mucha gente que está en Cozumel, que no tiene la oportunidad de tener Fobiste, de tener Infonavit, y que esa es la oportunidad de que puedan adquirir su vivienda. Como decía nuestro presidente municipal, el ciudadano José Luis Chacón Méndez, que hay mucha gente que renta, y es como que estuvieran pagando una renta de una vivienda, pero es vivienda propia. Esa es una de las grandes ventajas que tiene este programa, y que pues a través de esas gestiones que nuestro presidente

0: propia.
1: Que por cierto, dijo el presidente municipal que son 2,000 pesos mensuales y además, pues la realmente es muy accesible, ¿no? Más que una renta normal.
0: Claro,
1: menos,
0: claro.
1: Quiero decir, menos que una
0: renta normal. Sí, menos que una renta normal y ya con la seguridad que es su vivienda la que están pagando y con la certeza de que pues ahí van a pasar su vida. ¿Qué? Sí, es importante, sí, que no tengan vivienda. Claro. Eso es súper importante, ¿no? Porque pues sabemos de que hay gente que ya tiene y pues está, siempre pensamos en nuestras familias y que para mi hijo o para mi sobrino. No, no, esto es para la gente que realmente no tiene una vivienda en la isla de Cozumel. Hoy la oportunidad con esas 336 casas.
1: Manu, para preguntarle al director acerca del programa favorito de nuestro productor.
2: Así es. hay una inquietud antes, me parece que de parte de la producción.
1: Es un enlace, sí. Dos reportes ciudadanos vamos a compartir rápidamente. Los dos primeros, dice: buenos días, yo soy trabajadora doméstica y no tengo casa, tengo 57 años, ¿puedo solicitar una vivienda? Es pregunta. La siguiente dice: gracias señor presidente por esa oportunidad, ojalá no termine en manos de empleados del municipio. Sopas, esas oportunidades no termine en manos de empleados del municipio, esas oportunidades, muchas gracias.
0: Tiene la oportunidad a través de este link, por eso mencionamos mucho el link, por eso mencionamos que la CONAVI ha abierto este link para que de manera personal ellos hagan su preregistro. Nosotros no tenemos por qué agarrar ningún documento hasta que venga la institución y haga ese registro en los bajos del Palacio Municipal, que también les van a estar dando ellos la asesoría. Y créanme que aquí la gente que lo necesita es la que va a ser beneficiada. Esa es la transparencia de este programa igual, y por eso nuestro presidente municipal ha hecho esas gestiones para que la gente que no tiene hoy pueda adquirir esa vivienda.
2: Director, ahora que hablamos ya un poquito de lo que es este programa de vivienda del bienestar, pero como bien apuntaba mi compañero Pepe, hay pues una actividad y un pues evento va con bastante logística, diría yo, que pues ya ha sido realizado a lo largo ya pues de varios meses aquí en la isla de Cozumel. Nos referimos a este conocido mercadito, conocido tianguis, o que su nombre es Jornada Social.
0: Platíquenos, sí, claro, acerca de ella. La Jornada Social, municipio para todos. Invitamos, municipio de tu colonia, invitamos a todos los vecinos de la colonia o del asentamiento Fincas, que este día sábado vamos a estar en la calle Fisherman. Ahí vamos a estar presentes a partir de las 9 de la mañana. Ya vamos a estar dando atención con todo lo que lleva el programa, el mercadito, ¿no? Uh-huh. Como bien dice Pepe, dice aquí Abraham, ¿no?, que esto es a modo igual de entretenimiento, de diversión,
1: de convivencia,
0: ¿no? Uh-huh. Porque realmente llega la gente, llevamos gente que vende antojitos, gente que lleva

0: del ayuntamiento que se acercan a la colonia, acérquense hoy, los invitamos para que el próximo sábado a partir de las 9 de la mañana los estemos visitando, tanto ellos visitando la jornada social, el mercadito social, uh-huh. ¿Sí? como nosotros tener la oportunidad de saludarlos, de ofrecerle todos y cada uno de los productos que llevamos. Y pues invitamos a la colonia Fincas, al asentamiento Fincas, que se acerque este sábado.
1: Excelente, no se lo pueden perder. Ya usted ha dicho, director, en alguna ocasión, y nos gustaría que lo reiterara, que es una gran oportunidad también para pequeños proveedores, por ejemplo, aquellos que llevan, pues no, que en casa tienen gallinas y demás y pueden llevar huevos, blanquillos, pues, para la venta, la comercialización.
0: Sí, claro, gente que tiene, pues son emprendedores, ¿no? Tenemos esa oportunidad, les damos la oportunidad de que puedan acercarse a nosotros a través de la Dirección de Desarrollo Social y los incluimos para que vayan cada 15 días llevando el programa a distintas colonias. Los invitamos para que se acerquen con nosotros los que así tengan, claro, esos emprendimientos y nos vayan acompañando. Tenemos gente que vende, por ejemplo, hay una persona que lleva aguas naturales, uh-huh. Y la verdad que siempre se le gastan a la señora.
2: Sí.
0: Tenemos ricas, al señor que lleva frutas, que lleva inclusive fruta picada, ahí mismo lo está preparando el señor y lo está vendiendo muy rico y también se le gasta. Y así tenemos, ahora sí que variedad de productos. También
2: cochinita, lechón
0: y que realmente se pueden acercar. Los invitamos que de verdad a esa gente emprendedora, si tiene y quiere estar con nosotros y estar yendo a cada una de las colonias, los invitamos, acérquense a la Dirección de Desarrollo Social o también pueden mandar un mensajito, los contactamos y con muchísimo gusto les damos y les brindamos la información para que podamos incluirlos. Porque cada previo a la jornada nosotros hacemos una convocatoria, quienes nos confirman, quiénes son los que van a asistir y los llevamos. La gente que vende ropa también llega con nosotros, los que venden bisutería también llegan con nosotros y también ellos venden. O sea, este programa es para eso, para ayudar a esos emprendedores, pero también para beneficiar a la sociedad. Esa es la importancia del programa de la jornada social que llevamos.
2: Muy bien, director, pues estamos llegando prácticamente a la parte final, pero no sin antes, si le parece, recordar el horario y el lugar de la jornada social de este sábado.
0: Sí, va a ser este sábado en el asentamiento Fincas. Invitamos a todos los vecinos de Fincas que a partir de las 9 de la mañana vamos a estar en la calle Fisherman. Ahí vamos a estar instalados y les invitamos a que se acerquen desde muy temprano para que puedan ellos también tener el beneficio del programa y los esperamos ahí a todos que disfruten de esta jornada social que llevamos y con mucho gusto por instrucciones de nuestro presidente municipal dándole cumplimiento a cada uno de estos proyectos.
1: Nuestro aprecio, director, por estar siempre informando.
2: Que vaya la producción, ¿verdad?
0: Sí, claro. Sí, claro, están invitados, todos están invitados a
2: porque
0: estar
2: luego
0: con nosotros.
2: No llega.
0: Sí,
2: no
0: sí.
2: Llega.
0: Puras promesas, pero puras, bueno,
1: ya nos exhibiste.
0: No, los esperamos ahí a todos.
2: Okay. Muchas gracias. Llegamos a la parte final de Transformando Cozumel. Gracias al director de Desarrollo Social, Pedro Yamchan. Director, muchísimas gracias por toda esta información valiosa para toda la comunidad. Y Pepe, llegamos al final del espacio. Nos vemos y nos escuchamos el día de mañana en punto de las 8 de la mañana. Muchas gracias. Excelente día.
1: Buenos días. 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
0: Comenzamos.

0: Se llama Entre Guidos de hoy, jueves. Estamos aquí a, tú me dices, es 14, ¿verdad? 14, mañana es día del maestro y de la maestra. Las maestras y los maestros celebran su día mañana. Mañana, qué casualidad, no hay clases. No, pues siempre el día del maestro, cuando cae entre semana, no tienen clases, ¿no? Adiós. Estamos diciendo adiós aquí a una belleza. Bueno, no hay clase, pero porque pues es justo, ¿no? Es justo, la verdad, que se lo ganan los maestros. Y pues se decía que iban a cortar el ciclo escolar, el periodo escolar, Paini, pero es que hay como una especie de sentimientos encontrados. Que en realidad, por ejemplo, la última reunión de consejo técnico, ¿no? Se llama consejo técnico, es antes de que entre junio, o sea, me refiero a que creo que es el 29 de mayo o algo así, es viernes, ¿no? Me parece que sí. Si no me equivoco, es el último consejo técnico escolar del curso. Y ya luego, pues prácticamente en unos días, no sé si la primera semana o algo así de junio, ya prácticamente terminan las clases, en realidad. Pero bueno, pues hay algunos que pues no les pareció, y todos tienen su opinión y todos tienen derecho a opinar, pero pues hay que primero remitirnos a la realidad de las cosas, ¿no? Cuando en realidad terminan los cursos escolares, y es nomás lo que hay que razonar. Lo demás pues ya sale sobrando, ya son especulaciones, ya son cuestiones que quién sabe qué onda, ¿no? Pero bueno, los maestros tienen su justo día libre el día de mañana, Faini. ¿Tú tienes algún maestro por ahí, Faini, que te acuerdes de él o de ella, ¿no? Maestros, maestras de primaria, de secundaria, o alguno que te llame la atención especial, o que tengas un especial recuerdo de ese maestro o maestra, Faini? Buenos días, Faini.
1: Buenos días, Pompi. Buenos días a todo el auditorio. Pues, Pompi, yo estudié mayormente, prácticamente en Yucatán, Pompi, y algunos maestros que están allá, pero pues, bueno, si escuchan por allá, ¿verdad? A través de internet, Pompi, pueden escuchar por allá. Un saludo para el maestro Luis Lo, es un maestro de química que me encantaba su clase, Pompi, era muy llamativo, era muy educativo, y pues ahí está, un saludo para él, también para un maestro también que se llamaba José, que era también un maestro de dibujo técnico, Pompi.
0: Tecal de Venegas, Yucatán. La villa de Tecal de Venegas, Yucatán. Sí,
1: saludos allá.
0: Bueno, ahí está el saludo entonces para el maestro. Yo tengo varios maestros, los cuales guardo muchos bonitos recuerdos. Mi primera maestra, pues de primer año, fue la maestra, a ver si no mal recuerdo su nombre, es Eunice. Era una güerita, mi maestra. Ella, rubia. Recuerdo que mi primer trabajo manual fue un osito de cartulina. Las articulaciones, o sea, donde se traban las piernitas, se hacían con tachuelas, de esas de colores, ¿se acuerdas?
1: Ah, sí, okay.
0: Eran los ejes de las patitas y de los bracitos y pintados. Fue mi primer trabajo manual en primer año, dirigiéndome la maestra Eunice. En segundo, no recuerdo bien, pero me dio clase mi tío René Quiñones. No fue tanto tiempo, porque parece que nomás estuvo de suplente un tiempecito y luego regresó la maestra, de la cual no me acuerdo su nombre, pero obviamente de mi tío René Quiñones, el cual le mando un abrazo hasta el cielo. Tuve el privilegio de que me diera unos días de clase mi tío René Quiñones, que es padre de mis primos Ulises, al cual le mando un cordial saludo. Aquí está en Cozumel, también a mi prima Telma, que es su esposa, y también, su esposa de Ulises, y también hasta Estados Unidos, a Manelik, que es, creo que el segundo, si no me equivoco, a ver, me corregirá Ulises, de ellos.

0: En el tercero, no lo olvido, Fanny, el maestro Santiago Briceño. Santiago Briceño, que es padre de Jacqueline, a la cual le mando un cordial saludo hasta Telchac Pueblo. Ella es esposa de mi primo Francisco Quiñones. Ahí está el saludo para ellos. En cuarto, el más inolvidable maestro para mí, el maestro Juan Avelino Cetina. Juan Cetina, el cual por fortuna, si no me equivoco, todavía nos acompaña en este mundo. Y le tengo mucho que agradecer, porque en ese cuarto año fue cuando concursé en un concurso de materias, que en aquel entonces las materias, no sé si lo recuerdas, eran, el español era lengua nacional.
1: Sí, sí, sí.
0: Naturales era estudio de la naturaleza, había geografía, había aritmética y geometría. Y también uno que se llamaba, una materia que se llamaba historia y civismo.
1: Sí, me acuerdo de eso.
0: Los libros eran de aquella mujer agarrando la bandera. En la portada, ¿no? Pues se dice que pues es la fotografía de la patria.
1: O sea, sí, me acuerdo.
0: Obviamente no estamos diciendo que esa mujer sea la patria, sino que, bueno, representaba una idea de patria, ¿no? Gráfica. Entonces, en el quinto grado, otro familiar, el maestro Luis Ramírez Quiñones, fue mi maestro del quinto año, y ahí me encuentro de vez en cuando con algunos contemporáneos, unos, ¿cómo se le llama? Condiscípulos, ¿verdad? O sea, estudiamos juntos.
1: Sí.
0: En el sexto había una maestra muy bonita de medio sexto grado de primaria, la maestra, creo que se llamaba Militza, si no me equivoco, ahí en Telchac Pueblo, ella parece que era de Beca del Campeche. Pues ya la secundaria, pues secundaria abierta, le agradezco mucho a los del INEA que pude estudiar con ellos y pasé la secundaria. La preparatoria pues fue en línea, prepa en línea, SEP, Secretaría de Educación Pública, y también la licenciatura en línea, y agradezco a todos mis maestros. Ahí le llaman facilitadores, ¿no? Pero son maestros, porque sí, uno les dice maestros, ¿verdad? Y además lo son, porque te están enseñando. Así que esta pequeña historia que tanto Faini como un servidor pues les hicimos de introducción al programa, es como agradecimiento, Faini, ¿sí o no?, a los maestros y maestras que dan todo de sí, toda su vocación, para formar ciudadanos de bien, seres humanos con ideas, con pensamiento propio, con ilustración, con una luz en su cabecita, para que se encaminen por la vida de manera correcta y ser personas de bien y que sirvan a la patria. ¿No es así, Faini?
1: Así es, Pompi. Un saludo para todos los maestros que de verdad echan todas las ganas del mundo. Bueno, ahí están, un saludo a los maestros y a las maestras también que están escuchando Soles y Dios. Ahí están, saludos, Pompi.
0: Especialmente a las maestras que son mamás, porque tienen que hacer
1: doble trabajo,
0: una gran labor, cuidar a los hijos y pues ver que todo esté bien, aunque durante el tiempo que estén dando clases, pues a veces los cuida papá o los cuida la abuelita o la tía o alguna persona de confianza. Así que globalmente a los maestros un abrazo muy cariñoso. Lo hacemos el día de hoy porque mañana no tenemos programa de Entrevirus, pero mañana es día del maestro. Y el programa de hoy, pues si se lo quieren dedicar, dedicarle saludos a los maestros o maestras, así como lo hicimos nosotros, háganlo. Si se acuerdan de un maestro o alguna maestra de su primaria, secundaria, inclusive del kinder, ¿no? Porque yo no mencioné el kinder, Faini, fíjate, porque yo no fui al kinder, no existía. Había un grado previo a la primaria, o sea, al primero de primaria, que se llamaba parvulitos, ¿sí? Porque pues éramos unos párvulos, o sea, niños, ¿no? Es un sinónimo de infantes, entonces pues ahí íbamos a aprender un poquito de lectura y escritura. La que me enseñó a leer y escribir bien es la maestra Felicia Aguilar, que vivía ahí, o vive más bien allá frente a lo que fue nuestra casa en Telchac Pueblo. Estoy hablando, Paini, ¿cuántos años tengo? 63, tenía yo 6. Hace 57 años, Paini. Nada más ni nada menos. Creo que ya se habían inventado los libros, ¿no? Ya se habían inventado los libros. Bueno, esta introducción fue con todo cariño, con todo afecto a los maestros y maestras. Salúdenlos, 987-103-3679 por WhatsApp. Mándenos un mensaje y nos pueden pedir sus canciones, desde luego, para que los complazcamos. Si quieren dedicarle alguna canción a su maestro o maestra, háganlo con mucho gusto. 987-103-3679, pídanos sus canciones con mucho gusto en este programa, con todo cariño dedicado a los maestros. Muchas gracias. Vámonos con esta canción que tenemos preparada por ahí para empezar. Es Celia Cruz, Ría y Llora. Sí, ¿verdad? No, es se me olvidó el nombre. Dime otra. A ver, ¿cuál tienes allá, Faini? Ah, ándale, ¿qué pasó? Si no se me debía olvidar. Ahí está, que le den candela, si era Celia Cruz.

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2: Platicarles las experiencias que he tenido con los vendedores ambulantes. Sí, esos mujeres y hombres que se ganan la vida honestamente por las calles vendiendo cosas por Cozumel, ¿verdad? Cualquier parecido con la irrealidad es pura coincidencia. Dije irrealidad, no dije realidad. Así que, respetuosamente, y cuando tratando de que haya humor en este comentario, pues los vendedores ambulantes, el primero que me ha llamado siempre la atención es el que vende saborines y paletas, esos ricos saborines de fresa, de chocolate, de uva, de piña. ¿Cómo se dice? ¿Piña o piña? Porque yo soy yucateco, digo piña, bueno, ya sabes. Bueno, ¿y qué otros sabores? Muchos sabores más, de coco, los saborines. Ah, y también venden paletas. ¿Sabes cuál es mi paleta favorita, Faini? El Esquimo. Es una paleta que tiene, es como de coco, algo así, como de leche, algo así, forrada con chocolate y sus pedacitos de almendra o cacahuate, según el gusto, ¿no? Pero el Esquimo. Y hay otras paletas sabrosas, las de mantecada, ¿no? Mantecada de fresa, mantecada de, no de manteca, de vainilla, ¿no? Son sabores variados. Otro vendedor ambulante que me llama la atención es el de las palomitas y los chicharrones. Palomitas, palomitas, chicharrones, chicharrones. Pasan por la casa, le echan su chilito así picante, su salsita picante, esa tipo, ¿cómo le llaman? De las alitas, búfalo, o sea, picante, picante y muy, muy fuerte la salsa. Sabrosa para los chicharrones y las palomitas. La verdad, es un agasajo. A mí me sirve de botana, claro que yo las como con refresco, ¿verdad? Las palomitas y los chicharrones, pero pues cualquier cosa diferente ya sería raro, ¿no? Bueno, otro vendedor ambulante, el que vende yogurt. Me encanta porque cuando no he desayunado y pasa por allá por la casa, le compro el yogurt y hay de sabores. También venden yogurt de fresa. Hay hasta de coco, hazme el favor, yogur de coco. ¿Cuándo se ha visto? Pero sí, sí, sí los hay. Así que, delicioso el yogur. Bueno, vendedores ambulantes, ¿qué más, qué más? ¡Ah! ¿Cómo no? Hay vendedores ambulantes que pasan por la casa y venden libros. Yo fíjate que pasó una ocasión ahí a la casa y me estaba ofreciendo un libro que se llama El hombre, el ser más fiel del universo. ¿Ustedes creen? Bueno, yo no lo compré porque la verdad no lo necesito. ¡Qué humildad!, ¿verdad? Bueno, hay otro también que me ofreció.

vendedor, precisamente vendedor de besos y caricias. Y yo cuando me lo ofreció, volteé a ver y vi que está parada mi esposa allá en la sala, está como que chocheando, o sea, está pendiente de lo que uno está diciendo. Le pregunté, ¿cómo se llama el libro? Pues se lo doy a buen precio, 100 pesos nada más, El Vendedor de Besos y Caricias. No lo necesito, no lo necesito. Oiga, ¿y ese, el autor de ese libro, quién es? Le pregunté. Me dice el vendedor, pues yo soy el vendedor de besos y caricias. ¿No quieres? No, muchas gracias, estoy muy contento así. Yo parezco de allá, pero soy de acá, le dije. 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Escúchenos siempre en Entre Huiros, los martes, miércoles y jueves, de 9 a 10 de la mañana. 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

9 de la mañana con 28 minutos. Gracias por seguir con nosotros. Bueno, ahí hicimos la cápsula. Esta cápsula la va a poder usted ver próximamente en video a través de nuestras redes sociales. Claro que sí, gracias. Tenemos por acá saludos, Fanny. Vamos a leer los saludos para ir a la canción y el corte comercial. Dice, buenos días. Saludos para un excelente maestro, el maestro Rubén Tapia. Si no tengo mal entendido, también es médico dentista, o sea, médico odontólogo. El maestro Rubén Tapia. Claro que sí, ahí está el saludo. Dice este mensaje, buenos días y felicidades al maestro Huiro, también la maestra Pomposa de parte de Gaspar. Y mañana también es día de San Isidro Labrador, patrono de Panamá. Claro que sí, San Isidro Labrador pone el agua y quita el sol. Dicen que hace llover. ¿Cómo se llama? No, es pone el agua y quita el sol. O quita el agua y pone el sol, no me acuerdo. La cosa es que a San Isidro se le ruega para que interceda, para que llueva, ¿no? Cuando hace falta lluvia, ¿verdad, Faini? Creo que sí. Bueno, aquí tenemos más saludos. Dice, buen día para mi hermano Arturo Villanueva Canto, fue maestro de la Benito Juárez y Adelfo Escalante. Y te saludo para mi maestro, para mi hermano Arturo Villanueva Canto, fue maestro de la Benito Juárez y Adelfo Escalante. Escuelas insignia aquí de Cozumel, principalmente la Benito Juárez. Claro que sí, aquí hay un mensaje. Buenos días, Pompi y Faini. Pueden poner la canción de Grupo Quintana y Junior Clan, Me he quedado solo. La apuntamos, Faini, Grupo Quintana con Junior Clan o Junior Clan y Grupo Quintana, Me he quedado solo. Buen programa. Muchas gracias, muy amable por escucharnos. Vámonos en un momento más, en el siguiente segmento vamos a tener regalos para los maestros y maestras, cortesía de Tomsa, El Gas, Carrín de Más. Así que vamos a la canción para ir al corte. Esta canción se llama Compás de Espera con María Medina y nos la pidieron con mucho gusto para Olga, que nos pidió esta canción, quiere recordar esos tiempos del Festival Oti. De ahí surgió, creo que esta canción, ¿no? Del Festival Oti, si no me equivoco. María Medina, la yucateca, canta Compás de Espera.

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0: Seguimos aquí entre Weirons de hoy jueves 14 de mayo de 2026, y vamos a dar dos regalos cortesía de Tomsa El Gas que rinde más para dos maestros o maestras que manden la respuesta a una pregunta sencilla que vamos a hacer, ¿verdad? 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Bueno, la pregunta es, ¿qué se celebra mañana 15 de mayo? ¿Qué se celebra mañana 15 de mayo? Así de sencillo, pues el Día de los Maestros, pero nada más nos lo escriben como respuesta. Es una pregunta, ¿qué se celebra? Y con mucho gusto le damos a la primera maestra o maestro que mande su mensaje con la respuesta este vale que estamos ofreciéndole, cortesía de Tomsa El Gas que rinde más. Respuestas al 987-103-3679 por WhatsApp. 987-103-3679 por WhatsApp. Así que vamos a ver qué maestro o maestra se llevan estos regalos. Vamos a continuar aquí entre Weirons con mucho gusto. Vamos a esta canción que nos pidieron, pero en un momento la ponemos. Vamos a decir otra petición musical que tenemos por acá. A ver, dice lo siguiente. Unas felicitaciones a mamá Pilar Susana Chu Campos, que es su cumpleaños 52, cumple, que la queremos mucho de parte de sus hijas, hijos y nietos. Claro que sí, dice este mensaje. Solo para mandar un saludo a don Chapo y compañía, Laura, Guille, Yaque y doña Romy, en la 10 de abril, si nos puede conversar con las distancias como el viento de Domenico o Domenico Moduño. Saludos y bonito día. Claro que sí, vamos a apuntarla. Faini, se escribe Domenico con C o Modugno con G, D-U-G, Modugno. Es la distancia, es como el viento. La apuntamos para buscarla, con mucho gusto la ponemos. Dice este mensaje. Dice, buen día para mi hermano Arturo Villanueva Canto, fue maestro de la Benito Juárez y Adelfo Escalante, por el Día del Maestro de parte de su hermana Marta Villanueva. Claro que sí, ahí está el saludo. Vámonos entonces con la música y ya estamos listos con Junior Clan, con el grupo Quintana. Esto se llama Me he quedado solo.
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seguimos y ya tenemos a los agraciados con los dos vales de Tom's El Gas Jardín de Más. Son el maestro Pedro Misael Oxté Alanís y la maestra Rita Castillo Oropesa. Pedro Misael Oxté Alanís y maestra Rita Castillo Oropesa, felicidades. Pasen antes de la una aquí a Soleterio por sus vales, con mucho gusto se los vamos a dar. Traen por favor su identificación antes de la una. Muchas gracias. Vamos a continuar con la programación y tenemos por ahí otra complacencia. Paini, vámonos tendidos, ¿te parece bien? ¡Ea! Claro que sí, vámonos. Nos pidieron esta canción, disculpen, no estoy seguro si así se pronuncia el nombre del artista, pero vamos a decirlo como se nos ocurre que es Domenico Modugno con La Distancia es como el viento.

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Y pues ya nos vamos a ir, Fanny, ya nos vamos a ir. ¿Queda algún corte? Tú nos dices, ya no. Gracias, bueno, vamos a despedir con esta canción que tarda como 4 minutos aproximadamente. Tú me dices el tiempo. 4:26, muy bien, pues exactamente el tiempo para poner esta canción, agradeciéndoles a ustedes sus finas atenciones ahí en casita, gracias, aprovecho a los que están desayunando, les digo, no, hay que cargar baterías, yo saliendo de acá me voy a desayunar, ya llegó Charlie Boy, no vayan a pensar que pasó a mejor vida, ¿no? Él está aquí presente, ahí vamos a escuchar su acierto pelada o a tercio pelada, bueno, ok, acierto, voz de cierto pelo, de terciopelo, perdón. Ya nos vamos, cerramos.

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6: Y ya son exactamente las 10:15, 10:15. ¿Qué tal, amigos? Muy buenos días, muy buenos días. Aquí estamos en este jueves 14 de mayo de 2026. Y pues es un jueves tropisabroso, un jueves bonito con mucho calorcito y el cielo pues ya nubladito, ¿eh? Así que yo les comenté que tendríamos posibilidades de algunas lluvias. Esperemos que sí nos caiga, aunque sea un poquito. Recuerden que cuando cambia la atmósfera, pues las lluvias no llegan así, pum, de golpe y trancazo fuerte. Así que poquito a poquito ya va entrando la temporada de lluvias en el Caribe. Y bueno, pues saludamos hasta Playa del Carmen a mi compañera Tania Trentur, que ya está con nosotros en cabina en Playa del Carmen. Adelante, compañera.
7: Adelante, caminante, good morning. ¿Cómo amanecimos el día de hoy? 14 ya de mayo. Híjole, rápidamente se está yendo este mes. Ya mañana el día 15, quincenita, en viernes, en weekend, en fin de semana. Y bueno, pues es día del maestro. Y mañana también cumpleaños el príncipe Franco. Y bueno, pero pues el día de hoy dice Charlie que va a estar como medio nubladito. ¿De que vamos a tener lluvia, Charlie, o cómo va a estar el tiempo?
6: Sí, ese es el pronóstico para la mayor parte del estado, Cancún de

0: comenta Lupita Chan allá de Cancún, que anoche les cayó lluvia fuerte y pues ahí empezó. También Yucatán recibió en varios municipios algunas lluvias. Esto ya es porque ya les había comentado que un canal de baja presión podría traernos lluvia y está nublado la mayor parte del estado. El pronóstico también dice que Cozumel podría tener algunas lluvias durante la tarde. Veamos qué pasa. Por lo pronto tenemos 29 grados, una sensación térmica de 33, poquito a poquito subiendo la temperatura.
1: Bueno, pues subiendo la temperatura a las 10:17, así de que, pues ojalá que sí llueva, que llueva, la Virgen de la Cueva, los pajarillos cantan. Es una canción de allá, allá de México, para que llueva. Y bueno, pues como dijo Charlie, música y sabrosa, salsa, merengue, bachata y cumbia, así de que los números listísimos, 987-103-3679. ¿Y con cuál iniciamos, Charlie?
0: Tenemos esto, que es un dueto. Yo no había escuchado esta canción, pero vamos a escucharla juntos. Esto es de Thalía con Yuri, se llama Todo, Todo, Todo. También Fuiste Mía, Un Verano, con esto que es Arcano. Y también Sombra Loca con Gilberto Santa Rosa.
1: Bueno, pues vamos a iniciar este jueves tropi sabroso aquí en Dámela, que tú la tienes bailando. Así de que dale play, Charlie, regresamos.

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3: Y ya solamente 25 minutos, 25 minutos y serán las 11 de la mañana. Y aquí estamos. Recuerden, de aquí hasta las 12 del día, jueves tropisabroso. Mañana es viernes de música grupera. No se lo pierdan también. Y a las 12 las noticias, como ya es costumbre. En esta mañana, compañera, pues un saludo allí para Jaime, un gran amigo que nos sintoniza siempre en las mañanas allá en la Juárez. Nos comenta que por ahí sí ya está lloviendo fuertito. Y también en la zona industrial, ahí para doña Lourdes y para sus compañeros, que también ya me está mandando su reporte, las benditas lluvias, porque te comento que aquí en Cozumel se han estado esperando las lluvias. Ha habido mucho calor y mucha gente hasta bromeando han estado bailando la danza de la lluvia para que les cayera tantita, y ya está cayendo afortunadamente, sí, en la isla de Cozumel. Sí, sí, sí.
9: Qué rico, está yendo la lluvia. Nosotros estamos acá en medio con el solazo aquí en Playita del Carmen, que nos manden tantita agua que hace falta. Y bueno, Charlie, voy a las 10:36. ¿Qué rolitas siguen para seguir bailando aquí en Dámela que tú la tienes?
3: Así es, tenemos esto, se llama Me Dicen Cuba, de Alexandre Abreu. También tenemos Boomerang con Thalía, Gracias Amor con, esto es, Matecana Orquesta. Tres temas para escuchar en este bloque musical.
9: Bueno, pues vamos a seguir dándole aquí a la machaca, al bailongo. Ay, Dámela que tú la tienes, así de que dale play, chale, regresamos.

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6: Y es solamente 5 minutos nos separan de las 11 de la mañana. Así de rápido se nos va este día del primer, bueno, ya la mitad del fin de semana. Más bien, la mitad de este mes de mayo, que sería este fin de semana, y mañana pues es Día del Maestro, así que seguramente pues ellos van a tener su día. Entonces vamos a ver qué tal, si mañana hay clases o no hay clases, y sería como que el segundo puente de este mes del mayo. Bueno, pues ahí está, un saludo para todos, y también por ahí tenemos un saludo que te mandé, es para doña Pilar Chur, que hoy está de cumpleaños de parte de su familia.
7: Felicidades para la que está de cumpleaños, happy birthday to you. Y queremos pastel
6: y de chocolate, de chocolatito, ya, ahí, chocolate. O de tres leches, cualquiera, pero está rico.
7: Fíjate que precisamente estoy viendo aquí un menú de unos pasteles muy sabrosos. Porque ahí alguien dijo que quería un cheesecake, pues estoy viendo a ver dónde está.
6: A ver cuál le vas a regalar. Lo bueno es que ya mero comes pastel, ¿eh? Tú ya mero comes pastel el mes de julio. Ya merito, ¿eh? Mayo, junio, julio. Sí. Casi dos meses para tu cumpleaños.
7: Casi. Pero creo que como que lo voy a adelantar.
6: ¿Por qué?
7: Porque es para comer pastel.
6: Ah, tú quieres comer antes. Antes, durante y después.
7: Sí. Pero pastel, porque hay unos que comen gansito.
6: Sí.

0: Charlie se queda calladito.
1: Calladito, calladito.
0: Y bueno, Charlie, pues vamos a seguir en el bailongo. Ya son las 10:57, ya casi las 11 ya van a dar. El niño va a despertar. Bueno, pues fíjate qué padre, mañana no hay clases para los peques, o sea que es otro weekend largo. Y bueno, por ahí hay un torneo de flag football acá en Playita, y ahí va a andar uno de mis príncipes, así de que pues éxito en ese torneo que va a haber acá en Playita del Carmen. Y bueno, pues es bueno que hagan deporte los chamacos, los huercos, como decimos allá en el norte. ¿Por qué les dirán así? No sé, pero ahí está. No soy Inés, pero por ahí es. ¿Cuáles siguen, Chali?
1: Así es, vámonos con algo de, a ver, esto es de que Formel y los Bambán con Amiga Mía. También tenemos Secreto con Yolanda y una aventura. Esto es del Grupo Niche.
0: Bueno, pues, nomás dos.
1: No, son tres canciones. Tres canciones es una Amiga Mía de Formal y los Bam Bam. También tenemos Yolanda. Yolanda con el tema Secreto y una aventura con el Grupo Niche.
0: ¿Dónde estás, Yolanda? Esa no es. Vámonos con música mejor. No me hagas caso.
1: Vámonos.

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21: Ya son exactamente las 11:21, 11:21. Y también saludos para Martita Villanueva, que sí, temprano nos mandó mensaje, pero entramos hoy a las 10, así que un saludo para ella y para todos los que nos sintonizan. Y también repetimos los saludos para, dice mamá Pilar Chuc Campos, que hoy cumple 52 años, que la queremos mucho, ahí de parte de la familia Huitzil Chicum, en esta mañana aquí desde Cozumel. Y bueno, pues vámonos entonces con más música, compañera. Estamos en Jueves Tropisabroso, ahí para que baile la gente, en Cozumel, Playa del Carmen, Acumal, Chemuyil, Puerto Venturas, allá en Puerto Morelos, también Isla Mujeres, Cancún, pronóstico de lluvias para ustedes en el norte de Quintana Roo, también oriente de Yucatán. Estoy viendo que son los lados donde hay más posibilidad de lluvias para el día de hoy.
22: Bueno, pues para el día de hoy
21: y
22: mañana, ¿cómo irá a estar, Charlie?
21: Pues fíjate que en el pronóstico diario veo que va a estar tranquilo, pero también el fin de semana hay la posibilidad de lluvias. También te repito, ya no está el anticiclón, este dichoso anticiclón que nos dejó mucho tiempo estable, el cielo despejado, el calor que sentimos durante varios días. Este anticiclón ya se retiró, pero podría regresar en la próxima semana. ¿Y qué provoca esto? Pues ya cielos despejados, poca posibilidad de lluvia, pero ya al no estar encima de la zona, entonces ya las nubes se pueden formar y caer la lluvia.
22: Bueno, pues ahí está lo que nos explica Charlie Boy del clima. Y bueno, pues vámonos con más música, Charlie, ¿te parece?
21: Ok, vámonos con algo que se llama Buscando el Mar, Carlos Vives con Juan Luis Guerra, también tenemos a Tania Veral con el tema ¿Y quién es ella? Y algo que me gusta de los Superlamas con Raimix, se llama Todo lo encuentro en ti.
22: Bueno, pues vamos a seguir en el bailongo a las 11:23, así de que vamos a darle play a esta rolita, así regresamos.

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3: 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Buenas tardes.
4: 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Buenas tardes. ¿Sería tan amable de ponerme la canción? 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
5: Y nosotros seguimos adelante en esta mañana, 22 minutos antes de las 12 del mediodía, ya nos queda muy poquito tiempo. Y mientras tanto, por aquí tenemos los saludos, déjeme ver, otro saludo, y esto dice para la señora Pilar Susana Chuc Campos, de parte de la familia Chicún Chuc, y toda la familia que la quiere mucho, de parte del señor Ernesto Chicún, que le manda los saludos ahí a la cumpleañera del día de hoy. Bueno, pues vámonos entonces, compañera, con más música. Déjame ver qué sigue por aquí. El Testamento con Emir Pavón y Piwi, con Piwi. Corazón de Cristal con Anthony Santos y Recuerda Tus Ojos. Esto es con Kiko Rodríguez, así que si te parece bien, aquí estamos con música para toda la gente que nos está sintonizando allá en casita, en la oficina, en las tiendas de conveniencia, las farmacias, en el emblemático mercado, en el mercado municipal de Cozumel, también allá en Playa del Carmen, a lo largo de la Juárez, mucha gente trabajando desde muy temprano.
6: Así es,
5: Sergio,
6: mucha gente chambeando a las 11:39, ya se acerca el weekend, el fin de semana, y bueno, pues vamos a seguir con más música porque el tiempo se va de bolón pimpón. Les recordamos que a las 12 tenemos lo mejor de la información, así de que vamos dándole play a las rolitas que siguen y regreso.

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9: Y ya solamente dos minutos nos separan de las 12, compañera, y nos vamos a despedir con este último tema porque ya nos vamos. Las noticias adelante en un rato más. Mientras tanto, nos despedimos con Sonríele. Esto es de Daddy Yankee. Así terminamos este jueves tropisabroso. Nos escuchamos mañana en punto de las 10 en otra emisión. Mañana es grupero, así que no se lo pierda, compañera.
10: Así, échale, voy, ya nos vamos, buen provechito, no se vayan, hay que estar bien informados enseguida, a lo mejor de la información. Nos escuchamos tomorrow, mañana viernes, quincenita. Chao, güey.

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5: Hola, ¿qué tal? Muy buenas tardes y gracias por estar con nosotros. Son 12 del día con 3, casi 4 minutos y ya estamos aquí comenzando con usted las noticias al mediodía, nuestro servicio informativo aquí a través de las frecuencias de Sol Estéreo. Gracias por acompañarnos aquí en el 89.9 de su FM y también en el 810 de la amplitud modulada. Como usted sabe, estas son las frecuencias que le abrieron camino a la radio aquí en el norte de Quintana Roo. Ya tenemos 47 años de transmitir para todos ustedes desde la isla de Cozumel y hacia todos los lugares donde llega esta señal. Muy buenas tardes y bienvenidos todos. Yo soy Antonio Rea y esta es la edición del noticiario correspondiente a este día, que ya es jueves. Jueves 14 de mayo de este año 2026. Bueno, para el día de hoy tenemos la visita aquí en la isla de Cozumel de 4 cruceros, 4 barcos están en nuestros muelles, hay actividad en los 3 muelles internacionales y los barcos que nos visitan el día de hoy son el Mariner of the Seas en el muelle de Punta Langosta aquí en el centro. Este barco llegó a las 6:15 y se va a las 4:30. En el muelle de SSA México, el muelle internacional, tenemos al Enchantment of the Seas de las 6:15 a las 5. Y en el Puerta Maya tenemos 2 de la Carnival, el Carnival Jubilee de las 6:30 a las 4 y el Carnival Dream de las 10:45 a las 5 de la tarde. Son estos los 4 cruceros que hoy nos visitan. Es un día lluvioso también, la verdad, tenga usted cuidado a la hora de circular. Si han visto por ahí derrapones, resbalones en nuestras principales avenidas, no había llovido y acuérdese que cuando vienen las primeras lluvias, pues siempre se ponen muy resbalosas las calles porque pues toda la suciedad que tienen acumulada se empieza a disolver y hay aceites, hay cosas ahí que se pueden prestar a un resbalón. Tenga usted cuidado al circular, circule con moderada velocidad en todas las áreas donde está lloviendo y donde no también. Y cuídese mucho para que tengamos todos un buen día y se hable bien de nuestro Cozumel como destino turístico. Para el día de mañana tendremos igual 4 cruceros, también actividad en los 3 muelles. Mañana el SSA México recibirá el Symphony of the Seas a las 6:15, se va a las 5. El Puerta Maya recibirá al Carnival Paradise de las 8:30 a las 6. Y la mayor actividad se concentrará en el centro de la ciudad, en el Punta Langosta, con 2 barcos mañana. El MSC Sea Escape de las 7:30 a las 4. Y el Norwegian Prima de las 7:45 a las 5:30 de la tarde. 4 cruceros. Para este viernes, la ocupación hotelera en 53.61% reporta el último cierre la Asociación de Hoteles. Y los vuelos para hoy son 6 operaciones. Tenemos las operaciones normales aquí en la isla, que son las 2 de la Ciudad de México que nos llegan al día. una de Miami, una de Dallas, una de Houston y una de Monterrey. Este jueves llega vuelo desde la Sultana del Norte, Monterrey, Nuevo León. El dólar cae a 16 pesos con 5 centavos, pierde 10 centavos de ayer a hoy, y el euro también pierde 15 y se va a los 18.60, precios a la compra aquí en Cozumel. Es el pulso económico para esta jornada. Y bueno, pues aquí en nuestro estado de Quintana Roo y en nuestro país, un poquito, ¿verdad?, de todo, y en el mundo también, aquí un poquito de toda la información. Fíjese que con las cosas que ocurren a nivel internacional,

nuestra isla, el principal destino de cruceros, pues sí levanta más de una ceja, porque pues sabemos, ¿verdad?, que los cruceros tienen sus diferentes públicos. Por ejemplo, están estos barcos que llegan de la naviera Virgin, que son solo para adultos, ¿no? Gente que anda ya sea en pareja o solteros, que suben ahí, pues en un ambiente solo para adultos en el barco. Hay otros cruceros que son temáticos, ¿no?, que son de rock and roll, traen ahí una banda de rock famosa y la gente va conviviendo con las estrellas de rock y, en fin, de cualquier tema, ¿no?, de la guerra de las galaxias, de cualquier cosa que usted me diga, hay algún crucero temático para ese público. Hay, por supuesto, cruceros para toda la familia, ¿no? Y unos de ellos, dedicados directamente al mercado familiar, pues son los cruceros de la Disney, que ese es su mercado, su fama, la forma en la que trabajan, ¿no? Familias completas y, sobre todo, muchos, muchos niños en los cruceros Disney. Bueno, pues, ¿qué cree que ha pasado en los recientes días? El Departamento allá de Justicia de Estados Unidos ha detenido a un montón de tripulantes de los cruceros Disney y

0: no por infantil. Imagínense nada más, ¿no? En una línea de cruceros como la Disney. Bueno, pues ahí están investigándolos muchos. Son gente de la tripulación que pues los encontraron en posesión de esas imágenes. Como usted sabe, es un delito, ¿no? Tener imágenes inapropiadas de menores de edad. Y sobre todo, bueno, traficar con ellas, ¿no? Y hacerlo además sin consentimiento. No se ha explicado cuáles son las circunstancias de estas imágenes, pero que sería terrible, ¿no? Para la imagen de la empresa que se llegara a determinar que fueron tomadas a bordo de los mismos barcos. Pero en fin, ya investiga la autoridad y ya están detenidas estas personas en este evento que, si no hubiera tanto escándalo en el mundo, quizá levantaría más cejas alrededor de todo el planeta. Otra cosa que también ha levantado ámpula aquí en nuestro Quintana Roo, recordarán ustedes al ingeniero Wilber Esquivel. Si no lo conocen, pues búsquenlo ahí en internet, porque se ha hecho famoso últimamente, porque él es un ingeniero civil que es de aquí, de la región, que vive aquí en el estado, y que, bueno, pues se puso a documentar las obras como ingeniero que es, ¿no? Del Tren Maya y demás, y detectó hace unas semanas que el Tren Maya lo estaban apuntalando porque se estaba hundiendo uno de los puentes elevados. Y bueno, inclusive ahí trataron de sacarlo de la zona de obra y se hizo viral el video, ¿no? En todo el país salió en todos los noticieros. Y bueno, pues ahora repite la dosis el ingeniero Esquivel. Se da una vuelta por el puente Nichocté y denuncia que pues también está siendo apuntalado. Y pues la denuncia se acompaña de imágenes, de gráficas y de explicaciones técnicas muy difíciles de debatir. La autoridad saca un comunicado, la Secretaría de Infraestructura, Comunicaciones y Transportes, donde dice que no es un apuntalamiento, sino un reforzamiento. Pues vaya usted a encontrarle la diferencia, ¿no? La cosa es que, pues, una nueva denuncia de este ingeniero civil pone la lupa, ¿no? Sobre estas obras que, hay que decirlo también, son muy complicadas, ¿no? Hacer obras como estas que se propusieron hacer el Tren Maya, así en ese tramo elevado, y este puente sobre la laguna de Nichocté, pues no son obras fáciles de ninguna manera. La ejecución es muy complicada, la preparación tendría que haber sido quizás más detallada todavía de lo que fue. Y bueno, pues aquí estamos viendo algunas de estas situaciones. Pues ahí le estaremos informando, y si no, usted dése una vuelta por internet, ahí están los videos, la respuesta también de la autoridad, que por lo pronto lo descarta, ¿no? Lo niega, dice que no es un apuntalamiento, que es un reforzamiento y que pues es normal. Por su parte, el ingeniero Esquivel dice que no es normal apuntalar una obra que se acaba de estrenar. Pero bueno, pues ya veremos cómo evoluciona el asunto. Ahí se lo compartimos para que lo busque por internet si le interesa. Igual también, regresando aquí a nuestro estado de Quintana Roo, pues ya ve que le comentábamos de la protesta de Greenpeace allá en Bellas Artes por los proyectos de Royal Caribbean aquí en Quintana Roo. Bueno, pues amplio reportaje en el periódico español El País también sobre el tema, y pues denuncian, ¿no? Que la naviera trata de devorarse, dicen, la selva de Quintana Roo. Pues bueno, igual continúa el debate por ese gran proyecto de más de 1.000 millones de dólares en la zona de Mahahual. Aquí en la isla de Cozumel habrá concurso de castillos de arena, fíjese. Dice el ayuntamiento, convoca al ayuntamiento a un concurso de castillos de arena. Le estaremos dando al ratito las bases, ¿no? Para los que quieran consultar. Hace muchos años nos tocó cubrir algo similar, cuando todavía había playas junto al muelle fiscal. Había playa y era tan extensa y arenosa esa playa que hubo concurso de castillos de arena ahí, enfrente de lo que es el Parque Juárez, donde pues ya la playa no existe desde hace tiempo por cuestión ahí de los procesos erosivos, ¿no? Ahí del mar y la orilla que se han dado, también combinados con la actividad humana. Estaremos hablando de todo eso con ustedes. Igual tendremos la información del día aquí con nuestros compañeros reporteros para compartirla con usted, y tenemos como siempre también la información del clima aquí con nuestro compañero Carlos Ituca. Adelante, Carlos.
1: Así es, ¿qué tal? Buenas tardes. Pues como le habíamos comentado, el pronóstico de lluvia ya se dio. Ya tuvimos algunas lluvias durante la mañana y el pronóstico es desde Tabasco, Campeche, parte de Yucatán y también Quintana Roo, incluyendo Cozumel, Playa del Carmen y Cancún, donde me han reportado igual lluvias durante la mañana allá en Benito Juárez. Playa del Carmen solamente se encuentra nublado y nosotros hemos recibido lluvias en algunas partes, ahí por la transversal, zona industrial, en algunas partes. Así es como está comenzando despacito, lento la temporada de lluvias. Y mañana, Mañana 15 de mayo inicia oficialmente la temporada de huracanes en el Pacífico y con nosotros el próximo 1 de junio. Lluvias el día de hoy.
0: Muy bien, muchas gracias, mi estimado Carlos, por esta información. Sí, cuídese mucho, hay unas calles bastante anegadas. Me imagino que el ayuntamiento estará ya también ahí ejecutando su operativo especial para cuando llueve tan fuerte. Hay zonas de la colonia Zapata, por ejemplo, que están bastante anegadas y, bueno, pues otras áreas. Tenga cuidado a la hora de circular y, pues, muchas gracias aquí a nuestro estimado Carlos Cituc por esta información, igual por hacer llegar la señal de radio aquí desde la cabina de Sol Estéreo a todos ustedes que nos siguen en las frecuencias de radio en sus talleres, oficinas, vehículos y cualquier lugar que le llegue esta señal. También gracias por estar con nosotros en redes sociales. Estamos, acuérdense, en YouTube y en Facebook Live como Sol 899 FM, transmitiendo en video simultáneo y a través de internet. También tenemos la transmisión en formato de audio en la página sol899.com. Tenemos aquí en el control de video en la cabina a nuestra compañera Nancy Uc, también en el contacto con por redes sociales y en la información nuestro compañero Miguel García, todos juntos trabajando para usted. Son las 12:15, regresamos enseguida aquí en las noticias al mediodía.
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2: Bueno, pues las 12:18, gracias por estar con nosotros aquí en las noticias al mediodía, y pues le damos los números telefónicos para que si en algo le podemos servir, pues con todo gusto, ¿verdad? Aquí estamos, tenemos el 987-103-3679 para sus mensajes de WhatsApp y Telegram, y tenemos también el directo a la cabina, el 987-872-3701. Y ay, tengo un montón de pena aquí con esta persona que, como le digo, luego se nos traspapelan los mensajes porque... pues bueno, el ritmo, ¿no?, de la transmisión. Y en este caso se nos fue uno que la verdad pues me da mucha pena porque nos mandaron saludos desde Yucatán y pues no lo leí, a ver, ni ahorita no lo encuentro. Permítame tantito para ponérselo porque nos estaban mandando por ahí una mención desde allá, desde Yucatán, y pues lo queríamos justamente pues darle su lugar, ¿no? Gracias por escribirnos y muchísimas gracias. Buen día, Sol Estéreo, de todo el equipo de comunicación de Cozumel, que tengan todos un buen día, muchísimas bendiciones. Y saludos nos mandan desde Izamal, Yucatán, por parte de don Tomás Martín. Muchas gracias, don Tomás, ojalá que también nos esté escuchando hoy, le agradezco mucho, y pues una disculpa que ayer no la alcancé a mencionar. Pero pues muchas gracias, de verdad, allá está el bello Izamal, Yucatán, el original pueblo mágico de Yucatán, ¿no? Ese sí, pueblo mágico, desde hace ya tiempo, declarado pueblo mágico Izamal, con esa pues decoración, esos colores tan característicos que tiene este pueblo allá en Yucatán, y pues toda la belleza que rodea allá, a la península en general y al bello estado de Yucatán. En particular, gracias don Tomás Martín, muchísimas gracias por comunicarse y por escucharnos hasta allá. Nos dicen también desde el muelle de Puerto Maya que hoy llegó un poco tarde el Carnival Dream. Estaba a las 10:45 según el itinerario de la Picro, que llegó tarde ahí a atracar a Puerto Maya, pero ya parece como arribado Carnival Dream en Puerto Maya desde las 10:45 a las 5 de la tarde el día de hoy. Y hablando de cruceros, como les decía, pues mucho eco esto de Greenpeace en la Ciudad de México. Tanto así que hoy la corresponsal Erika Rosete, corresponsal del periódico español El País aquí en nuestro México, este periódico pues es uno de los más importantes de España y también de Europa, dice: más de 30 toboganes que se proyectan como los más altos de América Latina, 6 piscinas, 3 playas, 12 restaurantes y 24 bares, eso y más será Perfect Day, el parque turístico acuático que la empresa Royal Caribbean pretende construir en el poblado pesquero de Majagual, en un espacio de poco más de 107 hectáreas. Desde 2025 el terreno y los documentos se alistan para dar paso al complejo, en el que la empresa invertirá $1,000 millones, tras haber tomado el control administrativo del puerto Costa Maya, con otro desembolso de más de 221 millones. Una parte de la comunidad de Majagual ya ha levantado las alertas sobre el impacto irreversible que tendrá este proyecto, y otros en cambio temen que la empresa retire su dinero de la zona y afecte sus fuentes de trabajo. Este es el primer párrafo del extenso reportaje que se llama Perfect Day, el parque acuático de Royal Caribbean que amenaza con devorar el ecosistema de Majagual. Y dice: con un desembolso de $1,000 millones, la línea de cruceros pretende replicar el éxito de Coco Cay en las Bahamas, construyendo en 107 hectáreas al sur de Quintana Roo. Coco Cay es un islote, un cayo, ¿no? Pues se llama así, Coco Cay, Cayo Coco, privado, que lo compró la Royal Caribbean ahí en las Bahamas, y pues tiene ahí su parque. No sé si este esquema de los parques privados de Royal Caribbean es algo que sea, ya no digamos conveniente, ¿no?, sino compatible luego con la idiosincrasia de los mexicanos, con nuestra cultura, ¿no? Aquí tenemos unas cuantas certezas, digamos, ¿no? La calle es libre, es una de ellas, y otra de ellas es la playa es de todos, ¿no? La playa es de acceso libre, aunque luego no sea cierto en los hechos o sea muy complicado hacerlo realidad, pues tenemos todos más o menos esa noción. Bueno, pues es el concepto contrario, ¿no? Cuando hablamos de playas privadas, algo que aquí en México es tabú, ya ve que hasta se hacen virales, ¿no? Personas que creen que la playa es suya y llegan allá a correr a alguien, les toman video y al rato los funan en redes sociales. Bueno, en otros países sí se permite, por ejemplo, en las Bahamas, ¿no? Ahí sí te puedes comprar, tienes dinero, hay muchos callitos, islitas, islotes y playas y terrenos que te puedes comprar y hacer tu playa privada. Otro caso es Jamaica, donde pues el 97% de las playas son privadas y en el otro 3%, que ya está también a la venta, pues es a donde todavía pueden entrar. Ahí sí se da el caso de que habitantes de una isla no pueden entrar en las playas, ¿no? Y es algo que no sé si en México sería aceptable, digamos, para la psique nacional, ¿no? También ocurre esto en Haití, el país más pobre de América Latina, que tiene ahí un pequeño cayo, propiedad también de esta naviera, o de la Disney, una de las dos, que también la misma historia, ¿no? Ellos viven ahí en su burbuja, tienen ahí sus playas, y la gente de Haití, o de Jamaica, o de las Bahamas, pues sí van, pero a trabajar, ¿no? A lo que van, nada más a chambear rapidito y se me van para su casa otra vez, que es más o menos lo que temen algunos de los habitantes de Mahahual, y otros también, como vemos en el reportaje, pues temen que no se continúe con el desarrollo económico ahí de la zona. En fin, cómo balancear las dos cosas, ¿no? Cómo hacer un desarrollo económico que no necesariamente tenga que destruir la naturaleza en la que se apoya y con ello afectar la forma de vida y las perspectivas de vida de toda la gente que está en esas comunidades, ¿no? Y cómo, por el otro lado, continuar también con un desarrollo económico que le dé empleo, que le dé bienestar a esa misma gente. Es un dilema muy complicado y no sé si se resuelve como lo hemos hecho aquí, que vamos autorizando desarrollo por desarrollo. Ahora sí que qué tanto es tantito, repetido a la N potencia, pues ya le hemos dado muy duro, ¿no? Creo, a los ecosistemas mexicanos. Veremos qué decide la autoridad, el debate está planteado. Recordamos también que este proyecto de Mahahual pues tiene su colita, y esa colita es aquí en Cozumel, es el proyecto de Perfect Beach, que también es de ellos, y que se asentaría en los terrenos que fueron del Club Playa Mía, Club Playa Sol, hace muchos años que opera por ahí un club de playa, pero ya se lo traspasaron a la naviera, y también tiene esa misma idea, ¿no? Hacer un lugar ahí para sus pasajeros de cruceros y controlar con eso todo el ciclo, ¿no? Ellos traen a la gente, ellos la transportan, ellos la pasean, ellos la alimentan, le dan de beber y le cobran y se los vuelven a llevar. Y bueno, pues aquí lo que queda serán, como dicen las fuentes de trabajo, es decir, la ganancia, aquí lo

a las arcas de esta naviera que es de capital extranjero. Pues así las cosas, sigue el debate. Tuvo mucho eco esto de la protesta de Greenpeace, y pues el amplio reportaje que le digo está disponible gratuitamente ahí en la página del periódico El País, elpaís.com, aquí en su edición mexicana, que también denuncia, ¿no?, que es muy rápida la forma en la que le han cambiado el uso de suelo el cabildo allá de Otompe Blanco a esta zona de Majahual. Pues ya veremos cómo se desarrolla esta historia, y pues sabemos, ¿no?, que está mucha gente en Majahual movilizada por esto en ambos sentidos, ¿no? Hay quien lo apoya y hay quien lo denuncia como algo que puede ser pues el fin del Majahual que hasta ahora hemos conocido. Ahí está servido el debate, y le digo también, ese debate de alguna manera toca aquí a la isla de Cozumel con este otro proyecto que también se ha denunciado en diversas ocasiones, por aquí sobre todo por la concentración de la economía, ¿no?, por que rompe un poco el concepto de recibir cruceros que hemos tenido hasta ahora, donde pues la idea es que llega el barco, baja mucha gente, y esa mucha gente pues unos compran cosas, otros no, pero son tantos que pues aunque sea un bocadillo, una artesanía, un paseíto ahí que tomen, pues ya se crea una derrama, ¿no? Pero en este caso sería la misma naviera que trae a la gente, que la transporta, le digo, la lleva a su propio lugar, le da sus propios paseos, sus propios servicios, su propia comida, su propia bebida, y pues le hace la cuenta ahí a bordo y se los vuelven a llevar al barco, ¿no? Sería otro esquema de negocios, digamos, que se estaría proponiendo. 12:28, nos vamos a ir rápidamente a un corte. Nos llega por aquí un mensaje, es de otro tema, ¿no? Es para preguntar qué pasó con la propuesta del director de Obras Públicas para ponerle horarios y flujos diferentes en la ciclovía de la Melgar. Lo mencionó hace aproximadamente un año. Bueno, pues le preguntamos con todo gusto ahorita a don Andrés Katzin, el director de Obras Públicas. Denos un momentito aquí durante el corte, le pasamos la pregunta y a ver qué nos comenta.

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5: Las 12:31, gracias por estar con nosotros aquí en las noticias al mediodía. Tenemos el gusto de recibir aquí en la cabina de Sol Estéreo a Mar Escalante. Ella es la subdelegada estatal de Jóvenes en Movimiento aquí en el estado de Quintana Roo, que es la sección juvenil del Partido Movimiento Ciudadano. Bienvenida, Mar, gracias por estar con nosotros.
6: Gracias. Muchísimas por estar aquí. Gracias, gracias por recibirme, muy contenta de estar acá.
5: No, un gusto recibirlos a los jóvenes de Movimiento Ciudadano que van a estar haciendo actividades aquí en la isla de Cozumel. Y bueno, pues platíquenos, va a ser el Mercadito Naranja, ya sería la segunda fecha, ¿verdad?, de esta actividad.
6: Ya sería la tercera.
5: Tercera, muy bien.
6: Sí, la tercera edición de este Mercadito. La verdad es que esta propuesta de actividad nació justamente de eso, de apoyar a los emprendedores a que tengan estos espacios pues un poquito más accesibles, ¿no? Sin cuotas, sin costos, de poder exponer pues sus servicios, sus productos. Y la verdad es que nos ha funcionado bastante bien, hemos tenido muy buena respuesta. La primera edición la hicimos en diciembre, un mercadito navideño. La segunda la hicimos en el mes de marzo y pues esta vez nos tocó para festejar a mamá también, aprovechando.
5: Muy bien, pues justamente ahí vemos algunas imágenes, si nos siguen ustedes en redes sociales, de las pasadas ediciones de este mercadito que se hace ahí en las instalaciones de Movimiento Ciudadano aquí en Cozumel, que son por ahí por la Gasera, ¿verdad?
6: Sí, justo atrás del Gas Auto Zetagas.
5: Allá por la Félix, en la avenida Félix, si no me equivoco es Colonia Nueva Generación.
6: Correcto.
5: Y bueno, pues ahí están la sede de Movimiento Ciudadano. Ahí se hace este mercadito, la idea es que se tenga un espacio para que la gente que aquí en Cozumel elabora productos, ofrece servicios, pues los vaya justamente a exponer ahí para pues comercializarlos entre los asistentes sin tener que, como dice aquí Mar, pues estar pagando y haciendo trámites, porque usted ve vendedores en la calle, pero todo eso necesita permisos y cosas. Y bueno, aquí en el mercadito es una oportunidad para que se junte los productores y puedan tener una ventana, ¿no?, para exponer justamente su producción.
6: Sí, correcto. Y la verdad es que, como te comento, tuvimos una muy buena pues muy buena respuesta de las personas. Al final los emprendedores necesitan justamente estos espacios para

0: exponer sus productos, porque como bien dices, hay mucha tramitología, hay muchos costos, y hemos tenido de todo. O sea, hemos empezado a crecer. El primer mercadito tuvimos unos 10 aproximadamente emprendedores, el pasado tuvimos más de 20 expositores, y pues hay de todo, hay desde postres, alimentos, bebidas, bisuterías. Hemos conocido igual personas maravillosas, que hay una persona que ya es su tercer mercadito consecutivo participando. Entonces la verdad es que es una oportunidad muy buena, y aprovechamos el mercadito también para poder hacer actividades mientras esto está pasando, para que igual haya esta afluencia de personas y consuman.
1: Y haya interacción ahí entre los asistentes. ¿Ya está ahí en el mercadito en esta edición o todavía hay chance de participar?
0: Todavía hay oportunidad de participar. Okay. Las inscripciones las vamos a cerrar un día antes, y realmente esto es para que pues más personas se puedan unir. Ahorita tenemos bastantes emprendedores interesados, entonces nosotros como jóvenes nos encargamos de toda la logística, de comunicarnos con ellos, y pues sí, de hecho es la que vemos en pantalla, tiene el emprendimiento Cactusito Cozumel, que justamente ya es su tercer
1: plantas mercadito. Muy bien, pues felicidades. Ahí son plantitas, ahí justamente cactus, para tener en casa unas plantas muy nobles. Oye, pues muy bien, Mar, está esto. ¿Cómo puede uno acercarse a ustedes para solicitar un lugar o apuntarse si alguien que nos escucha quiere participar? ¿Cómo lo puede hacer?
0: Pues en la página del regidor Roberto Marín, ahí tenemos la convocatoria, está prácticamente el flyer publicado. Entonces nosotros tenemos un link de registro en donde ellos pueden, pues realmente no es nada complicado, solo es poner su número, nombre y qué
1: producto tienen.
0: Exacto. Y ya a partir de eso nosotros nos comunicamos con ellos para que pues podamos tener la logística andando.
1: Muy bien. Cuando dices la página del regidor Roberto Marín, ¿te refieres a sus redes sociales?
0: Sí, sus redes sociales.
1: De Facebook. Sí, correcto. Y en Facebook entra usted a Roberto Marín, que es el nombre ahí del regidor, va a entrar a su página y ahí tenemos el enlace para poder participar en este mercadito, que pues ya llega a su tercera edición y ya va agarrando ritmo el mercadito. Son parte de las actividades que está haciendo Movimiento Ciudadano aquí en la isla, que como todos los partidos políticos, pues están ahí impulsando justamente pues la promoción de sus ideas y la militancia en sus organizaciones. Y esto lo digo para preguntarle a Kemar, ¿cómo les va a los jóvenes en Movimiento Ciudadano? ¿Qué motiva a los jóvenes a participar en política en estas épocas que está tan desprestigiado este asunto de la política, pero que como vemos hay muchos jóvenes que vienen pues dispuestos a renovarla, ¿no? ¿Qué es lo que los motiva y qué encuentra en Movimiento Ciudadano en este caso?
0: Pues yo creo que la verdad es son los espacios que se nos están dando. Como bien dices, y la verdad es que es algo sabido en la política, pues siempre vienen los mismos actores de siempre, ¿no? Entonces el Movimiento Ciudadano, la verdad es que ha habido una apertura bastante grande entre pues las nuevas caras que puede haber. O sea, en lo personal, yo tengo 23 años y yo este diciembre yo hago 6 años en Movimiento Ciudadano. Okay. Y la verdad es que siempre ha sido un espacio que me ha dado a mí la oportunidad de poder participar. Se me escucha, no nos tienen a los jóvenes como todos los partidos políticos, que siempre es como para hacer montón y ya. O sea, realmente es que el grupo de chavos que ha crecido bastante últimamente con el partido, siempre que tenemos alguna idea, siempre tenemos un excelente líder, que en este caso es el regidor Roberto Marín, que siempre está dispuesto a escucharnos, está dispuesto a dialogar, a platicar, y pues todas las necesidades que al final no puede conocer una persona pues ya grande más que un joven propio, ¿no? Entonces siempre hemos tenido esta ideología de que la política tiene que ser horizontal y que al final tiene que ser plural y tiene que ser para todos.
1: Y qué bueno que participen, porque justamente la manera de evitar que sean siempre los mismos, que siempre estemos viendo esas dinastías políticas, esas mismas caras, pues es irla renovando, ¿verdad? Y ¿quién tiene que hacer eso? Pues ahora sí que nosotros mismos, los ciudadanos, en la organización que usted le convenza y por el lado que usted crea conveniente, pero es bueno participar, ¿no? Para que pues haya justamente una gran participación política y eso le dé oxígeno y variedad a la vida pública, ¿no?
0: Sí, correcto. Y la verdad es que esto es algo que siempre, es un tema que siempre toco con los chavos, porque al final siempre hay como esta cierta apatía de participar en la política.
1: O desconfianza,
0: claro,
1: ¿no? Inclusive hasta, sí.
0: Es el mismo hartazgo.
1: Hasta cierto rechazo, inclusive en algunos jóvenes que dicen, ay, no quiero saber nada de política, de partidos, de cosas de esas. Y pues creo yo que es un error, ¿no? Dicen que decía Platón, el griego, ¿no? De que cuidado, de que no te guste participar en política, porque el castigo a eso es que te van a gobernar personas que son hasta peores que tú.
0: Sí, correcto. Y eso, como te comento, es una plática que siempre tengo, porque al final les digo, ok, también entiendo el problema de raíz, y es que no hay los suficientes jóvenes actores políticos que realmente se interesen por las juventudes y que realmente estén trabajando. Ese es un problema de raíz, pero al final les digo, si nosotros no nos involucramos, se van a seguir repitiendo las mismas personas. Y siempre les digo, ok, pongan ustedes que no se interesan en la política, que les da flojera, pero al final siempre es algo que les repito incansablemente, la política sí se interesa en ustedes.
1: Exacto.
0: Todos los impuestos que ustedes pagan, desde la gasolina que cargan para su moto, desde el súper, desde cuánto les pagan los impuestos, el SAT, todo eso es
1: política. Les afecta, además es algo que les afecta en su vida cotidiana y viene justamente de la política. Pues tienes toda la razón con esa reflexión, y ojalá que muchos jóvenes también pues escuchen el llamado y pues militen en el partido, organización que quieran, pero que lo hagan, ¿no? Creo que eso siempre será positivo. Y pues dicen también por ahí, ¿no?, ese dicho que la política es algo tan importante que no hay que dejárselo nomás a los políticos, porque cuidado con ellos, ¿no?
0: Sí, correcto. Como siempre yo digo, la política es para los ciudadanos, porque al final somos nosotros los que vimos las carencias de, pues, justamente la falta de, no sé, de un excelente sistema de salud, de seguridad. Al final somos nosotros los que realmente vivimos día a día lo que está haciendo falta en nuestra sociedad. Entonces, si nosotros no nos involucramos y dejamos a los políticos de siempre, que no van a comprender las carencias que tiene el verdadero ciudadano, pues ahí también hay un problema. Por eso es súper, súper importante que nos involucremos.
1: Muy bien. Y una manera de involucrarse, pues, es participar, en este caso, en el mercadito, que también tiene ahí esta parte para que puedan llevar sus productos. Oye, pues muchas gracias, Marta, agradezco mucho y felicidades a ti y a todos los jóvenes de todas las organizaciones y colores que estén participando en política, porque yo sé que voy a sonar como viejito y un poquito como un lugar común, pero la verdad es que sí son la esperanza de que este país pueda tener un mejor futuro, ¿no? Un mejor desarrollo, y serán ustedes los que tengan que construirlo. Ya los que venimos atrás hicimos lo que pudimos, pero serán ustedes los que tengan que concretarlo, ¿no? Qué bueno que así sea y muchas felicidades.
0: No, muchísimas gracias por la invitación, y pues a todos los esperamos en el mercadito. Vamos a tener también una parte de Serenata Mamá. Vamos a tener a dos cantantes, a un guitarrista y a una cantante que también nos apoyó con nuestra inauguración. Y pues vamos a estar ahí disfrutando de algunas canciones para que vayan y nos acompañen todas las mamitas.
1: Muy bien, es ahí en la Félix González. ¿Qué día va a ser?
0: Es este domingo, a partir de las 5 de la tarde, vamos a tener igual un stand de fotos para que las mamitas ahí se tomen sus fotos con sus hijos. Un stand muy, muy bonito que les estamos preparando y que al final igual va a ser un recuerdo para todas ustedes.
1: Muy bien, este domingo 17, a partir de las 5 de la tarde, en la sede de Movimiento Ciudadano en Cozumel, que es atrás de la gasera que está ahí en la avenida Félix, en la zona de la colonia Nueva Generación. Ahí atrásito de la gasera está la sede de Movimiento Ciudadano y ahí va a ser el mercadito. Y si usted tiene algún producto o servicio que quiera promover, pues también conéctese ahí a la página del regidor Roberto Marín en Facebook y ahí puede enlazar para participar en el mercadito. Gracias, Marta, agradezco mucho. No sé si quisieras agregar algo más o algo que se me olvide a mí mencionar, por favor, con toda confianza.
0: No, pues nada, repetirles la convocatoria, ya que sean emprendedores o que den algún servicio y quieran participar en el mercadito, se pueden acercar a las redes sociales del regidor Roberto Marín, así está tal cual en Facebook, Roberto Marín, y ahí está el link de registro. Y pues para todas las mamitas, para todas las personas que nos quieran acompañar para disfrutar de un domingo familiar realmente, pues ahí vamos a estar. Y pues sí, muchísimas gracias por la invitación y por tener esta plática tan amena.
1: Gracias a ti, Mar Escalante, y pues nos vamos a ir a un corte, regresamos enseguida con usted.
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1: Del día con 44 minutos, gracias por estar con nosotros. 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Nos mandan aquí un mensaje de la colonia El Encanto. A ver si las personas que nos mandaron esto, ojalá nos puedan mandar bien qué calles son, en qué zona estamos hablando, porque nos dicen que varios vecinos de esta área tienen problemas con sus medidores de agua y Capa no les da solución, que cada mes el recibo les llega con recargos y la Capa no les ofrece pues ninguna solución al respecto, y consideran que probablemente los medidores estén mal calibrados o funcionando mal, porque pues sale con bastante alta la lectura. Bueno, pues pásenos un poquito más de datos para mandárselo a la Capa. Igual si en su vuelta por allá las máquinas fallan, ¿verdad? Puede ser también que haya fallado el medidor, o a lo mejor hay alguna fuga, algo por el estilo, en la instalación ahí de la calle. Pues mándenos ahí un poquito más de datos y ahorita lo pasamos. Ya también pasamos lo que nos preguntaban sobre la ciclopista a obras públicas. Estamos esperando aquí que nos respondan del Departamento de Obras Públicas a ver qué pasó con aquella propuesta. Pero pues, si no se ha hecho, a lo mejor no ha avanzado, no se ha autorizado. Luego también se traspapelan esas cosas. Todo tiene en el gobierno un cierto método, y a veces ese método, inclusive para el gobierno, es complicado, ¿no? Implica trámites, autorizaciones, pasar por ciertas instancias. Por ejemplo, en lo vial, el otro día hablábamos de poner un tope, ¿no? Crear un paso peatonal. Esas son cosas que tienen que pasar por el cabildo, ¿no? Entonces, luego a veces esa parte del trámite llega a consumir tiempo y a veces no se concreta. En fin, a ver ahorita qué nos responden por allá de Obras Públicas, mientras nosotros aquí continuaremos con usted aquí con la información, invitándole también a participar. Acuérdese que pues tenemos aquí los números para que nos mande sus mensajes. No nos han dicho ahí de la seguridad pública si ya terminaron con las obras aquí en la avenida Melgar, porque como se sabe tenían ahí un carril con restricción porque estaban destapando parte de la red hidráulica aquí en la zona entre Meridiano 87 y el Blue Angel. Seguía, hasta ahorita lo que tenemos nosotros, seguía vigente el aviso de precaución. Tengan cuidado a la hora de circular por ahí. Y sobre la ciclopista, a ver, nos contestan ya de Obras Públicas, nos dicen que el tema, a ver, la pregunta original era la siguiente: queremos preguntar qué pasó con la propuesta del Departamento de Obras Públicas para ponerle horarios y flujos diferentes a la ciclovía de la Melgar. La mencionaron hace como un año. Mire, la idea era esta, ¿no? Dado que la ciclopista, esta que estamos hablando de la ciclopista que va de la Avenida 11 a los Muelles de Cruceros, de los Muelles de Cruceros a la Avenida 11, que pues, es la entrada del centro de la ciudad, es una zona que recorren muchas personas. Algunos de los pasajeros de cruceros toman taxis o algún transporte, llegan al centro, Y muchos de los que ya han venido varias veces a Cozumel, que también hay cruceristas que ya han venido varias veces, o tripulantes de los cruceros que igual vienen cada semana, pues ya saben que es un tramo de 3, 4 kilómetros, creo que son 4 y medio, 5 kilómetros en total, así hasta el muelle de Puerta Maya. Y bueno, pues no es tanto, ¿no? Hay gente que lo camina y hay gente que traen hasta sus bicicletas, luego hasta en los barcos, y pues se la avientan en bicicleta, ¿no? Esta parte. Por eso la ciclopista es muy difícil cancelarla por completo, como mucha gente ha pedido. Hay mucha gente que sí la usa, sobre todo en las mañanas, a la hora que están haciendo ejercicio los residentes aquí de Cozumel, algunos turistas también que utilizan el área para hacer ejercicio, cuando van a hacer los eventos deportivos. En fin, se usa mucho en las mañanas y en las tardes, cuando baja el sol, ¿no? También es cuando hay más flujo. Y hay partes del día que no tiene mucha utilización la ciclopista, pero la tienen que respetar porque es multa subirse a la ciclopista y se hace un embotellamiento de grandes dimensiones ahí en esta zona. Por eso era la pregunta. Y dice el Departamento de Obras Públicas que la propuesta se le planteó al Comité de Movilidad. Sin embargo, hasta este momento el tema no ha avanzado a una etapa de implementación, ya que requiere revisiones adicionales, análisis de movilidad y coordinación entre distintas áreas antes de poder tomar una decisión definitiva. Es lo que le digo, hasta el gobierno tiene que hacer toda la tramitología que el propio gobierno se exige. Y pues fíjense, ya tiene un año que se hizo la propuesta, digamos que la hayan presentado hace unos 6 meses, pues ahí sigue todavía esta propuesta pasando por todas estas instancias. Mientras tanto, lo que hay que hacer es cuidarse, ¿no?, en esa ciclopista. Pues caray, sí es un problema, la verdad. Ahorita que ya terminó la temporada alta de cruceros, ha disminuido un poco, pero cuando está la temporada en su apogeo, se llegan a hacer embotellamientos muy fuertes que llegan desde la zona de los muelles de cruceros hasta por Caleta, ¿no?, hacia el sur, y del otro lado, hacia acá, hacia el norte, hacia la ciudad, llegan hasta el área por allá de Villa Blanca casi, ¿no?, desde los muelles de cruceros. En fin, está muy muy recargado en esas horas, y la ciclovía pues es parte de la ecuación. Gracias ahí al Departamento de Obras Públicas que dirige Andrés Katzin aquí en la isla. Y bueno, pues esperemos que pronto se termine el proceso, ¿verdad?, para tomar una decisión al respecto. Muy bien, a ver, nos vuelven a reportar que no. Anoche pasó el camión de la basura en la Avenida Zapata, hoy nos cambiaron la fecha de recolección. No dice que anoche pasó el camión de la basura en la Avenida Zapata y pregunta si ya les cambiaron la fecha de recolección, porque se supone que les tocaría hoy. No, no les han cambiado la fecha a nadie, lo que pasa es que se han atrasado, o sea, no alcanzaron a cubrir la ruta desde el jueves pasado. Tuvieron que ponerse al corriente y pues bueno, ahorita ya por eso les dieron servicio ayer, que no les tocaba, ¿no?, porque estaban atrasados un día ahí en esta zona de la Zapata. Se supone que el calendario sigue igual, deberían de pasar también hoy, pero bueno, lo consulto ahorita con la gente de la empresa, pero se supone que también, si está en su calendario que hoy les toca servicio, debería de ser así, porque teóricamente ya está normalizado el asunto, nada más hubo por ahí un retraso. Ok, también en la Zapata nos reportan en la calle 8 Norte, esto está con video, y esto es verdad, ahorita que nos tocó pasar por ahí, sí está bien fuerte la inundación en varias zonas de la Zapata, también en lo que es la calle, esta es la 2 Norte también, igual casi en su cruce con la 35, 40, igual muy anegado. Dice, aquí en la 8 Norte, entre 80 bis y 85 Emiliano Zapata, siempre nos inundamos en esta calle y el agua entra en las casas. Les envío un video, por favor, podrían checarlo. Ok, y bueno, pues recordemos que la Zapata es la colonia que tiene en sus entrañas la mayor parte del drenaje pluvial, ¿no?, de aquí de la isla. Una obra de emergencia que se hizo ya hace como 20 años, justamente para paliar estas inundaciones graves que se hacen por esa zona de la ciudad, que topográficamente es más baja que otras. Antes eran lagunas, esto, ¿no? Y pues el agua tiene memoria y ahí está. La solución es, pues, los pozos de absorción que hace el ayuntamiento. Le pasamos aquí los datos igual necesitan o hacer otro o desasolvar el que haya por ahí. Gracias por mandarnos el dato. Y nos dicen, ¿sería una mala idea quitar la ciclovía o escuché mal? Pues, híjole, hay un debate bien intenso al respecto, ¿no? Hay gente que propone quitarla, hay gente que propone no quitarla. Hasta donde yo sé, esa ciclovía también se creó por petición un poco de las navieras, ¿no? Durante el gobierno, me parece que de Pedro Joaquín del Boa, creo que fue cuando se creó esta ciclovía y, según entiendo, era parte de lo que pidieron las navieras para aceptar aquel cobro que se les empezó a hacer desde aquel tiempo, ¿no? El famoso de saneamiento ambiental. Dijeron, bueno, pero pues ofrézcanos más servicios.

0: Yo en lo personal, y soy usuario de la ciclovía esta, creo que era más seguro para los ciclistas como estaba antes, ¿no? Que era pues un carril nada más, si iba uno hacia una dirección, iba junto con los vehículos, bien pegadito a la derecha, ya sea que fuera uno al sur o al norte, ¿no? Y creo que eso era más seguro para uno que va en bicicleta que como está ahorita, porque ahorita vas en sentido contrario de frente a los carros y no faltan carros que se metan, pues vienen ahí luego los sustos, y en el otro sentido quedas de espaldas al tráfico también, y pues luego la desesperación, ¿no?, de pasar pronto. Ha sucedido recientemente, hubo de hecho un alcance ahí a una bicicleta por parte de una moto, ¿no?, justamente por quererse brincar la ciclovía. Es bien complicado, la verdad, este tema. De hecho, tan complicado que los años que han transcurrido de existencia de esta ciclovía no han podido tomar una decisión todavía, pues ya definitiva, ¿no? Se queda, se va, se modifica, ¿cómo podría ser? ¿Cómo podría funcionar mejor? Había varias propuestas, pero en fin, el gobierno no se ha tomado ninguna. Alguien dice aquí que se volvería un gran estacionamiento si la quitan. Pues sí, ese era el problema también, ¿no? Que la gente se estaciona sobre el carril que va al mar. Tendrían que prohibirlo como en el malecón, como en la parte central de la avenida Melgar, de la 7 hasta aeropuerto, ¿no?, que está prohibido estacionarse del lado del mar. Pues solamente así tendrían que extender la prohibición en todo ese carril también, para que no se hiciera, como bien usted dice, un gigantesco estacionamiento, que era lo que pasaba antes también. En fin, un problema este de la ciclovía. Vamos a ir un corte, regresamos enseguida con usted. Y pues continuamos con eso aquí, recibiendo sus mensajes. Regresamos enseguida, faltan 5 minutos ya para la 1 de la tarde.
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3: Bueno, pues las 12:59, gracias por estar con nosotros. Tenemos el gusto de recibir aquí en la cabina de Sol Estéreo a nuestro amigo Russell Cowo, que como cada semana pues viene aquí a platicarnos cómo va el frente de batalla aquí en esta pues recuperación, diría yo, de la estética y de la salud de nuestra isla, en la cuestión de la limpieza y también en lo que hace el departamento a su cargo, que es el departamento de parques, jardines y áreas turísticas. Gracias por estar con nosotros, Russell, te agradezco mucho y felicidades, te vimos estrenando ahí con dron y todo en la carretera transversal el tractor podador que finalmente ya llegó. Ya está ahí chambeando, estaba ahí el ayuntamiento, estaba Camar también, estaban varios departamentos del ayuntamiento, andaba hasta el alcalde por ahí al día que nos tocó verlos. Ya veníamos acá para el programa y dije, ah, mira, aquí está estrenándose el equipo. Se veía muy bien, la verdad. ¿Cómo les fue? Platícanos, toda la gente que los vio por allá, tenemos la curiosidad, ya está jalando el tractorcito.
4: Sí, muy buenas tardes, como siempre, agradecerte el espacio para venir a comunicar específicamente algunas acciones importantes que estamos realizando desde la Subdirección de Parques, Jardines y Zonas Turísticas. Comentarte que, como bien dices, ya está en operación el tractor, tan ansiado el tractor. Ya a partir de esto yo calculo unos 3 meses para poder poner en orden ahora sí que la carretera perimetral.
3: Ah, mira, ahí vemos que justamente la toma aérea. Sí, cuando nos tocó pasar, veíamos hasta el dron ahí del ayuntamiento, que también tiene su dron, ahí filmando desde arriba esta acción. Si nos sigue usted en redes sociales, se trata de un tractor parecido a un tractor agrícola de color rojo.
4: Es un tractor agrícola. Okay. Estamos utilizando la toma de fuerza. Uh-huh. En estas características técnicas especiales que tiene este tractor, es un tractor de la marca Case. Es un tractor 4x4.
3: Okay.
4: Y tiene un brazo articulado con una sierra.
3: Cinco sierras.
4: Que esto pues permite cortar a una altura aproximada de 4 metros. Nosotros no estamos llegando a los 4, estamos cortando los 3. Uh-huh. Más o menos, y obviamente pues esto va a facilitar demasiado los trabajos, apoyados también con Camar, con el vodka de Camar, apoyado también con servicios urbanos que nos presta su vodka también en esta operación. Es un trabajo en conjunto bastante fuerte y efectivamente realizamos las pruebas hace un par de días en la carretera transversal. Uh-huh. Esto es importante también puntualizarlo, Antonio. Hay dos tramos carreteros importantes que está en el Atlas Nacional de Caminos, ¿no? Por su condición de ínsula, Cozumel está clasificado como una carretera estatal. O sea, quien le corresponde dar este mantenimiento
3: sería el gobierno del estado.
4: Gobierno del estado, federación, que está tipificado como QR32, que es la carretera transversal. Uh-huh. Y el QR19, así está en el Atlas.
3: Esa es
4: una
3: nomenclatura oficial, digamos,
4: sí,
3: ¿no?
4: Es correcto. Carreteras. Es federal, pero por la característica de ínsula, está clasificada como estatal federal. Okay. Esos caminos. platicártelo, porque de repente pues sí, hay que puntualizar esos temas, ¿no? Hay temas que nosotros estamos atendiendo, que se tienen que atender, que alguien los tiene que atender.
3: O sea, que no les tocan directamente, pero se tiene que hacer el trabajo.
4: Exactamente,
3: ¿no?
4: O sea, y justo en este momento estamos en coordinación también trabajando el tema del puerto de abrigo. Vimos hace unos días en redes sociales
3: eso
4: también
3: toca la API.
4: Que sí, estamos en coordinación con API para poder atenderlo. Estamos desarrollando ahí un pequeño programita de mantenimiento, fuimos a apoyarnos.
3: Bueno, ¿qué vieron en redes sociales? Platícame, salió ahí, estaba
4: pues sí, precisamente, pues el mismo tema que tenemos en muchos de los espacios públicos en Cozumel, llámese playa, llámese lotes, baldíos, la verdad, hace falta muchísima cultura de limpieza, hace falta muchísima cultura para poder enseñarle a las generaciones que vienen atrás de nosotros. La verdad es que es triste, es lamentable para los que tenemos hijos que estemos heredando estas malas prácticas que vemos todos los días y que se han normalizado además, Antonio. La verdad, pues estamos dándole duro. Yo siempre he insistido, el tema no es limpiar, el tema es poder nosotros pues hacer sanciones ejemplares, poder agarrar gente, ¿no? Estos espacios ya los utilizan como cantinas públicas, también hay que trabajar mucho ese tema. Es un tema de conciencia, es un tema de que pues hay que pedirle a la gente, ¿no? Ahorita tuvimos esta primera etapa, vamos a estar limpiando el área. Nos ha instruido el presidente municipal para apoyar esas acciones. Pues al final es un espacio público, ¿no? Es un espacio donde acude la gente. Y vamos a colocar unos 4 botes de basura en el área. Le digo, estamos en coordinación también con el representante de API, con Miguel Alonso, en un trabajo conjunto, y entre ambos vamos a poner a funcionar este tema. Me ha instruido el presidente para poder brindarle todas las facilidades y el apoyo a esta dependencia, y por supuesto se está atendiendo esta queja, pero de nada va a servir si la ciudadanía no nos ayuda. Al final de cuentas es un tema que tenemos que participar todos nosotros, es un tema que se tiene que dar, y pues bueno, estamos haciendo lo propio, esto sin descuidar los trabajos que tenemos siempre en la ciudad, en los parques, en las avenidas. Platicarte también, Antonio, nos ha ido muy bien en las audiencias,
3: En las audiencias públicas. Ayer hubo una, de hecho, en la audiencia del Día del Pueblo que hace aquí el ayuntamiento. Ayer hubo una, ¿tuviste tema por allá?
4: No, fíjate que en las dos audiencias que nosotros hemos tenido, pues hemos salido bien, ¿no? No nos hemos llevado directamente a algún tema.
3: Sin embargo, me refería más bien a que si hubo peticiones de la gente.
4: Sí, hay muy buena participación. La verdad es, creo que es una excelente iniciativa que tiene nuestro presidente municipal. En lo que a nuestra subdirección pues concierne, no hemos tenido reportes directos, sin embargo, pues estamos reforzando los trabajos, ahí vamos a estar en todas las audiencias públicas. El presidente ha instruido y ha pedido de manera muy particular que estemos allí para atender. Y por supuesto, el compromiso sigue siendo el mismo, ¿no? Las atenciones, los reportes que se puedan atender de manera inmediata, tenemos guardias nosotros trabajando, se van a atender en ese mismo instante. Claro. Y los que requieran un poquito más de programación y tiempo, pues obviamente los vamos agendando para atenderlos a brevedad. El compromiso sigue siendo el mismo, sin descuidar nuestras actividades. A quienes nos siguen en redes sociales, pues estamos también observando, estamos realizando podas de palmeras. Ayer estuvimos podando la 11, estuvimos abriendo trabajos en la 65, estuvimos también en la zona sur. Hay bastante trabajo por hacer.
3: Por cierto, uno de esos lo reportaron aquí, muchas gracias, también era en la zona sur.
4: Justamente. En la zona sur, justamente, pero es abajo, en la zona que comprende la zona federal marítimo terrestre. A esos temas, ¿no?
3: Cortaron todas las hojas de las palmeras, lo habían reportado por acá en el programa, que estaban, pues las hojas salían de la playa y se iban hasta la banqueta, y bueno, pues ya le dieron su recortadita.
4: Sí, ya atendimos ese tema, incluso había basura que tenían juntado, me imagino que de lo que se va cayendo, se atendió el mismo día que nos realizaste el reporte, y pues bueno, seguimos con la misma dinámica, con la misma temática, estamos atendiendo ornatos, estamos atendiendo árboles, palmeras, los podados en parques, en avenidas principales, los reportes que nos van llegando, y muy contentos, ¿no? Porque pues hemos recibido por parte de la ciudadanía todo el respaldo con sus reportes, con sus denuncias que nos hacen llegar de manera directa, y pues muy contentos de poderles servir a toda la comunidad.
3: Ayer igual nos estaban pasando esta foto, ahí te la mandé ahorita, teléfono, es justamente de una denuncia que nos hicieron ayer aquí, de que allá en la zona de los ranchitos, donde la gente que no tiene el servicio de la recolecta, va y dejan sus desechos en el kilómetro 4.5, ¿no? Ahí en este lugar que pues ahí se pone. Este otro sitio dicen que ya están creando otro basurero similar, ahí un poquito antes de lo que es el pueblo del maíz.
4: Sí,
3: y bueno, pues ya lo pasábamos desde ayer, sí, creo que sí fueron a verlo, ¿no?
4: Sí, es correcto. Si nos hace el favor a quienes nos escuchan y están reportando este tema, si nos podrían regalar, ya tengo las fotos, la ubicación exacta para que yo pueda verificarlo de manera física, podemos hacer también el monitoreo que se hace normalmente cuando tenemos algún tema de estos, al 987-564-5503. Me pueden hacer llegar con todo gusto la ubicación exacta para poder verificarlo. Ahorita nos están llegando igual algunas imágenes del trabajo concluido en lo que es Puerto de Abrigo. Así quedó, mi estimado Antonio. Uh-huh. Ya vemos que ya está un poquito más decente.
3: No, está perfecto. ¿No? Mira, ya tiene bien limpiecito.
4: Ya está bonito.
3: De hecho, aquí pregunta una persona, un poquito de jiribilla, por cierto. Dice, sí, oiga, ¿por qué tiene el ayuntamiento que limpiar el Puerto de Abrigo si esto le corresponde a la PICRO? Y la PICRO es una instancia que genera mucho dinero, muchos recursos aquí en Cozumel.
4: Mira, hacemos trabajo en conjunto. La verdad es que hay temas que se tienen que atender de esta manera. Pues nosotros siempre tratamos de brindarle atención inmediata a la comunidad, y en este caso ha sido un tema bastante, pues ahora sí que reiterado, ¿no? Uh-huh. El tema de los espacios. Lo mismo sucedía con Playa Mía. Nosotros hemos apoyado, coadyuvado a estos temas, mandamos a colocar botes, de hecho ya los monitoreamos de manera semanal. No lo podemos hacer todos los días, hay una ruta de pasa que tiene que atenderlo. Sin embargo, nosotros comprendemos viernes, sábado y domingo, que son días fuertes para esto, pues mandamos a hacer recorridos preventivos para poder pues coadyuvar a las actividades, dado a la gran afluencia que se tiene. Como comentaba yo, y qué bueno que hagan este tipo de preguntas, ¿no? Es importante que todos ayudemos en estos temas de prevención, ¿no? Incluso cuando vamos por el malecón, si vemos a alguna persona tirando basura, si vemos alguna persona haciendo cosas que no se deben, pues es importante también llamarle la atención. Y pues hacer los reportes correspondientes al 911, platicarte muy contentos porque a partir de toda esta difusión, gracias a los amigos medios de comunicación que hemos podido llegar a toda la gente, los reportes en el 911 han incrementado, los reportes de manera directa han incrementado, y eso nos permite a nosotros como subdirección intervenir de manera inmediata, y obviamente pues esto se ve reflejado en resultados. Pues bueno, para mí es muy beneplácito que en las audiencias públicas no tengamos reportes o muchos reportes en nuestra área, porque pues eso habla de que se están atendiendo los temas, a lo mejor no a la velocidad que nosotros querramos, porque todavía pues tenemos algunos temas, ¿no? De personal, de organización, de cosas que no están en nuestro alcance, como por ejemplo hoy pretendíamos terminar la avenida Félix González, nos cayó el aguacero, okay, y tengo que correrme un día más, ¿no? Entonces hay situaciones ajenas a nuestra operación que muchas veces interfieren, pero en lo que a nosotros concierne, pues le estamos echando muchísimas ganas. La gente, todo el personal que pertenece a esta subdirección, tiene la camiseta súper puesta. La verdad es que muy agradecido con ellos, porque al final del día es el trabajo de ellos que puede respaldar el nuestro, y pues todos somos un equipo, un engranaje, y tenemos una función importante dentro de esta gran subdirección.
3: Oye, pues mira, por estas cosas y las quincenas trabaja uno, ¿no? Yo creo, mi estimado Russell, te mandan muchos saludos. Dice, felicidades Russell y a su equipo, de lo mejor del ayuntamiento.
4: Muchísimas gracias, de verdad. Hay muchas muestras ahí de apoyo de todos los sectores, del sector social, del sector empresarial, que nos apoya muchas veces con materiales, de la comunidad en general, ¿no? La gente es muy agradecida cuando se les atiende de manera oportuna. Hay muchos temas que yo podría agradecer en toda la entrevista, pero sí, es gracias a la participación que tenemos todos y a la organización que estos resultados se pueden ver palpables en la comunidad.
3: Muy bien, Russell, pues sí, de verdad que se pueden ver los resultados, la verdad que sí. Ya tenemos aquí la ubicación, igual de lo que nos habían pedido.
4: Muchísimas gracias.
3: Lugar, ya te la pasé.
4: Sí, yo visito,
3: correo,
4: yo visito, de todas maneras tienen mi número de teléfono, cualquier tema que pueda sugerir, con todo gusto estamos para atenderle, no importa la hora, somos 24/7.
3: Muy bien, mi estimado Russell, pues qué bueno y felicidades por el nuevo equipo que tienen. Sáquenle jugo, hay que darle ahí cariño a esas carreteras y pues ahora sí que la hierba, ¿verdad? No me gusta el término maleza porque pareciera que fuera algo malo, ¿verdad? Y no lo es de ninguna manera. La hierba
4: la crece, naturaleza.
3: La naturaleza. Pues no sabe de jurisdicciones, ¿no? Ya crece parejo. Y qué bueno que el ayuntamiento sí levanta la mano y dice, bueno, pues yo me ocupo, ¿no? Ya que está aquí en mi jurisdicción y en mi territorio, más bien dicho, ¿no? Porque como dices, administrativamente hablando, pues será lo que sea. Pero hay que hacer las cosas y qué bueno que haya gente dispuesta a hacerlas aquí en el ayuntamiento. Pues te agradezco mucho, Russell, la verdad. Igual te mandaron aquí otra felicitación. Felicitaciones a Russell.
4: Muchas gracias.
3: Felicidades, Russell, a ti y a tu equipo.
4: Muchísimas okay,
3: pues
4: gracias.
3: A la gente. Igual otra persona dice, excelente el apoyo que brinda Russell y su equipo. Pues bien,
4: muchísimas gracias. A la orden, como siempre.
3: Te agradezco mucho y pues estaremos aquí al pendiente de estas novedades. Continuaremos reportando aquí desde el frente de batalla porque créanme que es algo bien importante. Igual ya también le hicimos llegar a Russell la denuncia que nos mandaron esta semana de un señor que le cobra a una empresa ahí que vende cocos por ir a tirar los cocos, pues al primer baldío que se le atraviesa. Y no sé si le ha tocado, pero los cocos ya en descomposición huelen bien fuerte, ¿no? Hasta parece que fuera otra cosa lo que está ahí. Ya se lo pasamos también aquí a Russell, ojalá que pronto se le pueda encontrar una solución. Y usted que tiene negocio de vender cocos o, no sé, una verdulería, esos lugares que generan muchos desechos que no son exactamente basura, son cosas orgánicas, lo pueden llevar a Banco Campeche también, ¿verdad?
4: Claro.
3: Ahí lo pueden procesar de manera correcta para que no pues termine por ahí en la calle siendo un problema para los vecinos y un desprestigio para su negocio de usted. Mejor tómese la molestia de llevarlo ahí a Banco Campeche, ahí se compostará y pues a lo mejor hasta un beneficio pueda haber, ¿no?
4: Es correcto. Estamos trabajando fuerte en este proyecto que para nosotros es importante. Es un proyecto de economía circular, uh-huh. Es un proyecto muy ambicioso que es a mediano plazo. Ya estamos pues en vías de concretación, el primer centro municipal de disposición final de residuos verdes, único en su tipo, no solo en el estado, a nivel nacional, con toda esta infraestructura que el presidente está poniendo en este proyecto. Y pues bueno, está muy ambicioso, estamos trabajando en ello y por supuesto muy contentos de los resultados que se han obtenido.
3: Pues muchas felicidades y lo he dicho en otras ocasiones, la verdad me da gusto que este ayuntamiento sí le quiere entrar al toro, ¿no? La verdad, es algo importante dar ese primer paso en la dirección correcta. Gracias, Russell, te agradezco mucho por que hayas venido el día de hoy. No sé si te gustaría añadir algo más, algo que a mí se me...
4: Pues agradecerle a todo mi equipo, en especial a mis tres jefes de área, a José Luis Contreras, a Paulino Zen, a Diego Arjona, que pues están al pie del cañón, están ahí al ritmo que les tocamos, es titánico este departamento. Nosotros trabajamos en la mañana, en la tarde, muchas veces en la noche nos toca hacer algunos turnos extraordinarios y pues es gente que no se raja, ¿no? A todo el equipo que está chambeando. Hoy nos cayó la lluviecita, sí. Pero ni así se rajan. Muy agradecidos de todo este respaldo que nos brindan.
3: Muy bien, y usted que nos escucha, cuando vea las cuadrillas trabajando, pues modere su velocidad, respete los conos, acuérdese que hay gente ahí chambeando y pues manejemos con precaución. Gracias, Russell, te agradezco mucho, de verdad, gracias por tu labor y pues nos vamos a un corte, regresamos enseguida con usted.
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3: Muy bien, bueno, pues ya estamos de vuelta con ustedes, la 1:19. Le agradecemos que esté con nosotros aquí en las noticias al mediodía. Y como le comentábamos, pues ayer hubo audiencia del ayuntamiento, hubo audiencia pública aquí en Cozumel. Fue mucha gente, se realizó esto allá en la colonia 10 de abril, si no me equivoco, y pues ahí estuvo en el Día del Pueblo el alcalde José Luis Chacón, justamente compartiendo con la gente las propuestas que tenían. Según lo que dice el ayuntamiento, en el Día del Pueblo se siguió demostrando que el gobierno escucha y atiende de manera directa las soluciones, y que las soluciones llegan, dice. Estuvo ahí doña María del Carmen, una de las asistentes que acudió a la audiencia en busca de una oportunidad laboral, gracias al trabajo coordinado de desarrollo económico, ya cuenta con empleo. Otras personas encontraron también ahí eco para sus peticiones en este Día del Pueblo. Con una amplia participación ciudadana se llevó a cabo la segunda audiencia pública el Día del Pueblo, encabezada por el alcalde José Luis Chacón, acompañado de su esposa, la presidenta honoraria del sistema DIF, Diana Sosa Blanco, quienes escucharon, atendieron y dieron solución a gestiones de más de 60 personas en el domo de la colonia 10 de abril. Durante el mensaje, el edil destacó que este ejercicio de cercanía con la ciudadanía tiene el propósito de brindar atención personalizada y directa a cada habitante aquí de la isla que acude a plantear alguna necesidad o propuesta. Acompañando al presidente también estuvieron los directores y subdirectores de las diferentes áreas, estuvieron igual representantes de CAPA y de PASA, atendiendo a la ciudadanía, CAPA que ve el agua y PASA que ve la recolección de los desechos. Igual fue proyectado un video con los trabajos realizados por el ayuntamiento y se escuchó ahí las propuestas de las personas que participaron en la audiencia. Fue allá en la colonia 10 de abril y continuarán las audiencias en las diversas colonias de la isla. Ya le invitaremos a participar cuando nos manden la información de dónde se van a hacer las siguientes audiencias. Y otra cosa que también nos manda el ayuntamiento es una convocatoria, fíjese, para que participen los que se interesen en esto, en un concurso de esculturas de arena que va a tener el tema de los castillos medievales en arena. Fíjese, bien interesante. Le digo que hace pues ya muchos años, ya como, híjole, más de, yo creo como 30 años más o menos que nos tocó cubrir esa nota. Se hizo un concurso similar, en aquel tiempo se hizo en las playas que existían, junto a lo que hoy es el muelle fiscal en la parte norte. Estaba la playa allí extensa, medía como 15, 20 metros de arenal, y ahí se hizo este concurso. Ahora, bueno, ha disminuido bastante por cosa de la erosión y el concurso se hará en otra zona de la isla, pero se va a realizar. Según nos dice el ayuntamiento, va a haber concurso municipal de esculturas de arena. El tema son los castillos medievales. El concurso va a ser este día 23 de mayo a las 9 de la mañana en Playa San Martín, carretera costera este, kilómetro 26, allá en el otro lado de la isla y en esta famosa playa de San Martín. Para inscribirse, usted debe acercarse a la Coordinación de Atención a la Población Vulnerable, que se encuentra en la 95 Avenida Bis, entre 12 y 14, en la colonia Emiliano Zapata, ahí por la Unidad Deportiva. De lunes a viernes le atienden de 9 a 3, ahí usted se puede inscribir para participar. Y bueno, pues es concurso esto de las construcciones de arena. Va a haber categoría juvenil de 13 a 15 años, con grupos que deberán estar conformados por hasta 4 integrantes. El tema son los castillos medievales y a partir de la publicación de esta convocatoria hasta el viernes 22 de mayo se podrán inscribir. Deben llevar copia de acta de nacimiento, de CURP, credencial de su escuela con foto, llenar el formato de registro y firmar la autorización de uso de imagen. Bueno, pues va a haber ahí concurso. Apúrese a participar. Primeros lugares tendrán premio sorpresa. Los ganadores del primer lugar representarán al municipio en la fase estatal. Tendrán 3 horas para construir su castillo y cada equipo tendrá un espacio de 2.5 metros cuadrados por lado, que pues para que tengan ahí el lugar para hacer sus castillos de arena. Va a estar muy padre, yo creo, el evento, y se pueden inscribir y tener mayores informes en la Coordinación de Atención a la Población del Sistema DIF Cozumel, ubicada en la 95, entre 12 y 14, colonia Emiliano Zapata, de 9 a 3 de la tarde. El teléfono es 987-103-6290 y también el 87-266-98. Ahí es donde puede usted llamar para tener mayores informes. Pues ahí está, participen en este concurso de castillos de arena con el tema de los castillos medievales. Y ahorita que le comentábamos del Día del Pueblo, esta audiencia pública que hace el Ayuntamiento de Cozumel, nos pasan este video. Está el alcalde José Luis Chacón ahí con una de las asistentes, esta persona que consiguió tener un empleo, con un empleo después de acercarse a esta actividad. Y bueno, pues ahí con el trabajo de la Dirección de Desarrollo Económico y la bolsa de trabajo, ya cuenta con un empleo esta persona. Vamos a ver y escuchar este caso con este video que tenemos con el alcalde José Luis Chacón. Adelante, por favor.
13: Amigos y amigos de Cozumel, estamos con doña María del Carmen. Llegó a la audiencia pública y no solicitó un empleo. Tenemos una bolsa de empleo en desarrollo económico y afortunadamente ya está prácticamente está contratada.
14: Sí, buenas noches. Acudí a la audiencia y no pensé que la verdad fuera tan de inmediata la atención. Me atendió el presidente Chacón de forma muy amable y muy atenta, lo mismo que la persona que se llama Eric, que rápidamente buscó mi vacante, ya contestó a la empresa y ya tengo empleo. La verdad estoy muy feliz, muy contenta y no pensé que fuera tan de forma tan rápida. Gracias, presidente.
13: Con gusto, agradezco mucho. A echarle muchas ganas.
14: Sí.
13: Seguir trabajando 24/7.
14: Por mi edad ya en muchas empresas no me quieren contratar porque ya tengo 53 años de edad y entonces pues todavía hablo inglés 50%, he trabajado en hospitales. Una persona adulta todavía es productiva y estoy muy agradecida en que me hayan conseguido mi empleo.
13: Echarle ganas.
14: Sí, muchas gracias.
13: Gracias. Gracias. Y seguir trabajando 24/7.
14: Sí.
3: Muy bien, pues ahí la información con el alcalde José Luis Chacón y esta persona que afortunadamente encontró trabajo. Qué bueno que así sea, y ahí para las empresas, pues hay que aprovechar también la experiencia de todas estas personas que tienen algo que solamente el tiempo puede dar, ¿no? Pues justamente esa experiencia, esa experticia, como se dice ahora, para llevar a buen puerto el trabajo. Felicidades a esta persona, qué bueno que encontró trabajo y bueno, pues también el ayuntamiento con sus actividades, en este caso la audiencia pública. La 1:26, gracias por mandarnos sus mensajes. Le agradecemos también que se comunique aquí con nosotros. Nos habían mandado igual algunas cosas que ya las hicimos llegar aquí a donde tienen que atenderlas. Muchísimas gracias aquí a las personas que nos hablaron de esto. Nada más nos falta conseguir la información de lo del camión de la basura, que igual nos estaban diciendo que habían tenido problema con el camión de la basura. De eso todavía no tenemos una respuesta, pero ahorita checamos con mucho gusto. Hasta ahorita, si no nos cambian la información, ya debería estar normalizado el servicio, y si les dieron servicio de manera extraordinaria porque no había pasado el camión y les toca de nuevo hoy, debería de ir nuevamente el camión de la basura, ¿no? Pero déjenme checo nuevamente y pues en un momento. Gracias por comunicarse, le agradecemos que esté aquí en contacto con nosotros, y pues antes de irnos a un corte le invitamos nuevamente a que si tiene problemas de la vista se vaya a hacer su examen de la vista allá al sindicato de Caribotes, donde le van a ofrecer el servicio gratuito, el examen por computadora y con un optómetro.

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7: Estamos de vuelta aquí con ustedes, la 1:32, ya que estamos hablando del ayuntamiento y sus actividades, tenemos esta información aquí lista para compartir con ustedes, que es una entrevista con la presidenta honoraria del sistema DIF, justamente la señora Diana Sosa Blanco. Ella nos habla de las solicitudes en relación a las actividades del DIF que llegan justamente en estas audiencias públicas y el trabajo que se realiza en el DIF municipal, que como usted sabe, pues es el rostro humano del ayuntamiento, ¿no? El que hace el trabajo social del ayuntamiento de Cozumel. Así que vamos a ver y escuchar esta información con la señora Diana Sosa Blanco, la presidenta honoraria del sistema DIF aquí en Cozumel. Adelante, por favor.
8: Nosotros cuando vamos como apoyo DIF y obviamente tenemos nuestras propias gestiones. ¿Qué es lo que usualmente nos solicitan o nos requieren? Son bastones, sillas de ruedas, sillas para baño, bastones de cuatro pies, por decirlo de alguna manera. Y esto es lo que requiere por lo general la sociedad cozumeleña. Y obviamente, pues ahí hacen la gestión, hacemos la solicitud correspondiente, le pedimos los documentos y se ingresa y a la brevedad posible estamos entregando toda la documentación, todo lo que nos están solicitando.
9: Actualmente, ¿qué tan fácil, rápida es la atención hacia la comunidad?
8: ¡Wow! Es increíblemente rápido. Así como nosotros siempre hemos dicho, cuando toma el cargo la maestra Reina, que es la encargada del área, la coordinación de asistencia social, ella tiene un límite máximo de 3 días. Tú llegas, haces la solicitud, entregas toda la documentación y nosotros tenemos que darte una respuesta en menos de 72 horas. ¿Por qué? Porque sabemos que las necesidades son apremiantes y por lo tanto tenemos que agilizar todos los trámites. Y por tal motivo, cuando van, hacen solicitud, llevan toda su documentación, en 3 días hábiles estamos entregándole la respuesta para posteriormente, a la brevedad posible, hacerle llegar lo que nos están solicitando. Y obviamente, muchas de estas oportunidades que tenemos, vamos directamente hasta sus hogares para hacer la entrega correspondiente de lo que nos han solicitado. Pero si no, pues hacemos una entrega masiva, como llevamos a cabo apenas hace 2 días en el DIF, donde entregamos sillas de ruedas, andaderas, sillas para baño. Para nosotros es muy importante y muy vital que hagan todos sus trámites, todas sus solicitudes y nosotros obviamente tenemos que responderles con agilidad. ¿Por qué? Porque sabemos las necesidades que tiene la gente y nuestra prioridad es agilizar trámites, eliminar

0: tanta burocracia para poder brindar un servicio de calidad.
1: Actualmente sabemos que nuestra población es adulta y este tipo de equipamiento le sirve sobre todo a las personas de la tercera edad o igual a personas que por alguna situación han sufrido un accidente.
0: Así es, y también a su vez seguimos repartiendo los marbetes. Invitamos a toda la población cozumeleña que si tiene alguna situación que pueda presentarnos con alguna situación obviamente de discapacidad o alguna situación que presenten, van al DIF, hacen el trámite y en ese mismo momento se les está entregando el marbete. ¿El marbete para qué nos sirve? Para podernos estacionar en ciertas áreas que mucha gente ocupa, que es indebido, pero por falta de conocimiento ocupa. Entonces lo que nosotros llevamos a cabo también dentro del DIF fue pintar toda la franja de adelante con color azul para gente con algún tipo de discapacidad y puedan tener un fácil acceso hasta las oficinas del DIF o ahí que está cerca, oficinas del DIF, lo que es CIPINA, lo que es el registro civil. Y entonces todo esto nosotros nos llevamos a cabo, ahora sí, con el nuevo logo que se está llevando, todo lo pintamos y pedimos a la población que respete también estos espacios para la población, porque realmente no queremos estar en su lugar y realmente hay mucha gente que antes de estacionar que piense bien, ese lugar es para una persona que lo requiere y tú que puedes caminar, estacionate donde sea necesario, pero ahí no. Entonces, estamos llevando a cabo esta campaña, es permanente. El de los marbetes es una serie de documentos que lo llevamos a cabo en el área de inclusión con la licenciada Pamela, que ella está a cargo de esta área, y sobre todo, que tiene un trato muy humano y es muy ágil el trámite. Estás llevando los documentos y en ese mismo momento se te está entregando el marbete.
1: Licenciada, hasta estas fechas de la administración, ¿qué considera o cómo considera usted que se ha desarrollado el trabajo del DIF, que es importante sobre todo para la sociedad vulnerable?
0: La verdad, estamos haciendo un trabajo incansable día con día, de verdad. No es solo mi trabajo, es el trabajo en equipo que tenemos a través de nuestro director general, el maestro Félix Solís, a su vez con todas las coordinaciones, asistencia social, asistencia alimentaria, inclusión, bueno, con todas las áreas, de verdad. Estamos haciendo un trabajo increíble, arduo, de verdad, que nosotros todos los días nos ponemos en el lugar de las personas y por eso tratamos de manera humana a la gente, pero sobre todo llegamos hasta los hogares donde más nos necesitan y sobre todo, siempre lo he pensado y siempre lo he dicho, que nosotros tenemos que ser empáticos con la población cozumeleña y por lo tanto traemos programas y actividades para la gente vulnerable, para la gente que más lo necesita, porque obviamente nuestro deber como DIF es estar siempre cercano a la gente, siempre estar apoyando cuando así se nos requiera. Siempre se los he dicho, es muy importante. Siempre que ustedes nos requieran, tienen que ir al DIF o si me ven a mí en la calle me pueden preguntar. Yo les atiendo de mil amores, pero obviamente en el DIF les van a dar la serie de requisitos que necesitan. Son requisitos viables, son requisitos fáciles. Siempre nos piden acta de nacimiento, CURP, INE, son los documentos que nos piden, sí o sí, nos piden siempre. Entonces, son trámites que ustedes pueden llegar a hacer de manera inmediata y nosotros tenemos que darles una respuesta increíblemente rápida.
1: ¿Tienes datos o una idea de cómo a cuánta gente se ha logrado llegar?
0: ¡Wow! En este momento no tengo el dato, pero hemos ayudado a muchísima gente hablando con gente con algún tipo de discapacidad, gente a través de las operaciones, gente a través de las consultas, porque tenemos infinidad de programas que manejamos. Ahorita viene el 15 y el 16 de mayo o de junio. Junio tenemos al neuropediatra, que siempre les hemos dicho, él tiene una agenda súper llena y les invito a que ya hagan sus citas, porque a final de cuentas se hiperllena el neuropediatra. Entonces les invitamos a que vayan y hagan su solicitud, su cita, para que puedan ser atendidos por el doctor. Es un doctor muy profesional y que de verdad le da un seguimiento continuo a todas las citas que llegan con nosotros.
2: Bien, bueno, pues ahí está la información con doña Diana Sosa Blanco. Ayer se lo comentábamos, la verdad, el DIF tiene un montón de servicios, a veces ni siquiera sabemos todos los que tienen. Váyanse a dar su vuelta ahí al DIF municipal, sobre todo en esta cuestión médica, porque hay de veras varios servicios, varias especialidades que trae el DIF y que pues son muy necesarias, ¿no? Por ejemplo, mire, va a haber consulta de cardiología este próximo viernes. de 9 de la mañana a 2 de la tarde. Para todas estas cosas que le voy a mencionar, es el mismo número. Es el 987-989-7054. Este número es solo para llamadas. Ahí pueden ustedes hablar y les darán mayores informes. En horas de oficina, de 9 a 2 de la tarde, les atienden en este número para que les den mayores informes o puedan hacer su cita. En este caso, pues la consulta va a ser el próximo día 15, será de cardiología. Y mire, por ejemplo, traen equipo para hacer los ecocardiogramas, que ese equipo no lo hay aquí en la isla, no lo tiene el Seguro Social, no lo tiene el Hospital General, y lo va a traer el DIP. Entonces, por ejemplo, ahí es algo que le puede servir. No es lo único, por supuesto, también va a haber psiquiatría, esa va a ser el 29 de mayo. Igual pueden hacer su previa cita. A veces, ¿no? También estas especialidades hasta medio desconocidas aquí en la isla de la psiquiatría, por ejemplo, es muy difícil tener este tipo de servicios. Y más que, como su nombre lo pudiera sugerir, ¿verdad? A quien no conoce o conocemos de este tipo de especialidades, esto de la psiquiatría, pues no es algo que tenga nada más que ver con la cordura de las personas o sus estados de ánimo, ¿no? Sino también con la salud del cerebro como un órgano, ¿no? Como un órgano que requiere también un equilibrio fisiológico y una serie de cuestiones que deben estar equilibradas para que funcione de manera correcta. Bueno, pues también va a haber esa especialidad que no está luego disponible aquí en la isla, la psiquiatría, la urología, la misma historia, ¿no? Las vías urinarias en ambos sexos y sobre todo en los hombres que tenemos este problema que todos los hombres atravesamos en algún momento de la vida, que es justamente los problemas de próstata, todo eso, y no solamente eso, ¿no? También otro tipo de cosas que tienen que ver justamente con las vías urinarias de hombres y mujeres que pueden ser atendidos también a bajo costo. Esta va a ser el viernes 15 de mayo también ahí en el DIF. Afortunadamente no son las únicas, digamos que usted apenas está enterando ahorita y pues ya no le da tiempo, no sé, no puede participar. Bueno, de todos modos, comuníquese, hay otras fechas, esas son las que ya están próximas a realizarse, pero no son las únicas, hay otras fechas, hay otras especialidades, pregunte por la que requiera, ¿no? Específica, y probablemente esté ahí, y si no, pues al menos toma nota para saber qué otra cosa tienen que gestionar, conseguir, ¿no? Para la gente aquí de la isla. Gracias por estar al pendiente de sus servicios, igual por comunicarse aquí con nosotros y por mandarnos sus mensajes. Nos acaban de mandar uno que nos dice lo siguiente: buenas tardes, hay una persona frente a la iglesia del Sagrado Corazón que a cada rato pone música a todo volumen, lo peor es que no le puede llamar la atención porque es grosero, ahorita tiene su música fuerte y no le baja el volumen. ¿Con quién nos podemos quejar? Ya nos fastidió, de veras ya no lo aguantamos, no podemos escuchar el noticiero. No, pues eso es sacrilegio, amigo, bájale ahí a tu música para que se puedan oír las noticias. Pues mire, es ecología la instancia que ve esto. Cuando hay alguien que afecta a los demás con esta descarga de ruido, que también es un contaminante, pues sería ecología. También seguridad pública podría ocuparse, ¿no? De pedirle que le baje para que no esté importunando a los vecinos. Esto por el lado del orden público. Eso lo puede reportar al 911, también le deberían de atender, ¿no? También ahí puede hacerlo a 911. Y bueno, pues a ecología ahorita se lo mandamos nosotros. También si pueden igual comunicarse ahí a la subdirección de ecología para que solicite, ¿no? Que se haga una inspección o se le dé un requerimiento a esta persona para que no haga tanto ruido. Mientras, pues reporten la seguridad pública y pues ahora sí que en el mejor de los casos, como siempre le decimos, ojalá nos escuchara esta persona para bajarle un poquito, ¿no? Un par de rayitas ahí al volumen, ¿qué te cuesta, mi estimado? Y así todo el mundo lleva la fiesta en paz, cada quien escucha lo que quiere escuchar. Tú goza tu música, muy tu gusto, muy para ti, tenla ahí a un volumen razonable y pues permitamos que los demás hagan sus actividades. Mientras lo pasamos a ecología, gracias por mandarlo por acá. Muchísimas gracias a todos ustedes. Y siendo la 1:43, casi 44, regresamos enseguida con ustedes después de este corte.
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4: Ya estamos de vuelta con ustedes en las noticias al mediodía. Faltan 15 minutos para las 2 de la tarde y pues nos vamos con esa siguiente información que tenemos lista para ustedes, que es otra entrevista que hicieron nuestros compañeros reporteros, también parte de la información del día, y esta es justamente con Javier Yamsip, el comisionado responsable de la DGETI, la Dirección General de Educación Tecnológica Industrial y de servicios. Nos habla de cómo se encuentran los CBETIS en el estado y las nuevas carreras que ofrecen estos centros de estudio. Adelante, por favor.
5: Es correcto. Una de las encomiendas del nuevo director es que los recursos que aportan voluntariamente los padres de familia sean eficientes en beneficio de una colectividad de alumnos. El CBETIS 28, después de muchos años, solamente contaba con dos módulos de baño, uno para varones y uno para niñas. Y en el turno de la mañana manejamos casi 1,000 alumnos. Entonces, cuando fallaba un baño, pues tenían que ir al baño de los maestros o de la parte administrativa. Entonces, con este baño venimos a subsanar este aspecto de que estén en operación dos baños al mismo tiempo, y se hizo una inversión aproximada de 1,100,000 pesos para los alumnos. Pues, como podrás observar, pedimos que haya equipo de calidad, para que se invierta bien y no en un mes, dos meses ya no estén funcionando.
6: Claro, vemos que hay baños que son inclusivos también ahí para la gente que algún alumno tiene alguna discapacidad también pueda usarlo.
5: Es correcto, independientemente de que en este lado de Caeta hay baño para la gente discapacitada, igual operamos uno para los alumnos que están en el aula y no están dentro del módulo de CAET, que están en la prepa abierta, en la prepa normal para los alumnos.
6: Claro. ¿Cómo se encuentran en general los CBETIS del estado?
5: Los CBETIS a nivel nacional, hoy después de un registro, somos la primera opción a nivel estatal, y los números no mienten, son fríos. Somos el primer lugar de preferencia en el registro que ha habido a través de la SEC. Y pues afortunadamente, inclusive el nuevo plantel 301 en Cancún y el nuevo que vamos a abrir, el 309 en Playa del Carmen, ya alcanzamos la demanda, que son 300 alumnos, y tenemos encomienda de nuestro director general de que si rebasamos la oferta académica podemos llegar casi a 900 alumnos en un solo turno en esta apertura que estamos haciendo. En Playa del Carmen no había presencia de los CBETIS y por primera vez va a haber un plantel que va a tener un crecimiento a futuro de 3,000 alumnos.
6: ¿Son tres planteles nuevos entonces en Quintana
5: Roo? Son dos planteles nuevos, 301 en Cancún y el de ahorita de Playa del Carmen. En total ya somos 8.
6: Ocho, muy bien. Pues, regresando al tema de los baños, Javier, observábamos cada vez que venimos a la escuela, a la institución, de que el papel está controlado. Vemos que entran los chicos a la dirección, y ahí agarran papel. ¿Eso qué sucede? ¿Por qué se da eso?
5: Pues normalmente tú conoces a los chicos que si lo dejamos, hay mucho desperdicio, de repente ya no había o desaparece. Entonces el que requiere simplemente va, lo pide y la secretaria del director se los proporciona sin ningún problema. Es para tener un mejor control, si no luego nos quedamos sin papel, los que sufren realmente son los chicos. Sabemos que no son todos, pero hay algunos que sí tienen sus detallitos.
6: Decían algo ahí en el mensaje también, ¿no? Cuando checas una escuela, ve a checar primero los baños y vas a ver, ¿no?, cómo son los alumnos, porque luego muchas veces pues igual incluso pues los pintan, los rayan, algún mensajito ahí que dejan también escrito.
5: Es correcto. Creo que normalmente cuando entramos a un baño y lo vemos todo rayado, pues mucho habla de los alumnos, ¿no? Pues hoy lo que les pedimos a los alumnos, todos los que asistieron son jefes y subjefes de grupo, para que ellos bajen la información de pues que eso en primera es inversión de ellos mismos. En segunda es baños que les va a servir a ellos, y si fallan o los dejan feos, al final de cuentas son de ellos, son para ellos.
6: Correcto, gracias Javier. ¿Tienes una pronta inversión más para consumir?
5: Ahorita acabamos de renovar el taller de hospedaje, el aula dual, y la siguiente inversión que tiene es modificación del área de alimentos y bebidas.
6: ¿Han llegado nuevas carreras?
5: Tenemos nuevas carreras, está ciberseguridad, inteligencia de negocios y gestión e innovación turística.
6: No se está quedando atrás Cebetis, ¿no?, con estas tecnologías.
5: Ninguna. Hay 15 carreras nuevas y nosotros estamos optando por 3 nuevas y 2 pues es del área turística que somos nosotros, ¿no?
6: ¿Cómo se encuentra ahora que pues, bueno, se anuncia nuevamente ahí en el tema de las vacaciones aquí en los Cebetis? ¿Cuándo salen? ¿Cómo está el tema?
5: Básicamente nos enfocamos a la última información que hubo ayer, que se respete el calendario oficial. Por supuesto, nosotros tenemos como preparatoria a nivel medio superior, tenemos un diferente calendario porque nosotros

0: de certificación, porque ya los muchachos ya deben estar viendo sus universidades, a dónde se van. De ninguna, agradecerles siempre que estén presentes en los eventos del CBETIS 28 y de DGETI en general.
1: Gracias, doctor.
2: Bien, bueno, pues ahí está la información por parte de esta importante institución que son los CBETIS. Por cierto, estamos checando cómo están funcionando los baños. Nos han mandado por aquí algunos mensajes sobre el asunto. Ahí platicamos de qué se trata. Estamos confirmando por ahí algunas de estas informaciones. A ver, nos mandan de la Fundación de Parques y Museos, cambiando un poquito de tema. Es una invitación también, dice. Este sábado 16 de mayo de 10 de la mañana a 12 del día se le invita a participar en el Parque Urbano Corazón. Hay que inscribirse. A ver, déjenme le paso el gráfico aquí a nuestros compañeros para que lo compartamos. Es un recorrido por este Parque Urbano Corazón para interactuar con la naturaleza. Lo organiza la Fundación de Parques y Museos. Y dice lo siguiente, dice, invitamos a niñas y niños de 7 a 12 años a participar en la actividad Descubriendo la Naturaleza, recorrido y actividades. Se trata de aprender, explorar y conectar con el entorno. La actividad será este sábado 16 de mayo, 10 de la mañana a 12 del día en el Parque Urbano Corazón. El cupo es limitado y se puede inscribir al 999, es un celular, mande mensaje, 999-452.

ahí en este parque, conociendo pues la vida silvestre, ¿no?, que ahí existe. Pues gracias a la Fundación por mandarnos esta información, esta invitación, y pues ustedes les invitamos a participar. También gracias aquí a la compañía recolectora, que nos dice que efectivamente la gente que estaba ahí hablando de las colonias Emiliano Zapata, que no habían tenido recolección por pues el problema, ¿no?, que se ha tenido últimamente de retrasos, nos dicen que sí, que la ruta 6, que es la que abarca esta zona, la ruta 06, a ver, ruta 06, es la que abarca Fincas Félix 1 y 2 y ampliación Emiliano Zapata, también la colonia Zapata en la zona que va de la Juárez a la 6 Norte y de la 65 a la 95. Bueno, pues toda esta importante ruta 6, nos dicen que sí, efectivamente se sufrió un retraso con ese servicio, y nos dicen solo por esa semana tuvimos que cambiar la frecuencia de la ruta 6, que generalmente le toca martes, jueves y sábado, a lunes, miércoles y viernes. Entonces, a ver, la persona que nos mandó aquí la duda desde casi el principio del programa, que la colonia Emiliano Zapata había recibido servicio ayer miércoles, cuando se supone que les tocaba el martes y que les tendría que tocar hoy jueves también, preguntaba si también les tocaría hoy. Bueno, aquí ya le podemos confirmar que no, ya que pasaron ayer, van a pasar el viernes ahí en la zona de la Zapata Ruta 06, que abarca la colonia Félix y también la ampliación Zapata y la Zapata propiamente dicha, en esta área que le mencioné, para que puedan ustedes estar al pendiente y sacar los desechos en el momento oportuno. La ruta 06 abarca las colonias Emiliano Zapata desde la Juárez a la 6 Norte y de la 65 a la 95, la colonia Ampliación Emiliano Zapata, las colonias Félix 1 y 2, y la colonia Fincas y también el área de Mape. Toda esta zona recibirá servicio no hoy sino mañana, para y solamente por esta vez, para que ya se normalice la situación. Nos dicen, aparte de esa, la ruta 16 estará recibiendo servicio martes, jueves y sábado, y esa ruta 16, déjame ver, es la que abarca las colonias Maravilla, Magisterio, Caribe 1 y 2, El Encanto, la zona ahí de Mamalucha, también esa área, la Magisterio, la avenida Sabná, la colonia Maravilla. Toda esta zona es la ruta 16, ellos estarán recibiendo servicio, de acuerdo a lo que nos dice Pasa, martes, jueves y sábado. Dicen que estarán tratando de regularizar el servicio a partir del próximo miércoles, ya que no se pudieron sacar algunas rutas para normalizar las frecuencias. Pues ahí está la información, gracias también ahí a la empresa recolectora Pasa, promotora ambiental, que sí la conocemos aquí en la isla como Pasa por sus siglas, ¿no? Bueno, pues ahí está la información, esperemos que le haya quedado ahí claro a la gente que preguntaba esto. Y pues ya también hemos pasado su reporte sobre esto del ruido, el problema que tienen con este vecino ahí en la zona del Sagrado Corazón, ya lo tienen en ecología. Nos dicen que también ellos igual lo canalizarán a seguridad pública para que se puedan hacer un rondín por allá, a ver si le pueden pues llamar la atención a esta persona, ¿no?, para que no esté importunando a los vecinos. Gracias a ustedes por reportarlo. La colonia Repobladores, nos dicen, está lleno de agua. Ok, no nos dejan más datos, lo comentaron por Facebook, no nos dicen exactamente. Ojalá nos pueda dar más o menos la zona, ¿no?, los cruzamientos, de qué avenida, de qué calles estamos hablando, para que también sepa el ayuntamiento. Pero bueno, se anegó el agua ahí en la Repobladores. Sí, es toda esta zona, Repobladores, Juan Bautista, el área de la Zapata, Ampliación Zapata, son zonas que topográficamente tienen un nivel más bajito que otras partes de la ciudad y se carga mucho el agua en esas áreas, tienen la razón. Gracias por reportarlo. Ahorita se lo pasamos aquí al ayuntamiento para que se den su vuelta por allá. Y pues agárrense, ¿no?, porque donde vaya a seguir lloviendo también seguramente seguirá viéndose este problema. Por eso debemos de tener
más o menos limpias las coladeras alrededor de nuestras casas para que no se vayan todos estos desperdicios, que puede ser cualquier cosa, desde una envoltura de un dulce hasta hojas, ramas, todo lo demás que se va, todas las coladeras se tapan y ahí es donde nos viene el problema, ¿no? Donde empieza a tener problema con el asunto de pues las inundaciones aquí en nuestro Cozumel. Tengamos cuidado y si usted anda por ahí circulando, también acuérdese pues de ver a su alrededor, ¿no? Tratar de no salpicar ni a la gente ni a las construcciones alrededor, porque luego pasamos muy rápido en los vehículos, hacemos ola y se mete peor el agua ahí de los vecinos. Tengan mucho cuidado con eso. Les agradecemos que lo tengan en cuenta. Y para terminar, nos pasa

data, está fechado allá en Chetumal el día de hoy. Dice: la 18 legislatura del estado aprobó las reformas propuestas por la gobernadora Mara Lezama Espinosa en materia de vivienda y ordenamiento territorial que beneficiarán a las familias quintanarruenses. El presidente de la Junta de Gobierno y Coordinación Política del Congreso, el diputado Renán Sánchez Tajonar, manifestó su respaldo a las iniciativas presentadas por la gobernadora Mara Lezama Espinosa, las cuales buscan garantizar el derecho a la vivienda, ordenar el crecimiento de las ciudades y ampliar el acceso a servicios básicos para las familias quintanarruenses. Quintana Roo es un estado joven que ha crecido a un ritmo extraordinario. En el año 2000 éramos poco más de 874 mil habitantes, hoy ya superamos los 2 millones. Muchas familias eligen este estado para salir adelante y nuestra obligación es asegurar que ese crecimiento se traduzca en igualdad, en servicios públicos dignos y en una mejor calidad de vida para todas y para todos, expresó el legislador cozumeleño. Renán Sánchez Tajonar destacó que en las reuniones vecinales el tema de los servicios públicos es una constante, por ello subrayó: las reformas impulsadas por la gobernadora atienden de fondo lo que la gente pide, orden, certeza y oportunidades de acceso a un hogar digno. Entre las reformas está la ley de vivienda, que busca fortalecer el derecho a una vivienda adecuada

0: el acceso al agua, drenaje y alcantarillado, además de otorgar descuentos en programas federales y estatales. El diputado señaló que estas iniciativas se alinean con la visión de justicia territorial que ha promovido la gobernadora Mara Lezama en coordinación con la presidenta Claudia Sheinbaum para que el crecimiento de Quintana Roo se viva con equidad en cada municipio, concluye esta información. Muy bien, y con eso concluimos también la emisión de este jueves. Gracias por habernos acompañado aquí en las noticias del mediodía. Le agradecemos como siempre el favor de su atención y le esperamos mañana aquí nuevamente cuando estemos con usted aquí en el noticiario. Mientras tanto, que tenga una excelente tarde de jueves. Gracias por habernos acompañado y muy buen provecho.
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Amigos de Sol Estéreo, hoy dedicaremos este espacio de postre musical que hemos titulado La Hora Rucuchú con Roberto Carlos. Su nombre es Roberto Carlos Braga Moreira. Él nació el 19 de abril en el año 1941 en el estado del Espíritu Santo en Brasil. En la actualidad cuenta con 78 años de edad. Artísticamente fue descubierto en el año de 1959 por el compositor y periodista Carlos Imperial. A los 6 años de edad fue atropellado por una locomotora de vapor, por lo que le fue amputada la pierna derecha. Desde aquel entonces tiene que usar una prótesis. Roberto Carlos es un cantautor brasileiro y es uno de los principales representantes de la MPB. Es considerado uno de los artistas latinos que más discos ha vendido en todo el mundo, más de 150 millones de copias. Se le considera un ícono más popular y reconocido de la música brasileña. Fue descubierto artísticamente en el año de 1959 y desde los primeros años de la década de los 60 intentó triunfar, pero sin éxito. Luego acometió la carrera que lo conduciría a ser una estrella de la canción, considerado también dentro de la escena del pop y del rock. Él ha participado en muchos programas de televisión. A través de los programas musicales de televisión, tuvo sucesivos éxitos gracias a que cuenta con una voz suave. Desde ese instante en que triunfó, se le considera el Elvis Presley de Brasil. Sus éxitos comienzan uno tras otro a inundar las emisoras de radio, no solo de su país natal Brasil, sino de toda América y el mundo. Por muchos años fue el único cantante latinoamericano que ganó el Festival de la Canción, participando también sin lograr el primer puesto, hasta que lo consiguió junto con el italiano Gio Di Tonno. Y les dejamos en este programa de La Hora Rucuchú con este éxito que lleva por nombre Ese Tipo Soy Yo.

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Amigos de Sol Estéreo y de la pionera XRB, en este programa que hemos titulado La Hora Rucuchú, como postre musical, estamos recordando los éxitos de Roberto Carlos. A continuación le presentamos otro de sus grandes éxitos que lleva por nombre Detalles.

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Amigos de Sol Estéreo y de la pionera XCRB, estamos recordando al gran cantante brasileño Roberto Carlos y les dejamos uno de sus grandes éxitos que lleva por nombre El gato que está triste.

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Amigos de Sol Estéreo, hoy estamos recordando los grandes éxitos de Roberto Carlos, un gran cantante que durante muchos años ha estado vigente en el ambiente artístico. A continuación, les dejamos con esta melodía que lleva por nombre Camionero.

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Amigos de Sol Estéreo, gracias por estar con nosotros en este postre musical que hemos titulado La Hora Rucuchú, recordando los éxitos de Roberto Carlos. A continuación, les dejamos con la melodía que lleva por título La Distancia.

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Amigos de Sol Estéreo, gracias por estar con nosotros en este postre musical donde recordamos los éxitos de Roberto Carlos y a continuación les dejamos con esta melodía que lleva por nombre Amor Perfecto.

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Amigos de Sol Estéreo, en este postre musical del mediodía que hemos titulado La Hora Rucuchú, recordando los éxitos de Roberto Carlos, y les dejamos con uno de sus grandes éxitos que lleva por nombre Lady Laura.

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12: Bien, continuamos con más música, son exactamente ya las 3 de la tarde con 8 minutos. Gracias por acompañarnos y bueno, agradecemos a nuestro compañero también, ¿verdad, Carlos? Y tú ya se va a descansar. También un servidor te va a estar acompañando hasta las 8 de la noche con la mejor música, la mejor programación a través de Sol Estéreo 89.9. ¿Qué tal el clima? Un poquito, ¿verdad? Caluroso, un poquito, mucho, muy caluroso, la verdad. Y por supuesto también, ¿verdad? Ahí el clima que varió un poquito, ¿verdad? Por la mañana o parte del mediodía, con un poquito de nublado y lluvia, lo cual genera un poco más de calor, bochorno, como le llamamos coloquialmente, ¿verdad? Pero bueno, vamos a cuidarnos, por supuesto, y disfrutar de la música de Sol Estéreo. Bueno, son exactamente ya las 3 de la tarde con 10 minutos. Vámonos con Wisin y Yandel. Algo me gusta de ti. Continuamos.

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4: Bien, continuamos con más música, seguimos en esta tarde, gracias por acompañarnos y bueno, vamos a continuar con la programación y gracias a quienes, ¿verdad?, nos acaban de sintonizar y quienes también desde muy temprano. Oiga, bueno, vamos a recordar también en este espacio musical, ¿verdad?, parte también de, pues, el cine mexicano, porque por aquí me llamó la atención algo que le quiero compartir y una fotografía que igual también me da mucha nostalgia, porque pues déjeme decirle que hay una pareja que conocimos también, ¿verdad?, en la pantalla chica, como diría, la pantalla grande del cine, pero también el cine, ¿no? La verdad que sí, en el cine, en la pantalla grande y después la pantalla chica, porque bueno, pues ahí la transición que hay, después vemos las películas que fueron proyectadas en cine, después las pudimos ver afortunadamente en la televisión. Pero estamos hablando, pues ahí precisamente, de Viruta y Capulina, grandes personajes, la verdad, que fueron, verdad, unos grandes de la pantalla grande y la pantalla chica y también de la comedia, porque una de sus últimas películas donde pudimos verlo juntos, le llamaban El Camino de los Espantos, ¿no?, que se estrenó en 1967, pero que lamentablemente, verdad, ahí los rumores indican que pues ambos artistas pues ya entonces ni se dirigían la palabra más que en sus escenas, ¿no?, en sus diálogos, donde grabaron esta bonita película, ¿no?, El Camino de los Espantos. La película fue escrita por Roberto Gómez Bolaños, que sabemos que él pues obviamente les dio muchos libretos, ¿no? Entonces, bueno, este escribió casi todo lo que la pareja cómica hizo y quien pues mejor nos conoció de alguna manera, ¿no? Pues Espirito, pues en su misma autobiografía narró cómo fue testigo de varias circunstancias, ¿no?, entre ambos comediantes, entre Viruta y Capulina, ¿verdad? Narró cómo fue testigo de esta situación que tuvo la pareja de cómicos detrás de cámaras, ¿no? Según narró el propio Capulina en diversas entrevistas que pues confirman fuentes como algunos periódicos en su momento, el ambiente pues era gélido, ¿no? La única razón por la que pues filmaron esta última cinta fue para cumplir con los contratos que ya tenían ellos obviamente firmados previamente con las productoras, que veían pues, al dúo como una inversión segura, ¿no? Estaban todavía

protagonizó su primera película en solitario llamada Operación Carambola, ¿no? Ahí lo veíamos a Capulina pues ya en solitario, escrita también por Chespirito, quien pues en esta ocasión pues actúa al lado de Capulina y pues Viruta por su lado, pues la verdad que la vio pues muy difícil, ya él ya no era pareja precisamente de Capulina, pero bueno, pasarían 2 años para que Viruta pudiera volver a trabajar, lo cual pues hizo en la película llamada El Aviso Inoportuno, que protagonizó, ¿verdad?, ahí con los Poliboses, pareja cómica con la cual pues era comparados con Viruta y Capulina, pero pues aquí pues, obviamente Viruta no hizo más que un pequeño papel secundario, pero pues nada más, ¿no? Obviamente Capulina seguía en los cuernos de la luna y Viruta la estaba pasando muy muy mal en aquel entonces, pero para él, para Viruta, pues siguieron papeles pues pequeños, ¿no? Hasta que en 1972 hace algo pues más o menos importante con la película romántica Sueño de Amor, pues donde aparece como el padre de este también protagónico de David, personaje interpretado por José José. Y Capulina por su lado también pues ya estaba, ¿verdad?, ahí haciendo otras cosas, que bueno, la verdad que él durante el año así como que 3 películas aproximadamente por año, ¿no? Capulina se mantenía todavía vigente en aquel entonces, pero hubo intentos de reunirlos de nuevo y presuntamente, ¿no?, mencionan que Capulina fue a buscar a Viruta para que hiciera realidad el sueño de los fans, que era reencontrarlos, pero Viruta simplemente se negó. Pero no se negó únicamente por ser una persona grosera, decir no, ¿no? Pero se sentía muy lastimado, pues como él mismo lo dijo en una entrevista inédita, que la puede encontrar usted en las redes sociales, ¿verdad? Él mencionaba que, pues en sus palabras decía, me sentí pues muy lastimado, fue muy difícil para mi madre verme humillado en mi sensibilidad de artista, desde mi compadre que pues ya, ¿verdad?, no quiso compartir conmigo los aplausos. Sí, textualmente lo decía en esta entrevista que le hicieron a Viruta. Bueno, a diferencia de los Poliboses, que esta también, este dúo, esta pareja, pues ellos sí volvieron a reunirse, porque recordemos que también terminaron una racha muy buena los Poliboses, pero también hicieron una pausa, pero fue hasta 1999 cuando, bueno, pues verdad, pues ahí se reunieron los Poliboses. Pero ya hablando de Viruta y Capulina, ellos jamás volvieron a hacer nada, nada, nada juntos. Ni siquiera participaron en varios homenajes que pues les quisieron hacer. Ni siquiera esto fue motivo para que los pudieran reunir. Y de esta manera terminaron, ¿verdad?, ahí esta bonita amistad que tuvieron Viruta y Capulina en la televisión, en la pantalla chica y por supuesto también en el cine, ¿verdad? Porque pues la verdad es una historia del cine mexicano. Qué bonito, ¿verdad?, recordar muchas películas, pero pues también en esta ocasión pues ahí terminaron de esta manera estos grandes, ¿verdad?, de la comunidad. Así que bueno, vámonos con más música, son exactamente ya las 3 de la tarde, 26 minutos. Vámonos con Daddy Yankee y esto es Limbo. Vámonos.

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Bien, escuchamos el tema con Farruko, ¿verdad? Y por supuesto con Manny Marley. Y bueno, pues ahí está ese tema que escuchamos a continuación. Y bueno, pues ahí está. Vamos a seguir con más música. Y por supuesto también ahí le recuerdo que, bueno, pues usted ahí más adelante puede pedir su canción favorita. Recuerde, en punto de las 5, el espacio de complacencia. Recuerde que el teléfono libre a través de Sol Estéreo, recuerde, 5 a 6 de la tarde, ¿sale? Oiga, por cierto, la verdad es que le comentábamos acerca de la historia de dos grandes como Viruta y Capulina, historias del cine mexicano, pero y mencionábamos también a los Poliboses. ¿Usted recuerda a los Poliboses? La verdad es que Enrique Cuenca y también Eduardo Manzano, también que nos hicieron reír con sus personajes. La verdad es que no me tocó tanto la historia, pero hoy por hoy, pues ya los canales de streaming, ¿verdad? Las redes sociales y demás, puedes encontrar todos los programas que en aquel entonces, pues, ¿verdad?, esperábamos con ansia. Pero la verdad que los Poliboses se reunieron, como ya lo mencionábamos, en el 99, cuando pues ya habían hecho una pausa por diferentes circunstancias. Pero en el 99, pues, sorprendieron a todo México haciendo realidad algo que parecía imposible, ¿no? Volverse a poner los trajes de sus personajes y volver a actuar juntos como lo hicieron, pues, la verdad que ya 30 años atrás, ¿no? Estamos hablando que en el 99 se reunieron, pero 30 años atrás hicieron, ¿verdad?, de los Poliboses algo increíble. Pero sin embargo, la verdad que pues ya una película, pues ya obviamente ya no era lo mismo, porque estábamos hablando de que, bueno, pues ahí Enrique Cuenca pues ya estaba muy mal de salud, ¿no? Pero la verdad que ya no pudieron hacer como tal películas, tampoco programas de televisión, sino fue para una serie de comerciales de una mueblería, donde se reunieron nuevamente los Poliboses en el 99. Pero bueno, la verdad es que ahí lo mencionábamos, ¿no? La verdad que el señor Eduardo Manzano, ¿verdad?, después del fallecimiento del señor Enrique Cuenca, pues él vivió bastante, ¿no? Y hizo otras comedias también con el señor Jorge Ortiz de Pinedo, y hizo muchas cosas más, hasta que, bueno, pues también ya su cuerpo material, bueno, pues también, ¿verdad?, su cuerpo espiritual también fue llamado a la casa del señor. Así que, bueno, pues la diferencia entre Viruta y Capulina, quienes jamás volvieron a volverse a ver ni en pintura ni nada, bueno, pues los Poliboses pues sí demostraron que pues la amistad estaba intacta, y que pudieron pues regalar a toda su gente, a su público, a toda la gente que lo seguía, un poco de nostalgia antes del final. Y bueno, pues ahí está. Esto, una historia muy bonita de estos grandes, que pues ellos sí se reunieron por otras circunstancias, pero que los Poliboses hicieron grandes cosas, ¿verdad? Ahí que hasta el día de hoy recordamos. Bueno, pues vámonos con más música, vámonos con más. Bueno, son exactamente ya las 3 de la tarde con 43 minutos.

El reggaetón lento, por supuesto, con Little Mix, ¿verdad? Y esto, una versión totalmente mezclada. Bueno, pues vámonos con más música, vámonos con Ozuna. Y esto es, se preparó cuando son exactamente 3 de la tarde, 46 minutos.

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3: Seguimos con más música, son exactamente ya las 3:55 minutos. Y bueno, pues vamos a continuar con más de la programación a través de la frecuencia que ilumina tus sentidos, por supuesto, ¿verdad? La Onda Musical del Caribe. Mientras tanto, vámonos con el tema que nos presenta ahí Los Ángeles Azules con David Bisbal, Quiero Ser Yo. Vamos.

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6: Seguimos con más música a través, por supuesto, ¿verdad? De Sol Estéreo. Mientras tanto, te recuerdo que ya en una hora, en punto de las 5, vamos a estar ahí complaciendo para el espacio, ¿verdad? De las complacencias. Mientras tanto, vamos con más música. Seguimos con más de la programación y te presento al grupo Cañaveral de Humberto Pavón, y esto es No Te Voy a Perdonar.

No te voy a perdonar el tema con Cañaveral de Humberto Pavón. Vámonos con más música. Vamos a recordar también el número para tus mensajes. 987-103-3679. ¿Sale? Es el número para que usted ahí nos escriba también. Ahí nos envíe sus mensajes, saludos, lo que usted quiera compartir, ¿sale? Vámonos con más música, Margarita y su sonora. Y esto es Escándalo.

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Electrocumbia con Remix, ¿verdad? Y este es Oye Mujer. Bueno, son exactamente 4 de la tarde, 18 minutos. Vámonos con el grupo Soñador. Y esto es Camino al Cielo.

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4:41 PM, y bueno, vamos a escuchar más música. Ahí queda el tema con Aarón y su grupo Ilusión, Todo Me Gusta de Ti. Vámonos con más música, vámonos con esto que nos presenta el grupo Cual, ¿verdad? Y esto es Cumbia de la Mona, vámonos.

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Bien, continuamos con más música. Ya iniciamos el teléfono libre. Ya a las 5 de la tarde con 10 minutos en este momento. Ya sabe usted la mecánica, ya sabe usted, ¿verdad?, de qué se trata este espacio de complacer y, por supuesto, de poner tu canción favorita, 987-103-3679, para que usted participe en este espacio que le hacemos con mucho cariño. Recuerda, de lunes a viernes, de 5 a 6 de la tarde, con un servidor, ¿sale? Bueno, los viernes, obviamente, nos toca temprano estar en la programación, pero mis compañeros siempre ahí poniendo las canciones que usted así le solicite. Muchas gracias. Y por cierto, a todos los cumpleaños en este día, muchas felicidades. Escuchamos un buen tema con YouTube, pero esta banda que pues llegó a la Ciudad de México y que también causó furor porque pues ahí haciendo lo que mejor saben hacer, ¿verdad? Ahí también compartir con su público, y sobre todo cuando lo hacen de esta manera, de una manera sorpresiva, la verdad es que pues es algo bonito. La verdad que la agrupación Bono siempre se ha portado increíble con México, así que bueno, pues la verdad que pues ahí esta banda irlandesa pues ha hecho un trabajo increíble, ha hecho una relación histórica muy estrecha con México, ¿verdad? Pues la cual pues esto pues ha vuelto a cobrar relevancia últimamente, como ya lo mencionábamos, porque bueno, pues ahí estuvieron grabando su video musical de su nuevo tema Street of Dreams, ¿verdad? La calle

Entonces, bueno, pues la verdad que, pero pues eso no nos detuvo, ¿verdad? No detuvo las actividades que llevaron a cabo o siguen llegando a cabo allá en México. Así que bueno, pues la verdad que esas cosas únicamente ocurren en la Ciudad de México y compartimos para ustedes. Bien, vámonos con más música, como ya le mencionaba, 87-103-36-79 para que usted nos envíe su mensaje. Mientras tanto, vámonos con Bon Jovi y esto que nos dice por acá, Living on a Prayer. Vámonos con, son exactamente 5 de la tarde, 13 minutos.

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18: Seguimos con más música, seguimos a través de Sol Estéreo, a las 5 de la tarde, 20 minutos, en lo que siguen por acá, ¿verdad? La programación, y seguimos esperando también por acá el reporte puntual, ¿verdad? Vamos a continuar con más música, muchas gracias. Vámonos con el maestro Carlos Santana, y esto dice así. Un buen tema de su producción Supernatural, esto junto, ¿verdad?, a un grande como es Everlast. Continuamos.

buen tema escuchamos de el maestro Carlos Santana junto a Everlast, ¿verdad? El tema Hey Now, de la producción Supernatural. Ese disco está increíble de principio a fin. Si tiene oportunidad, escúchelo. Tiene unas canciones muy, muy, muy agradables. La verdad que sí, se disfruta increíblemente. Bueno, pues ahí está. Ahí se lo comparto, ese tema. Bueno, mientras tanto, vamos a ver por acá. Tengo ya algunos mensajes que le quiero compartir. Y nos dice lo siguiente. Vamos a ver, muchas gracias. 5 de la tarde ya con 25 minutos. Mientras tanto, vamos a ver qué nos comentan el buen Renan Valencia. Por acá, amigas, un gusto saludarte. Podrían poner la canción de Honor of a Lonely Heart con Jess. Dice, claro que sí, con todo gusto te lo programamos. Ponemos, dale. Un abrazo grande, gracias por acompañar la tarde después de una jornada de trabajo. Ahí está, un saludo. Y bueno, pues ya de regreso, o al menos creo que en camino a casa. Un saludo para el buen Renan Valencia, un saludo. En esta tarde, a través del teléfono libre. Por acá, buenas tardes, acá el reporte, por favor, la canción de Rigo Tobar, Amor Sincero, con saludos en Gracia Pérez de Patos y Jaliana, y saludos en cabina, claro que sí. Otro mensaje que nos comparten, dice, a ver, es que este no dejaron espacio. Bueno, vamos a ver, vamos a intentar leerlo. No es que no sepamos leerlo, sino que no tiene espacios, pero dice por acá, hola, me complaces con Los Siete Latinos o la... Ah, ok, la canción Hola, ¿qué tal? De Los Siete Latinos, dice, para mi camarada Vilés, que tiene sed, dice, pues ahí está. O bueno, tienen ambos, tienen sed, ¿verdad? Ahí está, un saludo de parte, dice, por acá, en el centro, de parte del Chapulín. ¿Cómo andamos, Chapulín? Déjale un espacio. Hay una barrita que tiene el teclado QWERTY, que es para dar espacios, hermanito. Un saludo, gracias, pero sí, ahí está, ya lo entendimos. El tema, Hola, ¿qué tal? Con Los Siete Latinos, allá para su buen camarada Avilés, que tiene sed, dice, bueno, pues estamos en el centro, de parte del Chapulín. Bueno, ahí está, el Chapulín Colorado, creo. Por acá otro mensaje, dice, buenas tardes, una canción de El Ruido de Tus Zapatos. Ok, vamos a ponerlo, creo que es con... Bueno, es que tienen dos, ¿no? Bueno, quiere decir, es que está en todos los géneros esta canción, pero creo que la más sonada fue obviamente de su autor, Espinoza Paz y Banda El Limón, si es que no estamos mal, ¿verdad? Así que bueno, pues ahí está, ahorita lo programamos con todo gusto, lo vamos a poner, ¿vale? Pero mientras tanto, te recuerdo el número para tus mensajes, de 87-103-36-79. Es el número para que usted ahí nos acompañe con un mensaje, con un saludo. Y si usted tiene algún cumpleañero en casita, también me lo hace saber, ¿vale? Bien, pues vamos a continuar con más música, programando el tema que nos están pidiendo nuestro buen amigo Renan Valencia, claro que sí. Y también saludando a todos los amigos, ¿verdad? Ahí en nuestra página de internet, siempre están al pendiente de la programación. Así que bueno, pues ahí está. Vámonos con más música. Yo estoy listo y también espero que usted también ahí disfrutando de la buena música, la buena programación a través de Sol Estéreo. Santo, vámonos, el teléfono libre en esta tarde. Vámonos. Tarde calurosa, por cierto.

Bien, continuamos con más música que el tema que escuchamos, ¿verdad? Y bueno, gracias allá para buen Renan, que el tema que nos pide Ordinary of a Lonely Heart con el grupo Yes. Así que bueno, pues ahí está, ¿verdad? Una buena rola, la verdad, que para disfrutar. Y bueno, pues ahí está, para todos aquellos que ahí siguen pendiente de la programación. Muchas gracias.

Buen tema que escuchamos con Rigo Tobar, Amor Sincero. Bueno, pues está a través de Sol Estéreo y en ese espacio de complacencias de teléfono libre, gracias a quienes, verdad, también nos escriben. Nos dice lo siguiente: saludos a la banda Topollillo y a Javier el Flaco, un saludo. ¿Cómo andamos? Por acá otro mensaje: buenas tardes, Monchito, que tengas una linda tarde llena de bendiciones. Saludos, soy Ñapili, fuerte abrazo, con mucho cariño. Y a las 5:37, otro mensaje que nos comparten. Dice: buenas tardes, amigos, saludos a todos en cabina. ¿Podrían poner la canción de Ya Voy Para Siempre de Vicente Fernández? Creo que sí, te lo localizamos y con todo gusto lo

5:38 por acá nos están comentando. Ok, vamos a. Dice, es que esta canción es Piden la de Hola, ¿qué tal? Me dicen, claro, gracias, producción. Ahora sí, perfecto, qué bueno, gracias, vámonos. Siete latinos.

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8: Continuamos con más música y también por acá nos comentan lo siguiente. Vamos a ver. Dice, a ver, rapidísimo. Buenas tardes, ¿pueden poner la canción de Rigo Tobar, El Testamento, por favor? Bueno, vamos a ver si nos alcanza el tiempo, creo que sí, ¿no? Nos alcanza el tiempo, vamos a ver. Así que bueno, pues vámonos con más música. Yo...

0: las 5:57.
1: Les voy a contar la historia de dos muchachos que en su juventud solían llevar serenata a la misma chica. El tiempo los separó y fue también el tiempo el que se encargó de reunirlos otra vez. Y esto fue lo que sucedió al reencuentro.
2: Amigo, ven, te invito una copa.
3: Ya no tomo la...

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5: 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Radio.
6: ¿Te has preguntado qué contienen los productos que consumes a diario? Conocer los ingredientes es el primer paso para elegir mejor.
7: ¡Exacto! Por eso, una gran alternativa es preparar tus propios productos en casa.
6: Hoy te contaremos sobre las tecnologías domésticas, una opción para cuidar tu salud y tu bolsillo al mismo tiempo.
7: Por eso, te enseñaremos a preparar una crema de cacahuate para toda la familia.
6: Presta atención y quédate con nosotras.
5: Revista del Consumidor.
7: Desde hace más de 4 décadas, en la Profeco brindamos opciones para elaborar productos útiles, seguros, económicos y con excelente calidad.
6: Se trata de las tecnologías domésticas, una pieza clave de nuestras actividades de educación para el consumo.
7: Con ingredientes que se encuentran fácilmente y procedimientos simples, buscamos que las infancias y las familias tengan alternativas para elaborar lo que necesitan a un menor costo, comparado con los precios que ofrece el mercado.
6: Todo este esfuerzo tiene el respaldo del Laboratorio Nacional de Protección al Consumidor, donde se encargan de validar cada receta.
7: Con la meta de cuidar el bolsillo de los hogares y ofrecer nuevas alternativas, la Profeco organiza talleres en toda la República a través de sus oficinas de defensa del consumidor.
6: Tan solo en 2025 se realizaron 10.983 talleres de tecnologías domésticas, logrando apoyar a 347.500 personas en todo el país.
7: Esta labor ayuda directamente al ahorro familiar, fomenta un consumo más consciente y desarrolla habilidades que impulsan la autonomía económica.
6: Incluso, estas tecnologías han servido para quienes desean emprender y generar algo de dinero extra. Bajo este modelo hemos hecho, por ejemplo, limpiador de piso, pasta dental, gel para el cabello, protector solar y productos de confitería y panificación.
7: Hoy toca el turno de la crema de cacahuate.
6: ¡Comenzamos!
7: Con pocos ingredientes podemos hacer algo muy rico. Prueba de ello es que para hacer crema de cacahuate necesitaremos solamente
6: una taza de cacahuates pelados sin sal, una cucharada de piloncillo molido y una cucharadita de extracto de vainilla.
7: Seguro tienes en casa alguno de los ingredientes. De cualquier forma, se consiguen en el mercado más cercano.
6: De utensilios necesitaremos un procesador de alimentos o licuadora, taza medidora, cuchara sopera, cuchara cafetera, espátula de plástico y para envasar, un frasco de vidrio con tapa hermética.
7: Y esto me encanta, Nat. Una ventaja más de esta tecnología doméstica es que solo toma 30 minutos hacer la crema de cacahuate y en cambio se conserva por mucho tiempo. Su caducidad es de 1 año.
6: Pues manos a la obra. Para empezar, molemos los cacahuates en el procesador de alimentos hasta formar una pasta. Es importante que lo hagamos en intervalos cortos y al mismo tiempo ir reduciendo la velocidad mientras se va moliendo. Ya que tengamos la pasta de cacahuate y sin apagar el procesador, agregamos el piloncillo y la vainilla.
7: Mientras integramos todo muy bien, quiero comentarles que la crema de cacahuate es rica en proteína vegetal, tiene grasas saludables y mucha fibra.
6: Volviendo a la receta, hemos seguido mezclando en el procesador. Continuamos hasta obtener una crema suave y homogénea.
7: ¡Ojo! Si queda muy seca, podemos agregar media cucharadita de aceite vegetal. Se va agregando poco a poco en el procesador para que se incorpore correctamente.
6: Ahora, a envasar. Con ayuda de la espátula, vertemos la crema de cacahuate en el frasco de vidrio y lo etiquetamos con la fecha de elaboración y caducidad.
7: Esto es primordial para que luego no estemos comiendo algo ya caducado que nos pueda hacer daño. Finalmente, recuerda que hay que mantenerla en refrigeración.
6: Además, toma en cuenta que si con el tiempo percibes un aroma rancio, debes desecharla de inmediato. independientemente de la fecha de caducidad.
7: Da ese paso hacia un consumo informado e inteligente y anímate a elaborar esta tecnología doméstica.
6: No olviden que pueden ver más procedimientos de diferentes tecnologías en el canal de YouTube Profeco TV.
7: ¡Hasta la próxima!
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Bien, escuchamos un tema, Oasis, Wonderwall. ¿Cuáles son exactamente? 6:34 p.m. Vámonos de Cranberries y este es Zombie. Seguimos con la música a través del 89.9.

Qué buen tema escuchamos, por supuesto, de Cranberries, ¿verdad, Zombie? Vamos a continuar con más música ya a las 6 de la tarde con 40 minutos en este momento. Escuchar a continuación a Coldplay y este es Clubs.

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